0: impresionante, Pablito.
1: Bueno, llegamos a correr juntos con Pablito. Llegamos a correr juntos en la plataforma con Pablo.
2: Desastre.
1: La nave tuya.
2: Piloto, un desastre.
1: ¿Cómo va a ser?
2: Anda bien pintando casco.
1: Anda bien pintando casco. Lucero Rodríguez, buenas noches, Leo. Saludo a la mesa, gracias a Lucero. Abrazo vos, Lucero Talfi, a uno pronto para pa Rizzo el fin de semana. Ítalo González, buenas noches, muy lindo programa y lo estoy mirando desde Flor, un saludo grande. Gracias, Ítalo, y gracias por escribir. A ver quién más lo escribe acá. Jorge Ferreira, saludo, un abrazo. El resto cierra la culpable, la máquina de Silvio. Ay, tenés, la culpable era la nave, la plataforma de monoposto, la plataforma de
2: monoposto,
1: Silvio.
2: Sí. Vamos arriba a los monopostos.
1: Julio Semana tuvo un monoposto. Eduardo Hernández, se prendió fuego en Mecánica Santín. Ah, bueno. Gracias, Eduardo. Lo veremos, Leo. Recién llegó de la cachila. Ernesto Sierra nos escribe. Bueno, acá en YouTube también hay algún mensaje acá, a ver que no puede. Morocotopo 101 se arrancó el fuego en Mecánica Santín. Bueno, muchas gracias por escribir. Bueno, gente. Y tenemos mucha información. También hubo un motociclismo en Mercedes el pasado fin de semana de firme. Después vamos a hablar un poquito por arriba de lo que sucedió. Se suspendió el fin de semana lo que fue el motocross en la cantera Amarillo y Maldonado, obviamente por el tema del clima. Regional Litoral en Quebracho también fue suspendido, obviamente por el clima. ¿Qué me queda acá? Hay automovilismo de Varela, subcomisión de Club Centenario. Se viene la cuarta fecha, campeonato de tierra organizado por el club. 9 de agosto, ruta 14, kilómetros 294 y medio. Buen trabajo, está trabajando muy bien la gente de Varela en la subcomisión de Club Centenario. Armando arrancó su campeonato de tierra ahí, los clásicos, los super chevet. Gran movida está teniendo Varela, está trabajando muy bien la gente. Y bueno, siempre conectado con Uberman Araujo, que me pasa información. Y bueno, les debo la visita también, voy a tener que ir un día.
2: Corrimos en moto,
1: ¿En Varela?
2: Sí, en el López de León. López de León, creo que se llamaba el club.
1: Ah, me mataste.
2: Había categorías de moto enduro y había tipo una velocidad en tierra. Y hace un lote de años.
1: Hace años eso, Julio. Eso no quiere decir que estamos viejos.
2: No, pero digo, un lugar también muy, muy fierrero.
1: Muy fierrero, sí. La gente que ha ido, los pilotos me han dicho que lo han tratado muy bien, la gente de Varela. Y ahí en la comisión de Club Centenario. Y bueno, hay una información que andaba rondando acá a la vuelta de Aubo. La Asociación Uruguayo de Volante está trabajando para llevar sus categorías, sus tres categorías, Concordia, Entre Ríos, Argentina. Obviamente Concordia en Frente a Salto ahí. La invitación a Aubo le llegó del TCR Sudamericano. Quiere el TCR Sudamericano compartir escenario con la Asociación Uruguayo de Volante, con Aubo.
2: ¿Y a Rivera por qué no bueno?
1: Ay, bueno, metíle el dedo en la llaga. Se complicó Rivera Aubo, no la descartó, pero está suspendida. No está descartada, pero suspendida. Era un poco mucho porque lo que hace Aubo es hablar con todos los pilotos y hacerlo por mayoría, ¿no? Tenían la posibilidad de Concordia, la posibilidad de Mercedes y la posibilidad de Rivera. Y como que los pilotos decían, tres fechas salir fuera del Pinar, como que era medio mucho. Así que no está descartada Rivera.
2: ¿Medio mucho para quién?
1: Para el piloto.
2: ¿Para lo de Montevideo?
1: Y puede ser.
2: ¿Al resto no?
1: Al resto no.
2: Igual. Seguimos igual.
1: La gran mayoría son de Montevideo.
2: Como siempre.
1: Bueno, no está descartado Rivera, pero como que salir tres veces seguida era complicado. Porque la próxima fecha era Rivera. Y claro, ahora claro. Es el primer fin de semana de.
2: Ya teníamos todo el viaje armado, como dijo Emiliano Bird acá en este programa, que nos obligó a todos a ir.
1: Teníamos viaje armado, ya usted me había invitado a Rivera.
2: Sí, pero mire que mantenemos la fecha porque nos vamos a ir al rally en Mina.
1: Bueno.
2: O sea que usted la autorización, sígala teniendo pendiente, porque nos vamos a ver el rally.
1: La patrona que me está mirando,
2: sí,
1: mire, Mónica, mira que.
2: Liberalo, que nos vamos para Mina.
1: Nos vamos para Mina. Pero bueno, está. Sale la. Salió la invitación para la Asociación Uruguaya de Volante con sus tres categorías para Concordia. Lindo escenario, precioso pista la de Concordia. Rivera se descarta. La próxima fecha era Rivera, los primeros días de agosto. Bueno, se hace en el Pinar la próxima fecha. Y hablando con gente de AUBO hoy de mañana, estuve hablando con gente de AUBO, con Pablito Artiga, un gran amigo ahí, me decía, tenemos tres cosas. Tenemos que trabajar con el TCR sudamericano, con los pilotos, y el gran dedo en la llaga es la aduana.
2: Ah, eso

0: pasame la barquilla.
1: ¡Epache! ¡Epache!
2: Está todo en regla, está todo en regla.
0: Todo en regla. ¿Tenía papel y todo?
1: Todo, todo. El amigo que pasó antes, este de allá de Salto, de Paysandú,
3: Marcelino.
1: Marcelino. Pasó un rato antes, pues seguro, nos iba a esperar, pero pasó antes y le dijo, mirá que los que vienen atrás con una cachila arriba no tienen ni un documento.
2: ¡No! ¡Qué amigo!
0: ¡Ah, qué amigo! ¿Ese era el amigo? Se lo bajó con amigos como eso, no pensaba tener enemigo.
1: Él no llevó la cachila, viste, él iba en otro coche.
0: Bueno, cuéntame cómo fue la historia con la voz.
1: No pasó nada, pero ¿sabés cómo nos estaban esperando? A la risa.
3: Y a la vuelta nos pararon. Toda la policía caminera de la vía Entre Ríos nos paró para ver si nos podía coimear porque nos pedían la tarde. Nos faltó que nos pidieran la manta para tapar el muerto que tenía.
2: Sí, la mira, micro no,
3: el bomberito, pero teníamos.
1: Y el bomberito.
2: La lanza.
1: Dice el bomberito.
0: Los papeles del trailer del pájaro. Está.
3: Si hay una persona ordenada para el papel, el pájaro. El trailer anda Gastón, pero está el nombre del pájaro. Entonces, yo digo, bueno, hacemos un poder, ¿viste?
0: Un poder, sí. Sí, porque igual te molestan, ¿no? Porque el trailer este no está a nombre suyo.
3: Joder, tuve que hacer dos porque resulta que no hicimos nombre a Gastón y después estaba el nombre del pájaro.
0: Estaba el nombre del padre Gastón.
3: Seguro, el padre. Seguro, patente, todo, tiene el trailer. Sí. La forá, patente, seguro, todo. Bueno, y la camioneta que tiene todos
0: los papeles. La camioneta tiene todos los papeles, obviamente.
3: Sí, obvio, pero teníamos todo.
0: Bueno, acá, bueno.
3: Ellos lo que van a tener que hacer ahí, y el complicado es que son 40, 50 vehículos, no sé cuánto.
0: 100 autos tiene algo, más o menos. Bueno, están hablando de las tres categorías, están hablando de 100 autos.
3: Tienen que hacer una misión temporaria, lo que se llama misión temporaria.
0: Hay algo lo que tiene un problema con la aduana es el superturismo no va a tener problema porque la categoría superturismo uruguayo ya ha ido a Argentina. Ha ido a correr a Buenos Aires. Bueno, ahora ya a Buenos Aires lo desarmaron, todo lo rompieron. Al viejo Buenos Aires.
2: Va a quedar lindo.
0: Ya han ido a participar. El tema está en los super escarabajos y en el turismo agua clase 1 y clase 2.
2: Que ahí no hay.
0: Ahí.
2: Le va a quedar un lujo.
3: Anda a buscar el número de motor.
0: Ahí no hay nada. No hay nada. No hay ni un papel de ningún tipo.
3: Bueno, una de las cosas cómicas de la forada que te dicen el número de chasis. Y no tiene. ¿Cómo que no tiene? Si no tenía.
0: Nunca le pusieron.
3: No, claro.
0: En esa época no existía un número de chasis.
2: Número de motor y con suerte.
0: Y número con motor con suerte.
3: Y bueno.
0: Bueno, número de chasis que le vamos a sacar. ¿Dónde va a sacar? Pero bueno, ojalá se dé lo de agua en Concordia. Y sobre todo por la invitación del TCR sudamericano a compartir el escenario y Concordia, una pista espectacular. Así que bueno, hace un rato estuve conversando con Emiliano Vir, integrante acá, el piloto acá en Valvesia, el locatario.
2: Dijiste que nos embaló para ir a Rivera.
0: Seguro, estábamos todos embalados y sí. Y le digo, bueno, y le digo a Emiliano, ¿y cómo va? Y creo que la votación que se va ganando el sí.
2: Y que nos dé manija ir a Concordia, vamos para Concordia. ¿Qué va?
0: Y bueno, habrá que ir para Concordia.
2: Sí, vamos a seguirlo, lo cuente.
0: Bueno, un poco eso, a hablarlo de AUBO. Después vamos a hablar con Pablito Artiga. Vamos a hablar de ese próximo lunes vamos a ver si hablamos con Pablo Artiga, el RRPP de AUBO, el amigo Pablo, que siempre nos ha tratado muy bien. Vamos a hablar con Pablito, que cómo viene, porque oficialmente por parte de AUBO no hay nada. Lo tiró Mario, el amigo, el colega Mario Rosa, que no sé, porque si oficialmente no hay nada y el colega Mario ya lo está lanzando, pero bueno,
2: tendrá su fuente, ¿no?
0: tendrá su fuente el hombre, pero vos está lanzar algo sin que se confirme, pero bueno, está. Bueno, gente, Julio, contame, a ver, antes que se nos termine el programa, se nos vaya, y somos 9:15. ¿Qué ciudad taller? ¿Qué estamos haciendo en ciudad taller?
2: Y
0: ¿qué planes tienen?
2: Ya te digo, culminamos el curso.
0: Sí, terminó la soldadura.
2: El otro día, bueno, ahora estamos también con un tema de darle un poco para adelante al tema de la sede. Seguimos haciendo contacto con distintas, ya sea auspiciantes, instituciones.
0: Se está trabajando en la sede. Claro, el lugar físico está.
2: La idea, claro, sí, el terreno está.
0: El terreno está.
2: Todo en regla, con sus alambres, con todo el tema de. Se está pagando
0: los
2: tributos.
0: Falta lo edilicio.
2: Faltaría poderle dar unas pequeñas instalaciones, que la idea es hacer algo, aunque sea con container.
0: Ajá.
2: Primeramente, para poder tener una sede para poder realizar la parte teórica de los cursos. Porque, digo, nosotros nos sentimos más que a gusto identificados con el taller de

0: Perón, allá donde tiene, sí. Donde tiene Soria su no, donde estamos haciendo los cursos.
1: Sí, sí, no, está.
0: Pero claro, digo, es su taller también y tiene sí. Sus actividades. Y ahora, por suerte, estos fines de semana estaba libre porque le ocupamos todo durante toda la tarde, hasta las 6 de la tarde, gente. Y bueno, ya te digo, la idea sería lo teórico, poderlo dictar en la sede nuestra y poder sí salir a hacer las prácticas.
1: Hacer las prácticas en el taller de Soria.
0: Y muchos talleres que han ofrecido sus instalaciones y que hemos hecho cosas variadas en todos ellos, pero íbamos como invitados puntualmente por un módulo de cada taller.
1: Sí, sí.
0: No realizar todo ahí, por la parte teórica también se podría ya tener algún tipo de mesa, algo donde poder trabajar, donde poder hacer algún cuestionario, algo que sea tu lugar de reunión, y a su vez que también te pueda servir como una idea que hay siempre estamos recibiendo muchos repuestos, muchas donaciones de partes de carrocería puntualmente. Cada vez que armas una baqueta está quedando un montón de guardabarros, cajas, cosas que se pueden en los mismos cursos realizar reparaciones sobre eso, a usarlos como material. Uh-huh. Y después que queden a la venta para fomentar, para solventar todos los gastos de los cursos, que como todo, digo, sería un círculo. Y no tiren nada, todo lo que tengan viejo,
2: hay que juntar
0: que nos llamen. Que va el grupo,
1: que nosotros
0: va el grupo comando y cargue.
2: Hay material que sirve para hacer los cursos también. Tenés material ahí. ONG empezó con eso, con el tema de los autos antiguos, porque el coche antiguo de los años 30 tiene muchas cosas para hacer en herrería, tapicería, carpintería, chapa, electricidad. Tenés de varios
0: sí, tapicería,
2: oficios, ¿no? En un vehículo solo, y por eso utilizamos eso para. Como caballito de batalla.
1: Seguro, sí, para hacer los cursos anda impecable eso, ¿no?
2: Sí, sí.
1: A ver, Giuseppe González, buenas noches, Leo, saludo a los invitados, gracias Giuseppe. Dejarte, Giuseppe González, piloto de karting de tierra de Trinidad. Gracias Giuseppe por escribir. Y bueno, Julio, ¿qué más? La
0: bien,
1: sede.
0: Bien.
1: La sede ya está, los containers están.
0: Y no, es lo que estamos atrás de eso.
1: Ahí estamos. Vale, eso Wolfer. Wolfer Contenedores.
0: Y Wolfer hizo una mague ahí. Hizo una mague Ferreira. Y bueno,
1: Ferreira.
0: Pero no. Está bravo para largar la prenda. Porque pretende dinero a cambio.
1: Wolfer, vamos arriba, Ferreira.
2: La idea de la ONG. O sea, la ONG, una cosa, los talleres. Reparar. No restauramos, recuperamos vehículos. En este caso, las baquetas. Y bueno, y con Julio empezamos a incursionar en eso, de tratar de armar. Ya tenemos logo, todo el grupo baquet.
1: ¿Ya se tiene el logo todo?
2: O sea, sí. Y en los talleres últimos que se hicieron de mecánica de Forá, que se hizo el año pasado con chiquilines de 16, 15, 18 años, que están muy embalados. Algunos ya están estudiando este año en Don Bosco. Y cuando vienen los sábados, dicen, che, ¿cuándo vamos a terminar con esa? Estamos ahora en la etapa del motor para esa Forá. Pero se va a hacer una baqueta para el grupo. Ya tenemos una Forte que se hizo con el grupo. Todo hecha con pedazos.
1: Con pedazos.
0: Distintos donantes.
2: Fueron todos donantes. Bueno, pero la idea es armar ese grupo de baquet, pero realmente que todo el que se quiera arrimar y que quiera armar una baqueta, que se arrime y armar una. Como hay en Argentina, ¿no? Hay varios grupos que ya se conocen, ya saben y pueden hacer este tipo de travesías.
3: Que hay mucha vaqué dando vuelta acá en el departamento, en Soriano, en San José. Hay mucha gente que tiene este tipo de vehículos. Mm. Lo que falta es una organización, algo decir, bueno, mirá.
1: Sí, alguien que nos nuclee, ¿no?
3: Hacemos un asado en Nueva Albella, hacemos un asado en Tararera y hacemos una recorrida por los caminos.
1: Alguien que lo junte, ¿no?
3: Empezar a hacer actividad.
1: Empezar actividad y que la gente se entusiasme. Sí, sí. Se entusiasme, se conozca. Se converse, ¿no? Entre todos, ¿no?
3: Aparte eso todo es muy social. Hay un montón de gente que va con su esposa. Hay un Fernández, creo que es, de este hombre de Soriano, va con la esposa, va a la Argentina, a todo lado, es un tema que donde los hijos corren con la hija, con el hijo.
1: Sí, esta actividad es todo muy, muy, muy social, ¿no?
3: Social.
1: Muy social. Sí. Está buenísimo.
2: No, y ahí en eso que fuimos nosotros se movían las familias ahí, todo.
1: No, imponente.
3: Va con casa rodante, se queda con una casa rodante.
2: O sea, hay gente que va con su motorhome o el camper arriba de la camioneta y el trailer enganchado con la.
1: ¿El trailer con la vaca?
2: Con la vaca atrás.
1: Sí, imponente. Sí, sí.
3: Bueno, había gente de Mar del Plata.
1: Qué buena.
2: Había un grupo de amigos con un camión antiguo de los bomberos. No, el camión doble cabina.
1: El camión de los bomberos.
2: Camión doble cabina pintadito, nuevo, todo. una chata, una vaqué grande arriba y otro tráiler con otra vaqué en el camión, y eran ocho de ellos, creo.
3: Sí, sí, era el padre,
1: doble tráiler enganchado.
2: Sí, andaba la familia.
3: Pero no sabes lo que era el camión.
1: Bueno,
2: andaba la familia.
1: No, hay unos equipos de, ¿no?
3: Pero hay gente que le gusta eso.
1: Pero está bien, digo, obviamente, que si lo pueden hacer, que si lo pueden hacer.
3: Este fin de semana que pasó, el 14 de agosto. En agosto, ahora estamos, nos invitaron, pero nosotros no nos queda muy lejos de acá, son 1500 kilómetros de acá. Okay. Es en Catamarca, en Aldalgalá.
1: Catamarca.
3: Debe ser divino allá.
1: Esos lugares.
3: Un paisaje espectacular.
1: Espectacular.
3: Pero claro, pero nos queda 1500 kilómetros.
1: Seguro, es un tirón para ir 1500 kilómetros. No lo podés hacer en un día, ¿no?
3: No. Nosotros a Córdoba, a Tres Ríos, Santa Fe, provincia de Buenos Aires, ahí vamos, pero.
1: Julio, ojalá sácalo de acá.
3: Hay que moverlo.
1: Hay que moverlo,
2: si acá hay historia y se veían en
1: ojalá salga lo de ese evento que fueron ustedes, que lo que se puede hacer acá en Uruguay, ¿no? Ellos el que mando nata, estamos dispuestos.
2: Nosotros hicimos
1: acá el programa, la radio, digo, hicimos todo lo que quieran promocionar, estamos a las órdenes. Mire que si hay las páginas de los seguidores que tengo que mandar hasta, y si quieren venir de vuelta, todos tienen mi contacto. Voleo, mirá que vamos a promocionar algo y
0: pensamos,
1: no hay ningún problema.
0: Pensamos en socio para el club.
1: Ahí está, bueno, le vamos a regalar el día, Julio.
0: Vamos. Pensamos en una campaña de socio.
2: La ONG tiene socio, ya que lo tiró Julio. Sí, la ONG tiene socio, tiene en este momento 30 y pico de socios.
1: ¿Cuántos socios tiene?
2: 30 y
0: creo que el último escrutinio fueron más de 30, porque el tema es que tenemos algunas bajas por edad también, que
1: pero
0: socio
1: de Ciudad Taller, ¿no?
0: Sí, claro.
1: Pero digo, Julio, aclará que tiene beneficio el socio. Sí,
2: claro,
1: ¿no?
2: Ahí está. El socio se le da.
1: Tiene beneficio.
2: El socio se le da por, paga una cuotita de 300 pesos por mes, que se hacen los carnés cada 6 meses, o sea, se paga 1800 cada 6 meses.
1: Cada 6 meses.
2: Entonces, el socio tiene en varios comercios de la zona, y en Valdense, en Taradira, en varios lugares.
1: Bueno,
2: tienen descuentos. Y te puedo asegurar que en comestible nomás vas a hacer descuento y cuando querés acordar tenés la cuota.
1: ¿La cuota paga?
2: O sea, sí.
0: El descuento más usado es el de la carnicería, ¿no? Señor, que esto lleva mucha hora.
2: Preguntarle a Santín que prendió el fuego.
0: Ya le tuvo que cambiar el fondo al tanque de una vez.
1: A Santín lo paga el asado, el Mario.
0: Y no, con el descuento. Pero debe comprarlo en determinado punto.
1: Bueno, pero alguien que no escuche y esté interesado en hacerse socio de Ciudad Taller, ¿con quién tiene que contratar?
0: No, pero sobre todo tenemos unos descuentos en casas de repuesto.
1: Casas de repuesto.
0: Eso te sirve no solo para esto, te sirve para otra.
1: Casa de repuesto, la carnicería, en el supermercado, en muchos lados, ¿no?
2: Sí, estaciones de servicio.
1: Estaciones de servicio.
2: En el lubricante.
1: Bueno, ¿con quién se hay que contactarse? El que esté interesado. 300 pesos por mes, gente. Cada 6 meses se paga. 3 por 6, 18. 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Y bueno, como dijeron acá.
0: Lo bueno es ponerse el canal de YouTube que tiene la ONG. Que está nuevamente funcione, tiene muchísimo material.
2: Y el Instagram también tiene.
0: Tenemos el Instagram. Entonces, con Ciudad Taller entra todo.
1: En YouTube, Ciudad Taller.
2: NH Ciudad Taller.
1: NH Ciudad Taller Nueva Albesia. ¿Y en el Instagram?
2: También Ciudad Taller.
1: Ciudad Taller.
0: Vos ponés Ciudad Taller y aparece toda la.
1: Vos pones Ciudad Taller.
0: La grilla.
1: Vos pones Ciudad Taller y aparece en todos lados.
2: En el canal buscá en el tutorial de YouTube y tenés, ya había 161 videos. Mirá, en el 2018 arrancamos con fechas de patrimonio. Ahí en el taller Soria se hicieron eventos de patrimonio nomás, tipo.
1: De patrimonio, están los patrimonios, están los cursos, está todo ahí.
0: Está,
1: ¿no?
0: Todo ahí.
2: Está todo ahí.
1: Los eventos que han hecho con la vaqué, todo está ahí, ¿no?
2: El canal surgió cuando el 2020, cuando la pandemia, que entonces íbamos a distintos talleres y se hacían videos y se hacía reparando algo y se mantuvo así la ONG con los videos de
0: esa época. En base a no poder juntarnos, nos podíamos juntar, no sé si.
2: Sí, 4 o 5.
1: Acá nos escribe Ernesto Sierra, qué linda experiencia tuvieron los invitados de hoy. Bueno, sí, la verdad que sí, Ernesto.
0: Vale. Y las que se vienen.
1: No, la verdad que sí. Bueno, es que si ellos no, Ernesto, si ellos no lo cuentan, no, es increíble, no lo creemos.
2: Vamos a contar eso, que si hicimos buena amistad con la gente de la organización. Y ellos nos decían que ellos están dispuestos, 10, 15 baquetes juntamos y vamos, decían, estaban seguro, no, estaban
1: 10, 15 baquetes quieren venir para acá.
2: Estaban con el fervor de esos días, vamos a ver si después. No, pero 10, 15 vienen para ellos.
1: Que vienen.
0: Es una forma de vida para ellos, o sea, es cambiar un poco la distancia capaz, pero digo, es la salida que tienen a lo que nosotros hacemos con las carreras, a la barra de pesca, el otro que sale a Esto está, si te dice que viene con un motorhome y con un trailer atrás, te das cuenta que.
1: Te das cuenta que van a cualquier lado.
0: Exactamente, exactamente.
1: Y vos viste que las distancias de la Argentina no son las mismas que acá en el Uruguay, ¿no?
3: No, no, no, nada que
1: ver. Hablando de...
3: Pero escuchame una cosa. Venían a 19 capitales, que vos lo tenés que haber visto. Venían de Ushuaia, venían dos autos. Una cupecita del año 40 y pico y un Fiat 600. Andando. Venían andando de Ushuaia. A correr en 19 capitales. Y el tipo, yo un día le dije, pero no le dije que estaba mal de la cabeza por esas cosas, pero le digo.
1: Para no faltar el respeto.
3: Claro, le digo, hermano, le digo, pero ¿y cómo el tema? No, dice yo, mi señora sabe que estas son mis vacaciones.
1: Mis vacaciones.
3: O sea, con mis vacaciones acá, tenemos una semana para venir, corremos y la otra semana
0: para volver.
3: Mis vacaciones.
2: Allá había gente.
1: Va. Así que el hombre se tomaba las vacaciones para venir a correr.
0: Tenía la cosa clara.
1: La tenía clarísima.
2: Allá encontramos gente de Bahía Blanca que hicieron más kilómetros que nosotros.
3: Mucho más.
1: Sí, obviamente.
2: Cuando nosotros fuimos allá hicimos 700. Ida,
1: ellos
2: los de Bahía Blanca teníamos
1: 1000. Seguro, porque de acá Rafaela son más o menos 600 y
3: 680,
1: pico.
3: 680,
1: 700 kilómetros.
2: Y ellos habían hecho 1000 y pico de Bahía Blanca. Este,
1: lo que pasa es que vos hablas de la Argentina, vos a cualquier lado que vas son, no bajan de 1000. ¿A dónde vaya?
0: Y es lo que comentaba a los.
1: A dónde vaya, hoy dentro de la Argentina no bajan más de 1000 kilómetros.
2: Meterse 800 kilómetros arriba de la vaca y volver a hacer los 1000 y pico para volver a.
3: Pero otra
1: volviendo igual que lo mismo que los paraguayos cuando vienen a correr, los paraguayos. ¿Cuántos kilómetros meten los paraguayos? Porque vienen un montón, en 19 capitales sobre todo. Vienen muchos paraguayos.
0: Los hermanos Urrutia que vinieron el año pasado a correr con el Escort.
1: Los hermanos
0: que fueron Urrutia. A ver cómo era y ganan, terminaron ganando la categoría. Hicieron 3.200 kilómetros y el auto no tuvo un problema.
3: Alberto Dalmán.
1: El Escort de Urrutia
0: está divino. Gente que venía de Chile, gente que había venido allá abajo. De
1: tal. El Escort de Urrutia divino como lo tiene.
3: Alberto y Walter Tú también fueron en el.
1: Y Walter Tú.
3: ¿Fueron marchando?
0: En el 2002.
1: Walter Dalmán, seguro. Dalmán y Dalmán Tú. No, imponente.
3: No, pero digo, volviendo un poco, dos minutos al tema de la baquet. Nosotros, Jorge y eso, la armaron, digamos, pensando acá. Y trajimos un montón de ideas y un montón de cosas que tenemos que reformarla para esta actividad.
1: Sí, sí.
3: Por ejemplo, hay que
1: poner aprendieron hay muchas que poner cosas, ¿no?
3: Filtro de aire.
1: Aprendieron muchas cosas.
3: Claro, tenemos, todos tienen filtro de aire instalado, todos tienen ese tipo de cosas.
1: ¿Y ustedes no tienen filtro?
3: No.
2: ¿Sí? Fuimos a lo que era el
3: forat. Fuimos como estaba
2: tal cual, ella, ¿no? Por eso te digo.
1: Pero, no.
2: Lo único
0: lo bruñieron. Vino bruñido.
1: Pero le pegaron a la limada bárbara al pobre motorcito.
2: Se asentó.
1: Okay. y andaban adentro en el camino de tierra sin filtro de aire.
2: ¿Sí? Lo viejo funciona, Juan.
3: ¿Vos te crees que antes no había camino a tierra? Si esto se hizo
1: no para. No, sí, yo sé, sí, pero en esa época no existía el filtro de aire.
2: No.
0: Tiene el agujero, no. Tiene agujero para abajo el filtro. Todavía de abajo para arriba, peor todavía.
1: Está peor chupando, todavía.
0: Está chupando.
1: Todo lo que levanta la rueda lo va chupando.
0: Y sí, eso era con el original, ¿no? Sí.
3: Eso era así. Pero yo miraba el otro día en un programa norteamericano. Entonces, acá estábamos discutiendo el tema del aceite que le ponemos, sí. Si es 40, si, y decía un americano, decía, en esa época juntaban con una pala el petróleo que salía del suelo.
0: Y se va
3: a poner a discutir.
1: ¿Y qué aceite le echamos?
3: Pero lo bueno es que vos decís. A ver,
1: todo por eso andaba tanto, por eso andaba tanto, ¿no? Porque estaba sin filtro de aire, respiraba como loco.
0: Sí.
3: Pero digo, viste, lo bueno que vos decís.
0: Estaba sin brida.
3: Las cosas estas funcionan, che. El que las hizo sabía lo que estaba haciendo.
2: Lo viejo funciona.
1: No, sí, obviamente. Pero la gente de esa época tiene que haberse dado cuenta de esto. Esto es con la tierra, ¿no? Yo para la tierra.
2: No, le vamos a poner un filtro de aire.
3: Ahora, bueno, ahora le vamos a poner. Pero son de las ideas que trajimos allá. De las
2: nosotros
3: cosas
2: no pensábamos que íbamos a comer tanta tierra.
1: Dentro del óvalo, la girada dentro del óvalo, obviamente no, que tierra
0: fue un alivio, la... fue un alivio.
3: Pero...
1: fue donde anduvo mejor. El motorcito dijo, bueno, menos mal, dejé hecho para tierra.
3: Pero vos pensás acá, vos decís un camino, vos salís por los caminos vecinales acá en Nueva Albella, agarrás para allá, para Cufré,
1: pero pa todo
3: son todo balastro.
1: Sí, todo
3: balastro. No existe más la tierra. Allá es un depolillo de tierra.
1: El polillo.
3: Es decir, allá caen 10 milímetros.
1: Y un barrial.
3: Y no sacas un tanque de leche, no sacas
1: nada
3: de tu casa, sí. ¿No?
1: No, obviamente. Pues no existe el, no existe el camino balastro, es todo tierra.
0: No, y más bien plano todo, ¿no? Sí, la todo, zona que anduvieron.
3: Todo,
0: ¿no?
3: Todo tierra.
0: Todavía
1: eso. Seguro, ustedes los caminos que anduvieron es todo plano. No hay repecho bajado, no existe.
3: Nada.
0: Pero igual lo que hablan de esos Jujuy, Tucumán, eso va, ¿sabes cómo? 3.000 metros para arriba, tal loco.
1: Estás loco. Bueno, gente. ¿Qué hora es? 9:30, se me termina quemando nafta. ¿Ustedes quieren quedarse conmigo? ¿Lo despido? ¿Ya se quieren ir? ¿Qué quieren hacer?
0: Nosotros demasiado estuvimos acá, mira, ya te digo. La verdad que fue una.
1: Tengo el contacto, tengo el contacto telefónico.
3: Y no nos dieron nada, ni un vaso de agua.
2: No, no. ¿Alguna cosa más? No, alguna anécdota más de la.
1: Dale.
3: Dale vos.
2: No, es que yo no.
1: Algo más que les quede, que quieran decir. Obviamente vamos a agradecer un montón.
3: Por ejemplo, una cuestión técnica. En la Argentina, a casi todas las fabricantes le ponen rodado 16 porque no consiguen las cubiertas.
2: No consiguen las cubiertas.
3: Entonces vos ves, vos las ves, las filmaciones esas que pasamos y todo eso, y ellos, la mayoría de las foras están con rodado 16.
2: El Ford 37, el Ford 36, ese es un alambre que venía, le ponen ese y le consiguen la cubierta moderna, ¿no?
0: Nosotros estamos 19 y 21.
3: Sí. 19, hay un 21. Hay un Werner ahí de Entre Ríos que fabrica 19 y 21. No sé cuánto valen ni nada, pero ellos hablaban de que hay uno que la fabrica.
2: Sí, es lo que tienen ellos,
3: claro. Es lo que tienen ellos ahí. Y nosotros le ponemos la del tratorcito por tal pasto.
1: Ustedes te buscan agrícola.
0: O recibimos como segundo juego alguna cubierta
1: buscan
0: de
1: agrícola.
0: Los amigos de motocross ahí que no se deshagan de las cubiertas que nos puede servir a nosotros. Sobre todo las 21.
1: Carlito, ¿nos queda otro corte? ¿Nos queda otro corte, Carlito, no? Bueno. La verdad que sí, Julio, no tenemos ni un vasito de agua, le dimos.
0: No, precisa. Está muy, bueno, mal, está muy mal acostumbrado en Argentina esta gente.
1: Lo
0: acostumbraron mal en Argentina con la...
1: Vos, Julio, bueno, agradecerles un montón que hayan venido. La verdad, me sorprendió lo que hicieron. La verdad, sorprende lo que
2: nosotros
1: hicieron.
2: Nosotros fue una experiencia, ya, como dijo Julio, yo estaba acostumbrado a ir a eventos a Argentina, pero de auto restaurado. Todo íbamos hasta Luján, ponele, en Argentina, en la Panamericana, era todo lindo.
1: Luján, a veces hacen en la rural de Argentina.
2: Claro, pero el tema es, el viaje es lindo, pero no con esta adrenalina y con este ambiente de los pueblitos, que no, cómo nos atendieron, eso fue maravilloso. Muy lindo.
1: Bueno, Julio, vos querías agradecer.
0: Sigo recibiendo acá.
1: Sigue recibiendo mensajes.
0: Saludos, mira acá un amigo que te manda bien.
1: Mirá.
0: No,
1: manda fotos
0: de la gente de bueno,
1: como... Hay mensaje de YouTube para ver que me queda mensaje de YouTube, feliz día al amigo Gustavo Cerrelli. Ah, mira qué grande, mi amigo Gustavo Cerrelli de la Argentina manda saludos. Gracias, amigo. Abrazo grande. Julio.
0: No, que estaban mandando saludos compañeros de la del Museo Agrícola de Colonia Valdense, lo que era el Pro Acervo, que digo que también vos estuviste acompañando cuando se hizo la reapertura.
1: Estuve.
0: También viene trabajando con mucha fuerza, con una nueva etapa de acondicionamiento, todo lo que es el museo. Bueno, dentro de las prioridades que tienen es, han recibido montones de maquinaria, se me ha pasado, llegó una volanta que fue bastante emblemática de la zona de Tararira. Mirá. Y hay dos sembradoras, una vino de San José, y eso, pero una de las prioridades que tiene el grupo es la poner en marcha nuevamente el tractor a vapor se donó, que fue uno de los primeros que vino acá.
1: El tractor a vapor quiere poner en
0: marcha. Que se desplazaba solo, un Marshall, que fue también un emblema, hay algunos en Uruguay, pero no son muchos. Que está con unos problemas de caldera, lo que le pasaba a todos, se le picaban los caños y bueno.
1: Sí, sí.
0: Y estaríamos precisando una mano, ya por suerte se han arrimado varios entendidos en el tema soldadura, en el tema de calderas, como es el amigo Ferré de Silda, como es acá. Hay gente acá de Nueva Albesia que digo, la idea es empezar a hacer alguna jornada como para ir acondicionándolo, que vayan indicando, porque allá también está lo que nos pasa con Ciudad Taller, que hay una gurizada muy grande. Los que pudieron asistir a lo que fue la reapertura del museo, la gran mayoría de las pruebas con maquinaria la hicieron gurises, hijos de directivos o mismo gente que todavía está en la parte de granja, que digo, es lo que te da el embale y te motiva. Entonces la idea es poner ese tractor, la meta es poner en marcha nuevamente ese Marshall, que ya te digo, vino gente de la intendencia, inclusive el otro día visitó el intendente. También apoyo total a todo ese tipo de actividad, pero tampoco quieren que se pierda lo que pasa acá, que las tradiciones de los oficios, allá pasa lo mismo con las tradiciones agrícolas de todos los que han sido los distintos inmigrantes. Bueno, también hay una movida grande ahora por el tema de la Expo Prado, que también creo que se va a participar. Digo, eso se puede seguir anunciando más adelante, capaz que pues te pasamos algo de información. Pero ya te digo, todo esto van a ver que va a haber una movida por el tema del tratado de vapor, de poder ponerlo en funcionamiento Y bueno, desde ya va, contamos con el programa, apoyaron.
1: Pero por favor, cuente con el que manda nata, con Radio El Oeste, cuente.
0: Ahí ya nos vamos al vapor, ahí ya es un poquito más para atrás.
1: Ya no, ya no vamos a la edad.
2: Ahora me hizo venir un poco a la memoria. Esto que dice Julio, todavía lo podemos hacer, esto de las vaquerías, porque tenemos gente con conocimiento, que ya trabajó en este tipo de mecánicas y cosas. No porque sean mayores, porque voy a nombrar a William Soria, que con William todavía la fragua podemos recalcar el eje de la forá, por ejemplo, cambiar los pernos, que fue lo que hicimos en la de Julio. Dejó un tren delantero impecable, que le soltaba la dirección y iba a derecha.
1: ¿Para que tuviera derecho eso?
0: No, ¿lo metal?
2: Bien alineado, todo. Tenemos a un veterano Alito, Cairuz de Dolores, que hace los metales. Pasó los conocimientos a Federico Masili, que está en Mercedes, un muchacho también.
0: Sí, no, pero los metales de esos aparatos son fijos en la biela, no son extraíbles. Entonces, que
2: tenemos a la frutilla del postre, el amigo Mario Santín. Nos dio una manito ahora con el motor también para.
1: Está lo de mecánica Santín el motor.
2: Ya lo levantamos, hicimos una reguladita de válvulas y varias cosas, el lavado, todo.
0: Del gruñido, el filtro de aire. Seguro.
2: No, y él quería ver qué había ahí adentro, cómo había quedado. Mirá que le picaba la intriga de ver cómo había quedado.
1: ¿Cómo había quedado el motor después de 800 kilómetros en chupatierra?
0: Vos sabés cómo es él, de curioso, para no decir otro término, ¿no?
1: Seguro. Quería saber cómo había quedado 800 kilómetros de chupatierra por el motor, a ver qué había quedado del motor.
2: Pero digo, todavía hay posibilidades, porque toda esta gente tiene conocimiento para todo esto.
0: Inclusive gente más nueva, yo en caso mío nomás valdense, tengo al amigo Roque Pereira, que estoy haciendo un motor con él ahí, que también no tenía metales, y bueno, se hizo con fundición.
1: Porque no son metales extraíbles.
0: No, se funden en la misma biela. Claro, y tenés que hacer el plomo, el proceso, claro, todo.
2: En Estados Unidos hoy compras lo que sea, otra cosa tiene Ford, ¿no? La Ford A, le compras lo que sea.
1: Le compras
2: con seguida, hasta el día de hoy tienen todos los repuestos.
1: Todos los repuestos.
2: Y Ford A tiene de todo, pero
0: no he usado lo que ven.
2: Podés traer metales ahora que hay
0: extraíbles para eso.
2: Pero el tema es que nosotros estamos todavía con la tradición, queremos mantener.
1: Mantener como bien original.
2: Si así funcionaba, tiene que funcionar. Fue lo que probamos, ¿no?
1: Seguro, siguen con esa metodología de que tiene que funcionar.
2: Aparte tenemos toda la mano acá, ya te digo, esta gente con conocimiento que aprovechamos.
0: Capaz que estéticamente no son la que más brilla, pero sí funciona.
1: Sí funciona. Bueno, vamos arriba. Bueno, a ver si hay algún mensaje más. No.
3: Por estar en marcha lo vamos a sacar acá.
2: Sí.
3: Ahora está en marcha de vuelta, te vamos a invitar para que hagas una.
0: No, capaz que la experiencia. La de yo entrar, porque lo que era mía fue justito.
1: No, y la tuya sí.
2: Ahí hay detalles también, si se puede decir algo más.
1: La verdad que la tuya, Julito, me costó entrar medio largo.
2: Ahí en ese detalle coincidimos con Julio, que se dejó el estilo del asiento original, porque ya traía los tapizados hechos, todo. Entonces no quisimos volver a hacer todo nuevo, eso ya estaba. Y aprovechamos ese habitáculo como estaba, y la verdad que fuimos muy cómodos, en un asiento muy cómodo todo ese viaje. Que yo veía a los otros que iban en la butaquita chica esa con finito el tapizado.
0: O asiento resorte, ¿no?
2: Nosotros con asiento resorte, buen respaldo, fuimos muy cómodos.
1: Fueron cómodos.
3: Lo que pasa es que la Ford esa que yo compré siendo pick-up, siendo camioneta, resulta que había sido una roadster que la habían cortado para hacer la camioneta, como se hacía antes.
1: Sí, sí, sí.
3: Y entonces, toda la parte del asiento, eso es un poco más grande. Largo.
1: Es más grande que...
2: Más largo, entonces nosotros lo entrábamos.
0: Está fuera de reglamento, ya te voy avisando. No pasa la técnica. Esa.
2: Pero capaz que podés pasarte el domingo 9 ahí en la plaza.
1: No, vamos a ver si podemos venir. Domingo 9 de agosto. Sí. Vamos a ver si podemos venir y 9, conversar.
2: 9 y media hasta las 10:30.
1: Conversar
0: y ahí sale en caravana.
2: Y ahí vamos a ver la vaqueta.
1: Vamos a ver si voy y hacemos algún vivo como hicimos con el hombre ahí en la fiesta valdense. Y a conversar un ratito con todos ustedes. Bueno, se nos termina. Vamos a despedirnos de nuestra gente. Después nos vamos a un corte. Y vamos a ver si hablamos con el presidente del JUPA. Un ratito.
0: Yo olvidé preguntarle a los copilotos.
1: Los copilotos. Sí. Le voy a apuntar acá. Copiloto. Total. Carlito Sábate, copiloto. Acá está, copiloto. Piloto le vamos a poner, para que ya no olviden. Julio, vos arrancás con vos a despedirnos, mande saludos, agradecimiento. ¿Cómo ve la categoría Fórmula Volkswagen?
0: Eso para otro programa, porque usted me está mezclando las disciplinas.
1: No, pero ya aprovecho que viniste acá. ¿Cómo la ve el turismo tierra y el Fórmula Volkswagen? ¿Cómo la ve?
0: Y bien, está tan lindo. El turismo tierra está muy emocionante.
1: El turismo tierra está
0: emocionante. Tiene varias escenas deportivas y extradeportivas, pero...
1: Turismo, tierra y Fórmula Volkswagen.
0: Sí, ahí tenés para divertirte.
1: volvemos, viste que lo estamos nombrando.
0: Y la plataforma siempre salvando el espectáculo.
1: Y la plataforma siempre. No, pero digo, pero viste que lo estamos nombrando por el realmente el
0: no, no, no, no, yo entendí la idea, pero
1: el nombre original, ¿no?
0: Es lo mismo, es lo
1: no,
0: mismo.
1: No, no, bueno, usted que está respeta tanto a lo original.
0: O sea, acá lo bautizó el señor Soler, lo bautizó los autos locos.
1: Vos, pero viste que ustedes,
0: sigue siendo...
1: ustedes que quieren que presentan lo original. Bueno, acá está. La fórmula Volkswagen en Turismo Tierra.
0: Sí, sí.
1: ¿Cómo la ve la categoría?
0: No, bien, bien.
1: Usted
0: bien.
1: Que fue el impulsor. Fue el impulsor.
0: Está bueno, está muy bueno. Lleno de autos, por suerte. Tenés problemas porque hay demasiado auto. Ahí está todo dicho.
1: Sí.
0: Eso está bueno. Y bueno, y a ser amigo Basanta, si nos va a llevar a dar una vuelta en el Juan Snyder con las unidades, y también estamos. El día del patrimonio se sigue haciendo, el día del automovilismo.
1: Se sigue haciendo el día del automovilismo, ¿no?
3: Sí, eso todavía lo hicieron, sí.
1: ¿Hicieron?
3: No, pero es que eso está bueno porque, así como bueno, dimos una vuelta en las 500 millas, está bueno que si hacemos un evento acá, dar una vuelta en el circuito Tararí, dar una vuelta en otros lugares.
0: Vamos a Rizzo, está ayer. Bueno. Está lindo, Rizzo.
1: Ir a Rizzo, ir a dar una vuelta por el Douglas Hill.
0: Sí, en cualquier lado.
1: ¿El circuito de Douglas Hill o todo? Estaría precioso.
3: Para mirar las curvas yendo para Migrantes,
1: ¿no? Sí, también. Bueno, Julio, muchas gracias. No quería hablar de la fórmula.
0: Muchas gracias por su tiempo. Nos está esperando otro compromiso. Y...
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0: Sí.
1: Esta ONG. 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
0: Quedaron un día a traerte el coso, yo estaba... No. No vino este.
1: Santín me dijo, Santín, hacete socio. Y bueno, digo, y yo te escribí a vos, no, nunca me contestaste.
0: Pero está ahí, Hernández. No, Hernández se comprometió.
1: ¿Hernández era?
0: Sí, yo.
1: Bueno, está. Allá tiene el nuevo socio, Leonardo Vázquez.
0: Yo tengo una foto, porque en la parte de atrás del carnet iba una foto de preferencia del.
1: Ah, me doy la foto.
0: Yo ya tengo la foto tuya, ya la tengo.
1: Bueno,
2: la
0: naranjada. La foto de él es naranjada.
2: 41.
1: Sí, la foto de la vaquera. Bueno, Julito.
0: No, que la vaquera. La naranja mecánica tuya.
1: Ah, de la maquilla.
0: Que se la apretaba este muchacho que anda ahora, pero ni cerca.
1: O sea, sí.
0: Ganó una serie el otro día.
1: Ganó una serie. ¿La viste?
0: Sí, es obvio.
1: ¿La viste?
0: Sentadito en casa, estaba muy frío.
1: Ganó una serie, ¿entiendes? Sí. ¿La ganó bien? Sí. La ganó bien, digo. ¿Estamos?
0: Eso es el auto.
1: Estamos un poco del dejo de la punta, pero el nene a manejo.
0: Deja que llueva nomás y empareja todo.
1: Mientras llovió y estuvo mojado.
0: Le hizo bien el campeonato.
1: Yo qué sé, mientras estaba mojado, barrado, íbamos bien.
0: Cuando estaba ensopado, ¿quién entró primero?
1: El Diego.
0: ¿Quién de categoría va primero siempre a limpiar pista?
1: La plataforma.
0: Bueno, vamos a tener la forada para limpiar pista.
1: Bueno, Julito,
0: muchas gracias.
1: Mate el saludo de agradecimiento.
0: Bueno, muchas gracias, bueno, a todos los distintos auspiciantes, sobre todo el curso, que la verdad estamos jodiendo bastante a gente de la zona con muy buena respuesta. Por suerte las empresas están mandando desde los distintos, desde empleados hasta los mismos funcionarios nuevos se han volcado al curso. Por eso queremos seguirle agregando cosas más interesantes y más técnicas, porque la respuesta está linda. Él decía hoy de lo de las vaqué, cuando se empezó a hacer la vaqué del grupo. También varios de sus gurises siguen haciendo curso hoy. Inclusive también nos dio una mano en la parte de pintura, Paulito Planchón, que hablábamos de él hoy. O sea, de la distinta etapa de lo que fue el chasis, lo que es el motor, todo eso se ha ido. Y la idea es poderla terminar, no sé si este año nos dará, para que también los mismos estudiantes puedan hacer esas travesías que hablaba Basanta, que podamos participar con el auto de la ONG.
1: ¿Participar con el auto de la ONG?
0: Claro, sí, sí.
1: Que está a disposición de participar.
0: Sí, sí, quiera. Porque digo eso, así como también se enseñó a varios a manejar una Forte, porque no es un tema, maneja cualquier, el tema de los pedales de la Forte lleva su ciencia, que ya también tenemos una
1: Forte. Lleva su aprendizaje, ¿no?
0: Y bueno, y parece que se está gestando una Forte, ese señor que mandó fotos de un asado, tiene el compromiso que tiene que armar una vaqué con Forte, que era el padre, ¿no?
2: Hacer algo distinto, una vaqué Forte.
0: Ahí tenés Ahí tenía un invitado para traer acá.
1: Hoy estaba invitado, no quiso venir.
0: Dice. Pero lo vamos a agarrar en breve.
1: Bueno, Julito, muchas gracias por haber venido.
0: Gracias.
1: Un gusto. Julio Basanta, mande saludos, agradecimiento y muchas gracias por haber venido. Espero que haya pasado lindo.
3: Encantado de venir, gracias por la invitación, transmitir un poco la experiencia. y a todo el mundo que le gusten los autos viejos y todo esto, la Baqueta es una linda, un lugar lindo para pa darse el gusto, para disfrutar, para andar en los autos, y este, y los que tenemos sobre todo cierta edad, este, y la verdad que es un ambiente que va para arriba y está muy lindo. Este, así que animarse, son cosas que no son caras, este, y que se puede, la puede hacer cualquiera.
1: Bueno, Julio, muchísimas gracias por haber venido, espero que haya pasado lindo. Este, Julio, los dos Julio, bueno, Jorge.
2: Y Jorge también, pase bárbaro, y agradecimiento, ya les dije recién, a los muchachos que nos han dado una mano con esto, y a todo el grupo de la ONG, que también está siempre dispuesto para trabajar en este tipo de vehículos, estas cosas. Otra cosa no.
1: Bueno.
2: A los oficiantes, como dijo Julio, está bien, siempre hay que tenerlos presentes porque han dado una mano bárbara con los cursos.
1: Y sin los oficiantes a veces no se puede hacer nada. Ni que hablar. Así que bueno, gente, todo que nos escuche, quieren ser socio, ya pasamos el número. Este, si quieren ser interesados en la Baqueta, en todo lo que es las Baquet, este, también contactarse por ese mismo número, ¿no?
0: Exacto.
1: Que estoy interesado, quiero que me den una mano, quiero armar algo. Así que
3: ¿cómo,
1: bueno,
3: ¿dónde empezar? ¿Qué hacer?
1: ¿Cómo empezar? ¿Qué hacer? ¿Qué comprar? ¿Qué conseguir? Eso es importantísimo.
2: Y lo bueno es que se lo puede hacer cada uno con un poquito de
1: maña nomás.
2: De maña y este, se puede ir armando algo. Acá no se va a salir a correr una carrera ni nada.
1: No.
2: Hay que ajustar pieza como para decir tengo algo para salir y para andar y divertirme.
3: Y después lo va mejorando.
2: Y después se va mejorando.
1: Seguro, de a poquito se va mejorando y uno empieza a aprender también, ¿no? Uh-huh. Va aprendiendo con el tiempo, con los encuentros, con las andadas, ¿no?
2: Claro, sí.
1: Obviamente que cada mes. A la prueba está, ustedes aprendieron que le vamos a tener que poner el filtro de aire, porque si no lo vamos a quedar sin motor.
2: Ya tenemos, como decía él, ya tenemos años andando en distintas cosas, pero esto fue una experiencia muy linda.
1: Muy linda.
2: Se hace
1: que si, no viene, si ustedes no vienen y lo cuentan, la verdad es difícil de creerlo, ¿no? 800 kilómetros en una Baqueta no es fácil. Este, y bueno, muchísimas gracias por haber venido.
2: Gracias.
1: Nos vamos, Carlito. Nos vamos al corte, Carlito. Nos vamos al corte y vamos a ver si podemos contactarnos telefónicamente con Carlito Sábata, el presidente de CUPA.
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10: Seguimos quemando nafta.
1: Bueno, seguimos quemando nafta. Bueno, ya nos despedimos de la gente de las Baquets, de Ciudad Taller, de Julio Simoná, Julio Basanta y Jorge Haberlin. Así que, bueno, ya tenemos un contacto acá, nos escribe Andrea Acuña. Buenas noches, amigo. Recién me estoy conectando. El fin de nos vemos en Rizo. Gracias, Cholo. Sí, nos estaremos viendo en Rizo. Bueno, tenemos conectado Carlito Sábate. Buenas noches, Carlito. Carlito Sábate, presidente del CUPA. ¿Cómo estás, Carlito? Buenas noches.
11: ¿Cómo andás, Leo? Buenas noches.
1: ¿Todo bien, Carlito?
11: Gracias por el llamado. Hoy justo estaba en un cumpleaños, ahora estoy volviendo para casa y no pude estar prendido al programa.
1: Va, no importa, Carlito, no pasa nada. Bueno, Carlito, acá se habla, todos los pilotos se enteraron de la invitación que le hiciste vos a tanto a los clásicos como al Zonal, el Zonal de Tararía, los clásicos de Rizo. Para esta próxima fecha del CUPA en el Polideportivo de Mercedes, contanos un poquito.
11: Bueno, sí, el tema surgió de que nosotros, viste, tenemos 5 categorías.
1: Sí.
11: Justamente la categoría de Carcross, que es la categoría nueva, no le llegó un contenedor de repuesto, y bueno, se habían roto un par de motores y necesitaban un mantenimiento. Ajá. Y también había un temita con el tema calendario que ellos tenían, que se iban de viaje. Y como nosotros tuvimos que cambiar por las selecciones nacionales BPS, tuvimos que adelantar el cronograma y bueno, quedó la categoría Carcross que no se iba a presentar en Mercedes y quedó un huequito libre.
1: Ajá.
11: Y bueno, buscándole la vuelta con los compañeros de directiva, bueno, todos me conocen como soy yo y yo creo que que todo esto es pasión lo que tenemos, y bueno, la pasión tenemos que estar unidos. Y bueno, se me ocurrió presentar, bueno, a ver qué posibilidad había de poder tener una categoría. En el caso fueron turismo, pues es más bien el palo que yo siempre manejé, pero las puertas quedan abiertas a otras categorías, capaz en otras ocasiones. Y bueno, como habiendo ese huequito, presentamos esa idea, turismo con fraternidad. Y bueno, la idea es sumar autos que puedan ir a correr al firme, que hay muchos que le gusta, y a un bajo costo.
1: Carlito,
11: siempre con todas las medidas de seguridad y todo, como siempre lo hacemos, ¿no?
1: Sí, sí, Carlito, ustedes tienen la fecha ahora, en agosto es, en el Polideportivo de Mercedes. 1
11: y 2 de agosto.
1: 1 y 2 de agosto.
11: 1 y 2 de agosto. Nosotros la fecha la teníamos agendada para el 8 y 9 de agosto. Pero como tuvimos que cambiar por las elecciones del BPS, que creo que son en octubre, noviembre, tuvimos que atrasar todos los calendarios, y bueno, nos tocó 1 y 2 de agosto.
1: 1 y 2 de agosto.
11: Ahora, la quinta fecha.
1: Ahí está. ¿Qué consiste la invitación? Ya dijiste que son solo para los turismos. El zonal de Talarira, los clásicos de Rizo, solo son esas dos categorías. Cachila y plataforma, no.
11: La invitación en este caso es turismo.
1: Sí.
11: Y bueno, no solo son para esos clubes, sino para cualquier turismo que quiera
1: participar,
11: hacerse parte de la partida en Mercedes, está invitado.
1: Ajá.
11: O sea, hay autos de agua, hay autos que están parados, que se están armando para poder ir al firme.
1: Ajá.
11: Viene una linda movida, y bueno, ya hay bastantes autos ahí juntados, y bueno, creo que va a salir un lindo espectáculo.
1: La repercusión es buena.
11: Y le vamos a dar la oportunidad a esa gente que no, por hecho y por menos, no habían podido correr. Y bueno, es otra experiencia.
1: Sí, sí. Así que bueno, más adelante no quiere decir que esto no se vuelva a repetir e invitar a la plataforma y a las cachilas, ¿no?
11: Y puede ser, sí, sí, como que no. Puede ser, o organizar otra fecha.
1: Organizar otra fecha. ¿Cuál es la exigencia? Que obviamente van 5 pilotos, ¿no?
11: Bueno, el tema, nosotros como corremos bajo la federación, es 5 pilotos.
1: Sí.
11: Bueno, después lo que es implemento de seguridad, nosotros estamos corriendo bajo reglamento zonal.
1: Sí.
11: Puede ser cosas homologadas FIA, pero vencidas.
1: Sí, está bien.
11: O sea, como se está corriendo hoy en día en el interior.
1: Ficha médica. Puede, sí.
11: Cosas homologadas vencidas en buen estado.
1: En buen estado.
11: Y ficha médica tiene que estar vigente, y uno de los requisitos que te piden en las federaciones es que te subían el Senado.
1: Eso
11: es un trámite que es un trámite que se hace gratis. Te piden una carta del club, que nosotros la estamos brindando.
1: Sí.
11: Y bueno, ya hay pilotos que no tenían la ficha médica y me han pasado, y yo se la he subido, y ya están prontas.
1: Están prontas.
11: Y habilitados para correr.
1: ¿El costo, Carlito?
11: Y bueno, el costo de inscripción son 7.000 pesos.
1: Sí.
11: Y consiste en entrenamiento el día sábado libre, domingo clasificación, 2 series y una final.
1: Ahí está. La inscripción.
11: O sea, el mismo tiempo que le damos a todas las categorías, a esta categoría se le va a dar.
1: Ahí está. La inscripción son 7.000 pesos. ¿Y tiene algún otro costo más ante la FADU o esas cosas? Que vos creo que me le escribiste el lunes pasado.
11: Tienen que sacar libreta de piloto
1: y de concurrente,
11: que viene a ser como
1: libreta de piloto y concurrente.
11: Claro. Y eso, la libreta de piloto y concurrente, por primera vez en la FADU, vale 3.400 pesos las dos libretas.
1: Las dos libretas.
11: Los que no tienen las libretas prontas, son 3.400 pesos, y bueno, estarían adentro de poder correr una fecha en el firme.
1: Ahí está. Así que carné de piloto, de concurrente, y bueno, ya lo dijiste, la inscripción, listo. Así que bueno,
11: la inscripción invitarlos a todos que están corriendo, los que quieran sumar un nuevo desafío, y bueno, vamos a estar ahí 1 y 2 de agosto al público, a todos vamos a estar en Mercedes.
1: Y el Polideportivo de Mercedes, que está divino, el piso está imponente, nuevito el piso, está divina la pista.
11: Y bueno, viste que hay una variante nueva que se está haciendo para el sudamericano Rotax,
1: sí,
11: que viene en karting,
1: sí, viene.
11: Y nosotros vamos a tener el gusto de poder
1: probar
11: la categoría karting, darles esa chance. También, aparte, tenemos una categoría invitada que es un karting estándar 200.
1: Ah, esa era otra, categoría invitada, sí.
11: Sí, dos categorías son que invitamos. La Turismo Confraternidad, que fue una categoría que, como quien dice, la creamos.
1: Sí.
11: Y después una categoría de karting 200 estándar. Ajá. Que bueno, eran karting que ya estaban ahí, que corrían en Mercedes, corrían por esos lados. Y las vamos a juntar también para que puedan brindar su espectáculo.
1: Mirá que el amigo Ricardo Ferrer nos escribe: se viene bruta fecha en Mercedes para el Cupa. La verdad que sí, gracias Ricardo por escribir, amigo Ricardo.
11: El remo.
1: El remo, sí,
11: Cholo, gracias. Vi que estaba el Cholo ahí hablando ahí.
1: Estaba el Cholo, sí.
11: El Cholo, vamos a ver si lo podemos llevar
1: a Mercedes. No, a ver si lo querés, a ver si lo invita el Cholo para ir al filme allá. Bueno, vamos arriba, vos, Carlito. Primero felicitarte por todo lo que estás haciendo. Y digo, felicitarte por lo que haces, por esta iniciativa también, obviamente, de juntar, digo, vienen para esta zona, ¿no? Para la gente, para Mercedes, Cupa. Así que bueno, vamos arriba, desearle toda la suerte del mundo. 1 y 2 de agosto, Cupa, vendría a ser su sexta fecha, Carlito.
11: Quinta fecha.
1: Se viene el Cupa para el firme. Con toda su categoría.
11: Llegamos a mitad de campeonato, como quien dice. Bueno, ya la pasamos con la quinta, ¿no?
1: Ya pasaron con la quinta.
11: 8 fechas, ya.
1: Así que bueno.
11: Ya la pasaríamos con la quinta.
1: Quedó todo claro. Lo interesado, contactarse con ustedes, ¿no? Ni que hablar.
11: Sí, conmigo, con la secretaría del club. Bueno, andamos todos ahí en la vuelta.
1: Con el remo ahí, con remo también, sí. Que contactarse con remo. Así que de los que estén interesados, ¿vos tenés algún teléfono de la secretaría, Carlito?
11: Sí, te lo paso ahora por privado porque te soy sincero, como está, vengo del cumpleaños y todo, no lo tengo de memoria.
1: No tenemos de memoria, pero bueno, está. Contactarse con la gente del club, de Cupa ahí, el que esté interesado, que quiera participar.
11: Si no, pongan mi número, no hay problema.
1: Carlito Sábate, el número de Carlito Sábate, a ver, vamos. Está. Vamos
11: 094.
1: Ahí está.
11: 094 784 343.
1: Vamos arriba. Es el número del
11: que
1: presidente.
11: Un ratito más, no pasa nada.
1: ¿Eh?
11: Que explote un poquito más el teléfono, no pasa
1: nada. No le va a hacer nada, vos, Carlito. Bueno, es el presidente. Es el número del presidente Cupa, del Club Uruguayo de Pilotos de Autocross. Ahí tienen el número del presidente. El que está interesado, quiera sacarse alguna duda de la participación de 1 y 2 de agosto de la fecha del Cupa, categoría Confraternidad, y lo que tengan karting también, lo que tenga un karting y quieran participar también.
11: Sí, karting y turismo en este caso, están todos invitados.
1: Todos invitados.
11: Y bueno, después toda la gente del público, bueno. La gente de Rizo, de Cardona, de Gaña.
1: Acá está, mirá. Mirá lo que el mirá lo que.
11: Conocer y
1: Remo, mirá el Remo. Remo ya no puso el número de la secretaría acá. Ricardo Ferrer, 091-272-828, secretaria del Cupa. Vamos arriba. Está, quedó clarito. Andrea Cuña, Leo. Remo, Ricardo Ferrer va a ser mi copiloto este fin de semana en Rizo. Es cierto, el Cholo va con Ricardo Ferrer, con Remo, a Rizo de copiloto. Es cierto que lo había visto en las redes que había puesto Cholo. Bueno, mucha suerte a los dos, mirá que... Va a probar nueva experiencia en Rizo, el Remo, vamos arriba. Bueno,
11: sí,
1: Carlito.
11: Yo estoy hablando, la verdad, el Rizo se pasa muy bien y bueno.
1: Vos, Carlito.
11: Invitar a toda esa gente de ahí que están cerquita ahí de Mercedes a que puedan ir.
1: Que puedan ir, vos lo has vivido, Carlito. Rizo, Tararira. Sí,
11: sí, claro.
1: ¿Sabés lo
11: y
1: que?
11: Bueno, y también te quiero a vos, Leo, ¿no? Con tus transmisiones que mandan hasta, tiene que estar en Mercedes.
1: Bueno, sí.
11: Eso. Eso no puede faltar.
1: Vamos a tener que estar, sí, Carlito. Obviamente que vamos a ir. Se la debo, mira, Ricardo Ferrer Remo me había invitado también y le prometí que en alguna íbamos a estar, así que me había invitado para Maldonado, me había invitado para Sauce y bueno, le digo, bueno, Remo, en alguna te vamos a acompañar. Y bueno, vamos a estar presente en Mercedes.
11: Cerca, pero te queda un poquito más cerca la de Mercedes. Bueno,
1: me queda así. Oh, Carlito, me queda un poquito más cerca que la del Sauce y que Maldonado. Sí, claro. Así que está. No, vamos a estar presente. Quédese tranquilo que con la humilde transmisión es mía ahí, como hacemos con los vivos, donde vamos, vamos a acompañar al Cupo. Bueno, Carlito, ¿algo más que te haya quedado?
11: Agradecerte a vos, agradecer a todos los oyentes, y bueno, que se sumen, que las puertas están abiertas. Y bueno, para futuras también charlas, categorías y eso, estamos siempre abiertos a escuchar y bueno, a sumar. Ahora tenemos reunión mañana, justamente hay asamblea de la federación y no. Estamos invitados, bueno, vamos a ver si podemos unir un poco más el automovilismo.
1: Vamos arriba, Carlito, ¿cómo va el CUPA? ¿Cómo vas vos? ¿Cómo va la nueva comisión? ¿Cómo les va yendo?
11: Y como lo agarramos, venimos muy bien.
1: Bien.
11: Estamos a 40.000 pesos de saldar una cuenta que hace años y años que venimos teniendo con el tema de Maldonado.
1: Para, Carlito. ¿Es eso lo único que falta?
11: Sí.
1: ¿Para saldarlo?
11: Estamos al lado y...
1: ¿Para saldar el clavo?
11: Hacer algo. Sí, y bueno.
1: Buah, pero han trabajado. La verdad, bien, entonces. Hay que felicitarlo, la verdad, felicitarlo lo que han hecho, felicitarlo y mucho.
11: Sí, venimos laburando, no soy solo yo, o sea,
1: tenemos, no, obviamente.
11: Formamos un lindo grupo y bueno, venimos bien, ya pasamos la mitad del año, como quien dice, todas las fechas fueron favorables, o sea, ninguna fecha dio pérdida. Y bueno, trabajando día a día, metiéndole, inventando cosas, bueno, tenemos el programa de streaming con Remo y con Mario Rosa.
1: Sí, vi un nuevo programa de streaming que tiene ustedes ahora, sí.
11: Y bueno, viene saliendo lindo ahí el CUPA y bueno, era el motivo de agarrar esto, era poder sacarlo, porque tal, el corazoncito mío siempre fue CUPA y bueno, había que sacarlo adelante.
1: Vamos arriba, Carlito. Bueno, felicitarte, la verdad, vuelvo a felicitarte por la gestión, a vos y a todo el grupo. Lo que es hacer bien las cosas, ¿no? Estamos a 40.000 pesos de saldar la deuda, el clavo de la deuda del CUPA, de más de 1.000.000 de pesos. Lo que es trabajar bien, ¿no? Y hacer las cosas bien y gastar lo que se debe y no de más, ¿no? La verdad, felicitarte. No me queda más palabra
11: viene,
1: que.
11: Vienen los gastos, también viene en... Nosotros trajimos mucha gente que no estaba corriendo.
1: No, obviamente.
11: Arrimamos autos. Y bueno, a veces es mejor capaz que bajar un poco más los costos y tener más autos,
1: sí,
11: que subir los costos y no tener nada. Como siempre yo digo, el del dueño del circo son los que están adentro, son los pilotos acá.
1: Sí,
11: y bueno,
1: obvio.
11: Habiendo pilotos hay carrera y habiendo autos...
1: Todo
11: llama
1: va.
11: Público llama todo y bueno.
1: Sí, obvio.
11: Ese fue el camino que optamos y creo que viene saliendo bien.
1: Y sí, no se equivocaron. Ese es el camino. Hay que entender lo que es el camino que sirve, ¿no? No los otros. Así que. Y que sí. Hablar. A la prueba está. El camino que optaron dio resultado, ¿no? Dio resultado, dio su fruto. ¿Vos, Carlito?
11: Nosotros, fíjate que bajamos la inscripción. El año pasado estaba 9.000 pesos la inscripción del CUPA. Uh-huh. Y nosotros la bajamos a 6.000. Los zonales con los que pasamos zonales lo bajamos a 6.000 pesos.
1: Sí.
11: Fíjate vos la diferencia que bajamos. Y sumamos y ponele como 15 autos más seguros.
1: Sí.
11: O sea, estamos en un promedio de 80, 90 autos por carrera.
1: Me hago bueno.
11: Estamos haciendo.
1: Bueno, vamos arriba, Carlito.
11: Venimos un buen promedio.
1: Buen promedio.
11: Bueno, Leo.
1: Y están trabajando muy bien. Otra felicitación, Carlito. Bueno, abrazo grande. ¿Va a venir el fin de semana Rizzo o Carlito?
11: Saludos para todos. Y me encantaría, pero no sé. No quiero decir ahora, voy sí, porque me encantaría. Viste que a mí me encanta eso. Y bueno, la fecha anterior fui.
1: La anterior estuviste con Pablo ahí. Viniste con Pablo.
11: Sí, estuvimos ahí chumeando un poco.
1: Tenés que venir a ver a Ricardo y al Cholo, vos. Tenés que venir al Remo y al Cholo a ver qué hacen.
11: No, no prometo nada, pero viste cómo soy yo, ¿no? Capaz que en una de esas aparezco.
1: Aparecemos en Rizzo. Bueno, Carlito, te mando un abrazo grande. Bueno, si no nos vemos en Rizzo, nos veremos en el Polideportivo de Mercedes. Nos vamos arriba. Gracias, Carlito.
11: Gracias nuevamente. Y bueno, estamos a las órdenes para lo que precisen.
1: Igual, el que mando en Asta.
11: O quieran saber del Cupa y eso, siempre las puertas están abiertas.
1: Igual que el que mando en Asta, Carlito.
11: A cualquiera de la directiva estamos todos abiertos a escuchar y bueno, a buscar la mejor vuelta para sacar lo que nos gusta a todos.
1: Sí, adelante, obviamente.
11: Que el automovilín.
1: Dale, Carlito, abrazo grande. Nos vemos.
11: Dale, Leo, nos vemos, gracias.
1: Bueno, fueron las palabras de Carlito Sábate, presidente del CUPA. Se vienen lindas cosas para el CUPA ahora 1 y 2 de agosto en Mercedes, en el firme. Ya explicó.

En la 300, Martín Morales fue el ganador. Ciclomotores AM, Marco Montedioca primero, Alvira Burda segundo, el Burda en los ciclomotores, tercero Leonardo Esteban Sánchez. Ciclomotores B, Matías Álvarez Rodríguez, segundo Álvaro González Alonso Correa, tercero Simón Armán Ugón, quinto terminó Martín Lamarca y sexto terminó Viera Barrientos Pérez. La ganadora en la monomarca Bogue, Gastón Fripp, 125 Junior, dos tiempos Juan Grancela, en la motar Carlos Techera, 125 cuatro tiempos Germán Palmer, 150 cuatro tiempos Juan Grancela, Superbike Pro Pablo Toledo, Superbike Stock Andrés Chiribao. Eso fue un poco la velocidad en Mercedes. Mateo Bonaglia corrió la quinta fecha de Yami Old School, categoría Old School en Buenos Aires, en el Catódromo de Buenos Aires. Última carrera del Catódromo de Buenos Aires. Antes que lo rompan. Está haciendo nuevo Catódromo de Buenos Aires. Así que bueno. En la jornada complicada por la lluvia, en la final largó noveno y remontó hasta el tercer puesto. Después levantó para descargar kilo y en la final terminó quinto. El Mateo Bolaño, el piloto de karting de Colonia. Piloto de coloniense, de gran actuación. Bueno, vamos a hablar un poquito de lo que fue fresquito, lo que fue el Cupa, lo que fue Tararira. No hubo balanza esta fecha. La cuarta en el Juan Schnieder. Posiciones del campeonato, bueno, las tenemos acá en el teléfono. Sanciones. Vamos a hablar un poco de las sanciones de la final. En la plataforma no hubo sanciones de la final, en la limitada 31, en la máquina 46, David Cornu, apercibimiento por bajarse del vehículo en zona no autorizada, poniendo en riesgo su integridad física. Bueno, fue apercibido la máquina 46, y acá el zonal, que fue lo más complicado. Vehículo número 77, Cacho Viega, más 10, por no respetar la bandera roja. Acá discrepo acá con esto, acá con un apercibimiento se podía haber arreglado. Le cajaron más 10 por errarle, por según el criterio de los comisarios, le erró por no respetar la bandera roja. Hay un tema de reglamento y un tema de interpretación de los comisarios que interfiere. Sí. Así que me parece que más 10 es mucho. La tienen con el pobre Cacho, parece que ya venía con la brida, ya venía con la brida de antes que le dieron con un caño, ahora de vuelta con esto. Más 10, te encaja más 10 cuando te adelantás en la largada, creo, te encaja más 10. Y que sea lo mismo más 10 por un error del reprocedimiento de bandera roja, la verdad que no se entiende. Que esto se podía haber arreglado, el más 10 al Cacho Viga lo pueden haber arreglado con un apercibimiento nomás. Como arreglaron con los otros, con las otras sanciones, ¿no? Bueno, cada vehículo 14, Gaona, apercibimiento por cambio de trayectoria indebida. Vehículo 10, Polero, excluido por maniobra en perjuicio del 88. Conversando con Polero lo reconoció. Máquina 82 de Freud de Vaux. Y maniobra antideportiva con el vehículo número 1, Riguar. Reconoció Polero que fue con Freud de Vaux, se equivocó. Y bueno, la maniobra antideportiva con el número uno, la verdad que no lo sé, ahí es medio raro. Polero se enojó. Polero fue excluido de la final y tiene una fecha de suspensión. Polero está suspendido, tiene una fecha de suspensión por lo hecho en el parque cerrado con Riguar. Muchas cosas se andan diciendo y que no son ciertas, que no son verdad, que hubo agarradas de cosas, hubo muchas cosas que se están diciendo que no son verdad. Está suspendido Polero la quinta fecha por la sanción disciplinaria, pero me parece que la han agrandado el tema del parque cerrado ahí con Riguar. Yo estaba presente ahí y no vi que lo agarraran, como andan diciendo que lo agarraron, que Polero había agarrado el cogote a Riguar, eso no creo que no fue así, pero lo andan diciendo. Y bueno, y a veces se han visto cosas peores en los boxes y no ha pasado nada. Así que está. Maniobra antideportiva al vehículo número uno, Riguar. Bueno, hay que entenderlo esto ahí, que involucra a Freud de Vaux ahí también.

0: que el más perjudicado sin tener nada que ver. Estuve mirando la maniobra de la gota de agua ahí, y yo, para mí, igual lo tira a pasar a Polero por afuera. La verdad, fuera de la pista, debería por la tierra arada. Ya ha pasado, ¿no? Ya ha pasado con Riguar. Haciendo un poco de memoria con Escancián y Juan y Sánchez, me acuerdo, hace un par de años atrás, una cámara a bordo, se lo vio pasar por la tierra arada y no pasó nada. Pero Bogotá, digo, eso es lo que me parece a mí. Estuve mirando una maniobra y Riguar viene por la tierra arada y pasa por arriba una de las gomas que limita la pista. Esa es lo que me parece a mí y lo que he visto yo. Ahora no quiere decir que tenga razón. Bueno, se terminó. Vamos a cambiar de tema. El podio ya lo dijimos el lunes pasado, no cambió nada. Vamos con los campeonatos. De la limitada 31, se me termina el que manda nota. La limitada 31, el puntero es David Cornu, 194 puntos. Segundo, Fagal de Cuitiño, 189. Tercero, Pereira Montero, 185. Cuarto, Pérez Bonet, 178. Quinto, terminó Montaña, 174. Sexto, Ernst 164. Séptimo, Perkovic Reutor, 191. Octavo, Fripp Silva, 115. Noveno, terminó Cuitiño Arce con 108. Décimo, San Pedro Ferreira con 102. Esos fueron los 10 primeros. La plataforma no cambió nada. Tampoco lidera el campeonato Franco Cecchini con 205 puntos. Segundo, Gustavo Caraballo, 176. Los mismos puntos que Felipe Buenahora, tercero. Cuarto, Pablo de Vega, 161. Quinto, termina Estanoya con 159. Sexto, Juan Ignacio León con 146. Séptimo, Malán con 143. Octavo, Pese con 142. Décimo está Budrandi con 129. Noveno está Budrandi. Décimo está Néstor Leal. 11 está Rodrigo Bentancor. 12 Santiago Carrero. Pablo Mediza, 13 con 106. 14 está Pablo Vesco con 98. 15 está Diego Lauzaro con 95. 16 Juan Manuel Luzardo con 78. 17 está Diego Vázquez con 71. Son un poco los primeros puestos. En lo de Escarabajo no cambió nada. En pista había ganado Daniel Viega, el Cachito Viega, y bueno, estaba invitado el Cachito Viega el lunes pasado al quemando en asta, y bueno, el club lo cita en la reunión el mismo lunes de noche cuando teníamos el programa, y bueno, después al último momento le suspenden la reunión y lo citan para el otro día, para el martes. El martes, bueno, no sé por qué, digo, se enteraron que iba a estar el Cacho acá en el que mandan hasta el lunes, y bueno, lo citaron para el lunes, que después le suspendieron la reunión. Así que bueno, no sé, es raro todo eso. Pero bueno, no cambió nada el podio del Zonal. Lo lidera el campeonato la máquina 91 de Emiliano Vir, de Adrián Vir y Verónica Celio, 201 puntos. Segundo, Haller o Lace, 201 puntos también. Los dos punteros de acá en Nueva Helvecia. El tercero también es de Nueva Helvecia, Juan Pablo Ponté, Mateo Mendiberri. Tercero con 182 puntos. Después está cuarto, Quesada Lare con 155. Macías Barreiro, 136. Rodríguez con 134. Ponté Riguar, 128. Octavo, Riguar con 125. Y noveno, el Cacho Vía con Apólito, 115. Y décimo, terminó Charbonnier con Caballero con 113 puntos. Ese es un poco lo que fue Tararira. Así que, bueno, tengo todo lo que se viene también. Y se me termina. Hay Rizo, Zonal Litoral Sur, próximo domingo, 26 de julio, quinta fecha, campeonato organizado por el Club Rampla de Rizo con sus tres categorías. Plataforma Clásico, Fuerza Limitada, pista Jorge Rodríguez. Hablemos de juego y adicciones. Próximo sábado, una iniciativa acá de Gerardo Atiga y la gente de Rizo. Hablemos de juego y adicción, obviamente que al Club Rampla, muy tocado sobre eso, la salud mental. Y bueno, organizaron próximo sábado, 25 de julio, Club Rampla de Rizo, de 16:30 a 18:30, organiza Fundación Siembra, apoya Copa Gran, Petro Campo, Espacio de Inclusión Digital Rizo, Club de Leones y Club Rampla de Rizo. Disertante, Graci Gómez, Joaquín Pastorini de la UDELAR, Aldo Tomasini, secretario nacional de droga, y Nicolás Iglesias, trabajador social. AIBT, velocidad en tierra, campeonato nacional de motociclismo, próximo fin de semana, 25-26 de julio en Artigas, Pista Zanja del Tigre. Y hay karting, campeonato nacional de firme, próximo fin de semana, 25-26 de junio en el Polideportivo de Mercedes, con su reforma y su nueva variante. Bueno, nos tendríamos que ir, a ver, sí, nos tenemos que ir. Bueno, gente, a ver si puedo. El campeonato del zonal, de Rizo. En la plataforma lo lidera Álvaro Suárez con 102 puntos. Segundo, Martín Wellmeyer con 100 puntos. Tercero, Fernando Panamá con 99. Cuarto, Adrián Gastaldi, 87. Y quinto, Eduardo Torre con 74. Es un poco cinco primero. En los clásicos lo lidera Noya con 111 puntos. Segundo, Español y Carro con 111. Tercero, Alexis Polero y Santiago Polero con 107. Cuarto, Juan Goday, Analía Bunjar con 75. Y quinto, mi amigo Rubén Soria y Sofía Soria con 66. Y en la fuerza limitada lidera Mario Sacco y Fabián Pérez, 151. Segundo, César García, Facundo Lemo, 136. Tercero, Dani La Rosa y William La Rosa, 111. Cuarto, Damián Pilón, Cristian Misiela, 178. Y quinto, Jorge Sierra y Sebastián De Benedetti. Eso fue un poco eso. Bueno, gente, nos vamos. Muchas gracias a todos. Nos vemos, gente. Gracias a Carlito Chávez, los controles. Bueno, nos estaremos viendo. Acá Juan Antonio me escribe, hola. Gracias, Juan Antonio. Nos estaremos viendo el próximo lunes haciendo el clásico Quemando Nata, obviamente que hablando de todo lo sucedido en Rizo. Chau, chau.
1: 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Hasta aquí, Quemando Nafta. El próximo encuentro será el día lunes.
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1: Comenzamos con las principales noticias en Punto a Punto en esta jornada de lunes 20 de julio.
3: Rosario.
1: Se realizó el velatorio y sepelio en Rosario de Homero Viera, ex diputado y padre del senador Nicolás Viera.
4: Dirigentes políticos, militantes, familiares y vecinos se despidieron ayer en Rosario a Homero Viera, dirigente histórico y referente, fundador del Frente Amplio y del Movimiento de Participación Popular, el MPP, ex diputado por el departamento de Colón y también en su momento integrante del Movimiento de Liberación Nacional Tupamaros.
1: El velatorio se realizó en la sede del Club Rosario Atlético. Durante la despedida hicieron uso de la palabra Mauricio Quintana en representación del Club Rosario Atlético, Ana Clara Salaverri en nombre del Comité de Base Blanca Gorriarán, el senador Ernesto Agassi en representación del Frente Amplio y del Movimiento de Participación Popular, y además el senador de la República e hijo de Homero Viera, Nicolás Viera. Homero Viera falleció este sábado a los 76 años.
3: Nueva Helvecia.
4: Aumenta la demanda de atención en salud mental, especialmente entre niños y adolescentes, en el hospital de Nueva Helvecia.
1: El director del Centro Auxiliar de Nueva Helvecia, el doctor Gabriel Hernández Sauchain, señaló que se registra una creciente demanda de atención en salud mental, con una especial preocupación por el aumento de las consultas de psiquiatría infantil.
4: El jerarca explicó que el centro trabaja en coordinación con instituciones educativas y otras organizaciones de la comunidad para abordar distintas situaciones que afectan a niños y adolescentes.
1: También señaló que existe una importante demanda de atención en psiquiatría para adultos. En ese sentido, anunció que entre fines de septiembre y comienzos de octubre se incorporará una nueva profesional.
4: Además, se trabaja en la adecuación de un espacio exclusivo para la atención en salud mental, que incluirá consultorios y un área destinada al trabajo con las familias y actividades comunitarias. Se estima que el espacio pueda ser operativo hacia mediados de octubre.
1: Hogares de larga estadía observan un cambio en el perfil de las personas que ingresan. El perfil de las personas que ingresan a los hogares de larga estadía para personas mayores ha cambiado en los últimos años, con un aumento de los casos de dependencia moderada y total.
4: Así lo explicó Gabriela Bonjour, directora del hogar Fraunfrein de Nueva Helvecia, quien señaló que actualmente los residentes requieren mayores niveles de asistencia para realizar las actividades de la vida diaria.
1: La situación es una constante en los centros que integran COBIAN, la coordinadora de entidades pro bienestar del anciano del departamento de Colonia, que funcionan como el EPEM, establecimientos de larga estadía para personas mayores regulados por la normativa nacional.
4: Bonjour explicó que en el caso del hogar Fraunfrein, aproximadamente la mitad de los residentes son personas autoválidas, mientras que el resto presenta distintos grados de dependencia, una situación que puede cambiar rápidamente ante una enfermedad o un deterioro en el estado de salud.
1: En otros temas, la Comisión de Vecinos del barrio El Retiro de Nueva Helvecia convoca a los vecinos a una reunión abierta a los efectos de organizar las actividades en el marco del Día del Niño. El objetivo es sumar personas para colaborar, recibir propuestas e ideas para llevar adelante dicha celebración.
4: Será en el día de mañana a la hora 18:30 en el Salón de la Capilla del barrio El Retiro. Se invita a participar a todos los vecinos.
1: El Instituto Nacional de la Leche Inale realizará el viernes 24 de julio el lanzamiento de la marca que sería artesanal certificada, una iniciativa destinada a reconocer y visibilizar las buenas prácticas de la quesería artesanal en Uruguay.
4: Recordamos que la actividad se va a estar llevando a cabo a la hora 18 en el Hotel Nirvana de Nueva Helvecia y servirá para presentar el alcance de la certificación, sus objetivos y la herramienta desarrollada para el sector.
1: Según informó Inale, la marca busca identificar a las queserías artesanales que cumplen con los criterios técnicos y procesos vinculados a la producción, el cuidado del ambiente y la gestión de sus establecimientos.
4: Durante el encuentro también se abordarán los desafíos y oportunidades de la quesería artesanal y el aporte de esta certificación para la permanencia, el desarrollo sostenible y la inserción comercial del sector.
1: La convocatoria está dirigida a productores, instituciones y actores vinculados a la actividad quesera artesanal.
4: Vamos a lo deportivo. Un solo partido se pudo jugar este fin de semana a raíz de las precipitaciones. El viernes, por la octava fecha del torneo de apertura de la Liga Helvética de Fútbol, Esparta enfrentó a Racing con victoria 3-1 en tercera división y en primera fue empate 1-1.
1: La fecha iba a continuar el domingo y fue suspendida por el mal tiempo.
3: Tarariras.
4: Luego de la buena participación registrada en el primer encuentro, el municipio de Tarariras convoca una nueva reunión de la Comisión Asesora de Tránsito. Esta actividad será hoy lunes a la hora 19 en instalaciones de la Escuela del Hogar.
1: La instancia será una oportunidad para continuar generando un espacio de intercambio entre vecinos, instituciones y empresas, donde puedan plantearse inquietudes, propuestas y posibles mejoras vinculadas a la circulación y la seguridad vial en la ciudad.
4: El municipio de Tarariras realiza un llamado a precios para la construcción de una garita de ómnibus. Las empresas interesadas podrán presentarse y presentar sus propuestas hasta el 24 de julio.
1: El llamado está dirigido exclusivamente a empresas de Tarariras. Por consultas, comunicarse al 098-708-542.
4: La Escuela del Hogar Elma Muglia de David de Tarariras ya se prepara para una nueva edición de Té Entre Nosotras, una propuesta que invita a compartir una tarde diferente con sabores, encuentro y momentos especiales.
1: La actividad se realizará el viernes 14 de agosto a las 18:30 horas horas y sobre los preparativos dio detalles la directora de la institución, Marcela Benítez, quien contó, bueno, cómo se viene trabajando en esta nueva edición. El valor del ticket es de 650 pesos y las reservas se pueden realizar hasta el 7 de agosto comunicándose al 4574-2361 o también a través del 091-397-511. En deportes, en la sede de Pompeya Fútbol Club se realizó el lanzamiento y el sorteo de series y fixture del Campeonato Departamental de Clubes de Colonia Interior en Sub-17, donde por Tarariras participarán Pompeya, Nacional y Plaza.
4: En la Serie 1, Rosario Atlético, Atlético Valdense, Nacional de Ombúes, Santa Emilia, Independiente Juan Lacase y Nacional de Cardona.
1: En la Serie 2, Artesano de Nueva Albesia, Nacional de Tarariras, Plaza, Estudiantes El Colla, Uruguayo de Migueletti, Colonia de Florencio Sánchez.
4: Y por la Serie 3, Pompeya, Esparta, Colegiales, Nacional de Nueva Albesia y Peñarol de Ombúes.
1: Por la tercera fecha del torneo clausura de la Liga de Colonia Capital, este sábado en el Parque Raúl Constantín, Maracaná recibió a San Carlos. En categoría sub-20 fue empate 1-1, Alan Almada anotó el tanto celeste.
4: En primera división fue victoria visitante por 2-0. El próximo fin de semana, por la cuarta fecha, Maracaná se medirá con el General en condición de visitante.
1: Por la segunda fecha de la Copa Nacional de Clubes, categoría absoluta, en la rama femenina, las chicas del Club Atlético Maracaná de Tarariras lograron valioso empate este domingo jugando como visitante ante Palmirense por 1-1. Cecilia Dominiguin anotó para las dirigidas por Franco Daguero.
4: En la última fecha de esta serie, el próximo fin de semana, Maracaná será local en el Parque Raúl Constantín ante Laureles de la ciudad de Fray Bentos.
3: Esilda Polier.
1: Bajo el nombre Charla Salud Mental, herramientas para acompañar, detectar y prevenir, se brindará una charla sobre esta problemática. Esto será el próximo jueves 23 de julio en el Espacio Cultural.
4: La actividad es organizada por el Rotary Club Esilda Polier y Grupo de Jardines. Será llevada adelante por la licenciada Virginia Ramos Bernasconi. Será a la hora 19 con entrada libre y gratuita con inscripción previa.
1: Las inscripciones se realizan en el Espacio Cultural de Esilda Polier o llamando a través del 43 42 90 00, interno 4105. En Uruguay más de 700 personas fallecen por suicidio cada año.
4: El municipio de Esilda Polier abrió las inscripciones para el taller habilitante que permita obtener el carnet de manipulación de alimentos.
1: La capacitación se llevará adelante el martes 28 de julio. Las inscripciones se reciben, de lunes a viernes entre las 9:15 y las 15 horas en el Espacio Cultural de Esilda Polier.
4: Los interesados deberán presentar fotocopia de la cédula de identidad, fotocopia del carnet de salud o constancia de que se encuentra en trámite, además de una fotografía tipo carnet color. El trámite tiene un costo de 622 pesos que se abonan en la oficina de la Junta Local.
1: La documentación deberá entregarse antes del 21 de julio por consulta si está disponible el teléfono 43 42 90 00, interno 4105.
3: Cufré.
4: Cufré mejoró la gestión de residuos y recuperó espacios públicos. El alcalde de esa comunidad, Anthony Miller, destacó los avances alcanzados durante el primer año de gestión en materia de recolección de residuos y cuidado ambiental.
1: Señaló que se ordenó el servicio mediante un calendario de recolección y se transformó el antiguo basurero en una planta de transferencia con mejores condiciones de funcionamiento y seguridad, evitando la dispersión de residuos y reduciendo los riesgos para quienes realizan la tarea de carga.
4: Además, informó que el municipio recuperó el acceso a la localidad en la zona de la vía férrea, donde se realizan tareas de limpieza, retiro de malezas, reparación de alambrados y acondicionamiento del espacio, mejorando la seguridad y la imagen de ingreso a Pueblo Cufré.
3: Juan Lacase.
1: El municipio Lacasino informa que la Intendencia de Colonia, a través del Departamento de Higiene y Limpieza y la Dirección de Bromatología, realizará una nueva jornada de capacitación para manipuladores de alimentos dirigida a personas que trabajan como dependientes en establecimientos del rubro alimenticio.
4: Esta actividad será el próximo viernes 24 de 13:30 a la hora 18 en el Salón de la Agremiación Obrera Textil en calle José Enrique Rodó. Consultas 4522-7000, interno 239 o por mail bromatología@ aromatología@colonia.gov.uy.
1: Están abiertas las inscripciones en el Liceo 1 para el turno nocturno de quinto y sexto año en el horario de 20 a 22.30.
4: Concurrir con cédula de identidad vigente. En caso de ser menor, concurrir acompañado de un adulto responsable y carnet de adolescente de haber cursado UTU, llevar el pase escolar.
1: Se realizará un conversatorio sobre el impuesto al 1% más rico. Esto será mañana martes 21 de julio a las 18 horas en Cuopic. Estarán presentes Carolina Spilman, del PIC-CNT, Claudio Arbezún, legislador, por la 1091 del Frente Amplio, Andrea Venosa, Casa Grande Frente Amplio, y Rosario Alaluf, de PVP, del Frente Amplio.
4: Vamos a otros temas. El reconocido chef Facundo Amestoy, ganador del Bake Off 2021, dictó un curso de bizcochería con grasa en la Escuela del Hogar de Juan Lacase.
3: Colonia del Sacramento.
1: La coordinadora de entidades Pro Bienestar del Anciano del departamento de Colonia Cobián invita a participar en un conversatorio a cargo del doctor Alejandro López, una actividad orientada a promover la reflexión y el intercambio sobre el cuidado integral de las personas mayores.
4: El doctor López es doctor en ciencias de la salud, magíster en gerontología social y licenciado en psicomotricidad. Además, se desempeña como docente e investigador de la Universidad Católica del Uruguay y es referente nacional en gerontología, envejecimiento, cuidados de larga duración y atención centrada en la persona.
1: La jornada se llevará adelante hoy lunes 20 de julio. Esto será en el Centro Cultural AFE de Colonia del Sacramento y contará con dos instancias.
4: Y vamos al deporte. Se jugó el sábado la tercera fecha del campeonato clausura de la Divisional A de la Liga de Fútbol de Colonia.
1: El General derrotó 4-1 a Deportivo San Pedro en primera división. En juveniles fue victoria del General 3-0.
4: En tanto, Peñarol de local le ganó a Orqueta Wanderers por 3-1. En categoría sub-20 ganó Orqueta Wanderers por 2-1.
1: Maracaná en Tarariras cayó ante San Carlos por 2-1. En sub-20 fue empate 1-1.
4: Juventud le ganó a Barrio Sur por 5-0. En sub-20 también ganó Juventud, en este caso por 3-0.
1: Con estos resultados en mayores, el campeonato clausura lo lideran Juventud, San Carlos y el General con 9 puntos. Peñarol, Wanderers y Maracaná con 3. Deportivo San Pedro y Barrio Sur sin puntos.
4: En sub-20 el líder es el General y Wanderers tiene también 7 unidades cada uno. Maracaná 5, San Carlos y Juventud tienen 4 unidades. Peñarol y Deportivo 3 y Barrio Sur no registra puntos.
1: En la tabla anual, en primera división, San Carlos 26 puntos, el General 23, Juventud 21, Wanderers 15, Maracaná 11, Peñarol 8, Deportivo 7 y Barrio Sur 2.
4: La próxima fecha será la cuarta. El General se enfrentará a Maracaná, Barrio Sur a Orqueta Wanderers, Deportivo San Pedro, Peñarol y San Carlos se medirá con Juventud.
1: All Christian jugó este fin de semana de visita en las tres categorías. En mayores, el All jugó de visita ante Dilio Sport el viernes. Esto fue el viernes a la noche. Fue victoria del conjunto montevideano por 6-3.
4: En tanto, el sábado en Pando, Urupán y All Christian en sub-17 fue empate 5-5. En tanto, en sub-20, Urupán venció a All Christian 2-1. La próxima fecha, All Christian recibirá a Racing en las tres categorías.
3: Cardona, Florencio Sánchez.
1: El Hogar de Ancianos de Cardona, Florencio Sánchez y Zonas Aledañas celebró sus 30 años de funcionamiento con una actividad realizada en sus instalaciones que reunió a residentes, funcionarios, familiares, integrantes de la comisión directiva, colaboradores, vecinos y autoridades.
4: Durante la celebración se reconoció el trabajo desarrollado durante 3 décadas y el aporte de quienes participaron en la creación y crecimiento de la institución. El proyecto comenzó a gestarse en 1985 tras la donación del predio y la construcción del edificio. El hogar obtuvo su habilitación oficial en julio del año 1996.
1: A lo largo de los años se realizaron distintas ampliaciones y mejoras en la infraestructura y los servicios. En el aniversario, el presidente de la institución, Gastón Formiliano, destacó el compromiso de las sucesivas comisiones directivas, funcionarios y la comunidad.
4: La directora Rosana Rey resaltó el trabajo cotidiano del equipo que atiende a los residentes y señaló que se encuentran en marcha procedimientos para renovar las las habilitaciones correspondientes ante el Ministerio de Salud Pública, el Ministerio de Desarrollo Social y la Dirección Nacional de Bomberos.
1: En el deporte, en la Liga Regional de Fútbol de Cardona, Nacional derrotó a Unión y se consagró campeón del torneo Apertura Copa Rubén Negro Santos.
4: Nacional se quedó con el título al vencer ayer por 1-0 a Unión en la final del torneo Apertura, disputada en el Parque Luis Valerico Perdomo.
1: El encuentro de trámite equilibrado y muy disputado se definió a los 28 minutos del segundo tiempo gracias a una conquista de Said Tavares, que terminó siendo suficiente para darle al conjunto tricolor la consagración.
4: Recordamos que la Copa llevó el nombre de nuestro querido y recordado colega recientemente fallecido Rubén Negro Santos, colega de Radio Centro de Cardona durante muchos años, también vinculado al deporte.
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3: ¿Me da la hora?
4: Es la hora 22:53.
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6: Hola, ¿qué tal? Buenas noches para todos. Estas son las principales noticias de la jornada que comenzamos a compartir a partir de ahora.
7: Se realizó el velatorio y sepelio en Rosario de Homero Viera, ex diputado y padre del senador Nicolás Viera.
8: Escenas de honda congoja se vivieron ante el fallecimiento de esta figura política. Dirigentes, militantes, familiares y vecinos despidieron ayer en Rosario a Homero Viera, histórico referente y fundador del Frente Amplio y del Movimiento de Participación Popular, MPP, ex diputado por el departamento de Colonia y también en su momento integrante del Movimiento de Liberación Nacional Tupamaros.
7: El velatorio se realizó en la sede del Club Rosario Atlético. Durante la despedida hicieron uso de la palabra Mauricio Quintana, en representación del Club Rosario Atlético, Ana Clara Salaverri, en nombre del Comité de Base, Blanca Corrialán, el senador Ernesto Agassi, en representación del Frente Amplio y del Movimiento de Participación Popular, y el senador de la República, ex e hijo de Homero Viera, Nicolás Viera. Homero Viera falleció este sábado a los 76 años.
9: Creo que no hay mejor lugar para despedirlo que este lugar. Y antes de que los compañeros que van a hablar en nombre del club, del comité y un poco del MLN y del MPP, porque el Flaco Agassi representa tantas cosas que nos hace grandísimo honor de acompañarnos, voy a leer algo que para nosotros es el Norte y Guía y que nos representa, creo que a todos. Es un poema, canción, súper conocido de Pat Sian Dion, que se llama Padre, que dice así: eres como la mar, bueno de frente, peligroso en día gris, duro y valiente. Llevas en la cabeza brisas ligeras, temporal que aún contiene tu compañera. Eres como el cantar de un campesino, que al cantar va labrando nuestro camino. Eres como un dolor mal repartido, que se volvió canción y no quejido. Eres como la voz que expande el aire, eres como un poema de Miguel Hernández. Y presumes de ser puro y paisano, de haber sido y de ser republicano. Compañero del sol, fiel compañero, nunca te preocupó en nada ser el primero. Eres como el sudor, callado y quieto, y nunca abriste el cajón de tu propio respeto. No quisiste jamás salvarte solo, porque no hay salvación, decías, si no es con todos. No sabes de venganzas ni de desquites, gorrión que cantó siempre, aún sin alpiste. Eres como la sangre, eres el aire, la mar, la barca, el remo y el navegante, timonel de mi alma, más que nadie, y aún eres muchas cosas más que me callo y me callan. Padre, hasta siempre.
7: Seguimos con otras noticias. Dos delfines aparecieron varados en la costa de Colonia, a la altura de Arteco, en el Real de San Carlos.
8: La información a esta hora extraoficial es que ambos ejemplares murieron durante la noche.
7: El viernes pasado, otros dos aparecieron en la costa del balneario San Luis, en Canelones. Vecinos de la zona vieron a dos delfines en la playa y alertaron a prefectura.
8: A través de un comunicado se informó que ante esta situación se activó el protocolo de respuesta, solicitando el apoyo del Ministerio de Ambiente y del Grupo Nacional de Varamientos, cuyos técnicos especializados concurrieron al lugar para efectuar la evacuación clínica y los estudios pertinentes sobre los delfines.
7: Actualmente los organismos intervinientes ambiente se encuentran analizando las condiciones biológicas y ambientales con el objetivo de determinar e implementar la maniobra más adecuada para su asistencia y eventual retorno al mar, priorizando en todo momento el bienestar de los animales.
8: Reiteramos que la información es extraoficial, pero ambos ejemplares habrían muerto durante la noche. El viernes pasado, recordamos, otros dos delfines aparecieron en la zona del balneario San Luis, en la Costa de Oro del departamento de Canelones.
7: Personal de la subprefectura de la Floresta participó en una maniobra de asistencia mediante el empleo de una embarcación en coordinación con el Instituto Nacional de Bienestar Animal, con el objetivo de evaluar la situación y brindar respuestas a ambos animales.
8: Uno de los delfines, de sexo masculino, con un peso aproximado de 100 kilos y medida de 1,50 m, fue reintroducido al mar mediante una maniobra de liberación efectuada a una distancia aproximada de 3 millas náuticas de la costa.
7: El segundo delfín, de sexo femenino, con un peso aproximado de 180 kilogramos y medida 2,10 metros, falleció en la costa.
8: Seguimos con más temas de la agenda informativa. Hoy comienzan a trabajar las personas que obtuvieron el cupo en el sorteo del denominado programa Uruguay Impulsa.
7: Fueron 121.000 los inscriptos habilitados de la segunda edición y el lunes comienzan a trabajar 5.500 beneficiados en el sorteo. Unas 116.000 personas se mantienen a la espera de un trabajo en nuestro país, y esto alerta a las autoridades.
8: El Ministerio de Trabajo mantiene activas las políticas de empleo y, por ejemplo, cada inscripto al programa aceptó brindar sus datos y permanecer en una base para que la cartera actúe de nexo en su departamento a medida que surjan llamados laborales.
7: En el departamento de Colonia se inscribieron 5.624 personas, de las cuales 195 comienzan a trabajar en el día de hoy.
8: El programa es para personas desempleadas de entre 18 y 65 años de edad que se encuentran en situación de vulnerabilidad socioeconómica, combina tareas operativas desarrolladas en coordinación con las intendencias, con instancias de capacitación orientadas a mejorar las posibilidades de inserción laboral futura.
7: La coordinación de Uruguay Impulsa en la Intendencia de Colonia está a cargo de la directora de limpieza, Patricia Gaona.
8: Aumenta la demanda de atención en salud mental, especialmente entre niños y adolescentes, esto en el hospital de la ciudad de Nueva Helvecia.
7: El director del Centro Auxiliar de Nueva Helvecia, doctor Gabriel Hernández Aunchain, señaló que se registra una creciente demanda de atención en salud mental, con una especial preocupación por el aumento de las consultas de psiquiatría infantil.
8: El jerarca explicó que el centro trabaja en coordinación con instituciones educativas y otras organizaciones de la comunidad para abordar distintas situaciones que afectan a niños y también adolescentes.
0: Hay mucha demanda de psiquiatría infantil, ¿no? Por eso tenemos que trabajar, y bueno, un poco por la realidad que
2: se vive. ¿Qué está pasando?
0: Y un poco por la realidad que vivimos, esto de capaz que todo de la inmediatez, esa ansiedad, el tema de la telefonía, el tema de las pantallas, el tema de la falta de diálogo, el tema de tantas cosas que son necesarias para, donde muchas veces espacios de hacen la diferencia, ¿no? Yo creo que nos puedan escuchar o podamos escuchar, la empatía. Por eso todo lo que se ha generado, a veces lo veía, yo qué sé, con las figuritas del Mundial que se generaban estos encuentros donde se hacían, hace la diferencia. Yo creo que falta ese compañerismo que hace la diferencia en cuanto a lo tradicional, capaz que uno, como lo vivió esa infancia, hacía la diferencia en poder fortalecer. También estamos en contacto con la Plaza de Deporte, ¿no? Con la dirección de la Plaza de Deporte, en la cual tenemos que hacer trabajo en común con Alcohólicos Anónimos, a la cual también trabajamos en conjunto. Por eso hemos tratado que el hospital sea un lugar de puertas abiertas donde se pueda relacionar diferentes instituciones de la zona y poder hacer un ida y vuelta en el trabajo diario, ¿no?
2: Me llama la atención esto de los niños, ¿no? ¿Cada vez hay más consultas?
0: Sí, hay mucha consulta infantil, y por eso estamos en contacto con las direcciones y con las maestras de las escuelas para abordar casos puntuales que hacen la diferencia en cuanto a la formación y la educación.
2: ¿Y por dónde van los problemas ahí?
0: Y son de diferente índole, ¿sí? Cada familia y cada entorno tiene su diferente.
2: ¿Estamos hablando de niños violentos, por ejemplo?
0: Sí, claro, sí, violentos y con diferentes necesidades, ¿no?
2: Por eso, ¿no? ¿Llama la atención eso?
0: Llama la atención, sí, cuando uno ve la cantidad de consultas que hay, la demanda que hay de psiquiatra infantil, llama sumamente la atención, y es donde uno también tiene que hacer énfasis, ¿no? Hincapié para, y es por eso también que se está buscando tratar de tener un lugar donde después se pueda trabajar con la familia, ¿no? Trabajar con la familia para que ese resultado sea contemplado.
7: También señaló que existe una importante demanda de atención en psiquiatría para adultos. En ese sentido, anunció que entre fines de septiembre y comienzos de octubre se incorporará una nueva profesional.
8: Además, se trabaja en la adecuación de un espacio exclusivo para la atención en salud mental, que incluirá consultorios y un área destinada a trabajo con las familias y actividades comunitarias. Se estima que el espacio pueda estar operativo hacia mediados del mes de octubre.
0: Ahora se va a incorporar en los meses de septiembre o finales de septiembre otra nueva psiquiatra para adultos. También contamos con psiquiatra infantil, ¿sí? Con odontología y bueno, con los medicina general.
2: ¿Por qué psiquiatra para adultos? ¿Es una necesidad eso?
0: Y es una gran necesidad. Hoy en día sabemos los tiempos que vivimos, que el tema de salud mental es un tema muy complejo, donde la venimos corriendo de atrás a nivel país. Y bueno, yo creo que cada cual tiene que tratar de buscar alternativas, que lo que más cuesta es el recurso humano, ¿no?
2: Esa ha sido un área que usted ha impulsado mucho, ¿no?
0: Bueno, la verdad es que tratamos de capacitar, tratamos de brindarle charlas a la población. De hecho, estamos adecuando un espacio, ¿no?, que sea exclusivo para salud mental, donde antes funcionaba la RAP. Necesitamos hacer consultorios para que la psiquiatra infantil y psiquiatría de adultos trabaje con comodidad. Un espacio comunitario donde se puedan brindar charlas, trabajo con los familiares, ¿sí? Entonces, sí, esa área de salud mental, estamos en eso, que todo lleva su proceso. Y bueno, y posterior a terminar el espacio de la emergencia, continuaremos con el área de salud mental, que lo estamos ya adecuando, ¿no?
2: ¿Para cuándo se piensa que eso puede estar pronto?
0: Y yo pienso que eso va a ser a mitad de octubre, por ahí ya vamos a poder contar con ese
2: espacio. Con ese espacio. La atención sigue estando, y
0: sí, la incorporación de una nueva psiquiatra para adultos va a descongestionar algo más la demanda que hay.
7: Vacunas contra el meningococo están disponibles en todos los vacunatorios del departamento.
8: Esta nueva muerte por meningococos en Uruguay refuerza el llamado a la vacunación.
7: La vacuna contra el meningococo está disponible de forma gratuita para quienes hayan nacido a partir del 1 de enero de 2014, tengan actualmente entre 11 y 12 años y aún no hayan recibido la vacuna. Asimismo, se mantiene vigente el esquema nacional de inmunización para los niños de 2 y 4 meses, 12 y 15 meses y 11 años de edad.
8: La directora departamental de salud, Silvia Berardo, señaló que ninguno de los menores fallecidos en lo que va del año se registró en el departamento de Colonia. No obstante, ya llamó a vacunarse y afirmó que la vacuna está disponible en todos los centros del departamento.
10: Se ha visto que está circulando el de la cepa C, meningococo C, que es el productor de estos casos, digamos, de meningitis. El meningo C tiene como su población de portadores dentro de los adolescentes. ¿Sí? Ah. Los adolescentes son portadores, aunque en la mayoría de los casos no son los que la padecen, lo padecen los niños menores. Por eso es que se amplió la vacunación ahora en forma de campaña a los niños que tengan 12 años. O sea, que desde el 3 de julio hasta que lo disponga el ministerio, estamos en campaña de vacunación contra el meningococo C. La vacuna se llama MedFight. ¿Sí? Cualquier niño de 12 años que no haya recibido la MedFi en su plan de vacunación puede concurrir a cualquier puesto de vacunación que la recibirá en forma gratuita. Porque hasta ahora hay niños que capaz que la recibieron porque está en el plan de vacunación a los 11 años, ¿sí? Pero a los de 12 no estaba incluido. Y si el papá o la mamá lo creían oportuno y tenían el dinero para comprarlo, se lo podían dar. Pero ahora es gratuita, o sea que es importante que sepan eso los padres, que pueden proteger a sus hijos de 12 años durante este periodo de campaña de vacunación, concurriendo a cualquier vacunatorio de cualquier prestador.
11: Ahí está, ya está disponible en cualquier vacunatorio.
10: Sí, está disponible y hoy estuve haciendo la encuesta en los vacunatorios a ver si había dosis, porque a veces se inicia y hay pocas dosis o están a la espera. No, pero todos los vacunatorios tienen las dosis requeridas. Bien. Y pronto van a seguir suministrando a la lucha, que es quien provee a todos los prestadores privados. Bien. Lo que sí deben averiguar en su prestador o si no en cualquiera, los horarios de vacunación para poder concurrir.
7: Seguimos con otras noticias. Hogares de larga estadía observan un cambio en el perfil de las personas que ingresan.
8: El perfil de las personas que ingresan a los hogares de larga estadía para personas mayores ha cambiado en los últimos años, con un aumento de los casos de dependencia moderada y total.
7: Así lo explicó Gabriela Bonjour, directora del hogar Fraunfreund de Nueva Alvesia, quien señaló que actualmente los residentes requieren mayores niveles de asistencia para realizar las actividades de la vida diaria.
8: La situación es una constante en los centros que integran COVIAN. La coordinadora de entidades Pro Bienestar Social del Anciano del departamento, y que funciona como LPEM, establecimientos de larga estadía para personas mayores regulados por la normativa nacional.
7: Bonjour explicó que en el caso del hogar Fraunfreund, aproximadamente la mitad de los residentes son personas autoválidas, mientras que el resto presenta distintos grados de dependencia, una situación que puede cambiar rápidamente ante una enfermedad o un deterioro en el estado de salud.
12: El perfil de los residentes ha cambiado muchísimo, pero muchísimo, muchísimo, y es lo que nos ha hecho cambiar la forma de trabajo, porque anteriormente los residentes entraban personas que decidían irse a vivir a un hogar, entraban caminando, realizaban todas las actividades de la vida diaria por sí sola, entraban y salían del hogar. Ahora ese perfil cambió totalmente, las personas ingresan ya con dependencia moderada a total, porque la calidad de vida se ha ido alargando

0: La dependencia siempre, siempre para las actividades de la vida diaria dependen en algo, depende.
1: ¿Eso le cambia a ustedes la rutina?
0: Sí, muchísimo. Porque una persona que antes no insumía tiempo de trabajo, ahora insume tiempo de trabajo. Nosotros podemos decir que la gente autoválida que tenemos es la mitad. Después, la otra mitad tiene distintos grados de dependencia, que eso lo calcula la doctora Meni, que es la directora técnica del hogar, a partir de unos test que ella aplica y que obviamente va cambiando, porque hoy una persona está de una manera y mañana le pasa algo y cambia totalmente. Eso es otra cosa muy interesante también, o sea, que tenés una persona que hoy es autoválida y dentro de una semana su situación es totalmente diferente.
2: Ediles del MPP denuncian que la Intendencia cerró el 2025 con un déficit presupuestal superior a los 319 millones de pesos uruguayos. La Comisión de Hacienda inicia análisis de la rendición de cuentas.
3: La bancada del MPP Frente Amplio en la Junta Departamental de Colonia afirmó que la rendición de cuentas y balance de ejecución presupuestal 2025 de la Intendencia de Colonia muestra que se cerró el ejercicio con un déficit superior a los 319 millones, según surge de un previo análisis realizado por sus ediles.
2: La bancada del MPP sostiene que el déficit del ejercicio del año pasado hizo que el resultado acumulado pasara de un saldo positivo cercano a los 198 millones de pesos tras los ajustes efectuados a la rendición 2024 a un resultado acumulado negativo superior a los 83 millones de pesos.
3: El MPP recordó que el ejercicio 2025 comprende 6 meses de la administración del ex intendente Carlos Moreira y 6 meses de la gestión del actual intendente Guillermo Rodríguez.
2: El estudio de la rendición de cuentas recién comienza y la Comisión de Hacienda analizará la evolución del déficit, la ejecución presupuestal, las inversiones, la composición de los ingresos, las obligaciones pendientes de pago y los distintos capítulos del expediente.
3: Hurtos y estafas se mantienen estable o a la baja mientras aumentan denuncias por violencia doméstica en Colonia.
2: El jefe de policía de Colonia, comisario general retirado Paulo Adán Costa, se refirió a la situación de los principales delitos en el departamento.
3: El jerarca señaló que las denuncias por hurtos y estafas se mantienen estables o presentan una tendencia a la baja.
2: En diálogo exclusivo con RO Contenidos, indicó que en cambio continúa en aumento la cantidad de denuncias por situaciones de violencia doméstica en el departamento.
4: El hurto acá es uno de los delitos que está estabilizado. Obviamente que esto se mueve, es dinámico y bueno, pero el hurto está estabilizado en Colonia. Reitero, el indicador que nosotros manejamos es la denuncia. Somos conscientes de que mucha gente no hace la denuncia, que son afectados por distintos delitos que no la hacen. Y el propio Código Penal establece, ¿no?, que hay delitos que son instancia aparte, que si la gente no, o la víctima no lo formula, para nosotros el delito no existe. Bueno. Pero no dejamos de ver de que eso también forma parte. De hecho, hace 20 años que la seguridad pública es el primer problema de los uruguayos. Uh-huh. Habla por sí solo de cómo está esa situación.
5: Sí, me refería a algún caso también, alguna violencia o situación que se dio en algún comercio en Nueva Helvecia o en la zona. Pero además, ¿cómo venimos con la resolución de delitos y el número de delitos? ¿Cómo es el panorama en Colonia hasta el momento?
4: Por eso le decía, está controlado. Lo que sí, el tema de las estafas, nosotros estábamos mirando los números de AECA, también el comparativo. Y Colonia está a la baja. No quiere decir de que no esté pasando, pero nosotros comparamos este periodo, este semestre, con el pasado, tanto a nivel de estafas, por ejemplo, de fraude. Sí, la violencia doméstica está al alza. Eso es un delito que para nosotros también es un abordaje complejo, que requiere mucho involucramiento de nuestros policías y que afecta bastante a la sociedad. Y ese hecho sí está al alza.
3: Seguimos informando, 20 de julio, aniversario de Andebu, compartimos mensaje. 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
0: 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Comenzamos con nuestra ronda de corresponsales. Nos vamos a Juan Lacase, desde allí nuestro compañero Miguel Espósito.
2: El reconocido chef Facundo Amestoy, ganador de Bike Hop 2021, estuvo dictando un curso de bizcochería con grasa en la escuela del hogar de Juan Lacase ante una muy buena concurrencia. Radio del Oeste dialogó con Amestoy sobre cómo fueron sus comienzos, lo que significó en su vida haber ganado ese concurso y sobre el curso desarrollado.
3: Arranqué en la gastronomía hace muchos años. Una de las personas que arrancó conmigo, o sea, que me dio las primeras armas, Silvia, que hoy va a estar con nosotros compartiendo también. Bueno, ahí fueron mis primeros pasos, debe ser alrededor de unos 15 años, que arrancamos en este camino, siempre por el lado de lo salado, que fue en realidad lo que más me gustó a mí de la gastronomía, la parte de la cocina, de los fuegos. Después, por situaciones de la vida uno se aleja, me tuve que alejar de la gastronomía. Vino mi primer hijo, yo me encontré en baja temporada sin trabajo, me alejé del rubro gastronómico, pero el amor por la gastronomía nunca se fue, siempre estuvo. Por suerte me fue bien, terminé ganando Bake Off. A raíz de eso, me salieron muchas oportunidades laborales, eso me hizo volver a la gastronomía con todo. Puse mi primer restaurante. Estuve trabajando por los lugares, me seguí formando, me seguí puliendo más por la parte de la pastelería, de la panadería, que era la parte que, si bien que yo estaba más floja, al yo haberme abocado siempre a la parte de los fuegos, de la cocina, y eso me hizo, fue un salto muy grande para mí, porque no solamente me hizo volver a la gastronomía, a trabajar de lo que yo realmente amo hacer, sino que también me ayudó a seguir puliéndome y complementarme como profesional, y por eso hoy estamos acá.
2: ¿Desde chico esa vocación?
3: Sí, desde chico, desde ver a mi padre haciendo empanadas y en el campo a Marta, que era una de las empleadas de la estancia, para cocinar. Siempre me gustó estar metiéndome ahí. Me acuerdo que en la estancia había tanjarinos, yo siempre estaba armando tortitas con tanjarina y con barro, y siempre, de chico salía a vender, cuando nos vinimos de Montevideo, salía hacer empanadas, que las que había visto hacer mi padre las había aprendido, y hacía empanadas y salía a vender a la gente del barrio en Santa Catalina. El curso se basa más que nada de no solo de enseñar una receta, sino a partir de esta receta enseñarle normas básicas en cuanto es la panadería y el trabajo de la masa, para que la gente tenga un conocimiento más profundo de lo que es la panadería, ¿no? Porque si bien vamos a hacer una masa que es bastante rápida y fácil de hacer, tiene determinados puntos a respetar de la panadería que les van a ayudar para otras futuras recetas que no tengan que ver solamente con la bizcochería con grasa.
1: Seguimos con más contactos. Nos vamos ahora a Valdense. Desde allí, Susan Hoffman.
4: El destacamento de bomberos de Nueva Helvecia desarrolló este viernes una capacitación interactiva sobre prevención de accidentes domésticos e incendios. La actividad fue en Casa Rotaria de Playa Fomento, organizada por la Policlínica Dr. Luis Bonjour, el Rotary Club Costa del Inmigrante y el Club de Leones Sinergia. El jefe del destacamento de bomberos de Nueva Helvecia, suboficial mayor Francisco Rodríguez, informó que en 2025... intervinieron en 145 incidentes, mientras que en estos primeros meses del año ya llevan 120 intervenciones. Rodríguez destacó la importancia de las acciones de prevención que pueda tomar la población.
5: Una capacitación interactiva, la que vamos a desarrollar en la Casa Rotaria ahí de Playa Fomento, en conjunto con otras instituciones como el Club de Leones de esa zona, la Policlínica y todo todos los que apoyaron de una manera u otra. Lo que vamos a hacer es, vamos a decir, la parte final de una serie de capacitaciones que veníamos haciendo, que empezamos acá en la ciudad de Nueva Albesia, y vamos a culminar con esa zona de playa, ya que es una zona que estamos a una distancia considerable, estamos a 20 minutos, tiene su población permanente, tiene su población flotante. Entonces, bueno, vamos a dar la capacitación de prevención de incendios, manipulación de llama al descubierto, manipulación de fuentes de calor, y bueno, todo lo que refiere a cuidarnos dentro del hogar cuando se utiliza una estufa o una llama al descubierto.
4: Son muchas las los sucesos de este tipo que se dan, es decir, ¿la gente tiene cuidados o no? Por ejemplo, tirar combustible a la estufa.
5: No, eso es sumamente grave, no. Las situaciones son muchas, nosotros llevamos al día de hoy 120 intervenciones, lo que va del año. El año pasado cerramos con 145, entonces quiere decir que a mitad de año tenemos la mayor cantidad de intervenciones. La gente no tiene cuidado, no tiene conciencia muchas veces. A veces es por un acto involuntario o a veces es un acto voluntario. Ya prender una estufa con nafta es un acto voluntario, ya porque asumimos el riesgo de lo que es la inflamabilidad de los gases y vapores de ese combustible. Pero bueno, no tomamos conciencia, nos parece que le pasa al vecino, se me pasó a mí, llevo estufa al dormitorio, tengo estufa leña hace muchos años que no la limpio, la cargo de leña, pongo ropa a secar al lado de la estufa. Es un montón de cosas que nosotros en el día a día no nos damos cuenta, pero eso nos va a generar un problema. Entonces, bueno, estamos tratando de que la gente adquiera un conocimiento básico para prevenir y que agarre conciencia de que no está libre que le puede pasar eso.
4: Francisco, ¿se nota cambio después de estas charlas?
5: Sí, se nota cambio, se nota, o sea, inmediatamente no se nota, porque la gente queda con ese mensaje adentro que lo vamos a ver reflejado ahora. Todas esas capacitaciones que dimos, el año que viene, si bajamos el nivel, la cantidad de intervenciones que tenemos por manipulación de estufa. Pero bueno, siempre una semilla, aunque caiga en tierra fértil o en piedra, va a tener su fruto, eso dice la escritura. Entonces, bueno, la semilla está plantada, hay que regarla, hay que cosechar, hay que sembrar y hay que cosechar. Es decir, es todo un proceso que tiene que ir mancomunado con un esfuerzo de mucha gente, porque ahora ni bien el municipio acá de Nueva Albesia colaboró muchísimo, la gente del Rotary, el Club de Leones ahí en la zona de playa también, o sea, un esfuerzo muy grande. Esto te lleva una planificación, una organización, una autorización, y bueno, nosotros plantamos la semilla, hay que ver si nace fruto.
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0: Charla sobre salud mental en Esilda Polié, bajo el nombre Salud Mental, herramientas para acompañar, detectar y prevenir. Se brindará una charla sobre esta problemática este próximo jueves 23 en el espacio cultural.
1: La actividad, organizada por Rotary Club Esilda Polié, grupo de jardines, será llevada adelante por la licenciada Virginia Ramos Bernasconi. Será a las 19 horas, con entrada libre y gratuita con inscripción previa.
0: Recordamos que las inscripciones se realizan en el espacio cultural de Esilda Polié o llamando al teléfono 4342-9000 interno 4105. En Uruguay, recordamos, más de 700 personas fallecen por suicidio cada año.
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1: Seguimos con otras noticias. Fundación Argo ofrece becas para jóvenes que deseen estudiar en Montevideo.
0: El programa busca apoyar a jóvenes talentosos del departamento que aspiran a cursar estudios universitarios en Montevideo.
1: La beca está diseñada para cubrir las necesidades esenciales, garantizando que los estudiantes puedan concentrarse plenamente en su educación.
0: La cobertura integral de la beca Argo ofrece alojamiento, traslado, incluyendo apoyo para viajes de fin de semana, alimentación y apoyo integral, asesoramiento y contención emocional.
1: Los aspirantes deben tener entre 16 y 25 años de edad, contar con buenas notas y no poseer los recursos económicos necesarios para costear sus estudios y residencia en Montevideo.
0: Las inscripciones se realizan directamente en la página web oficial de la Fundación Argo.uy.
1: Los beneficiarios realizarán pasantías laborales en Cato en Nati o en una organización asociada que brindará a los jóvenes la posibilidad de desarrollar habilidades profesionales y aprendizaje práctico.
0: Para conocer más de este tipo de becas y ayudas, hablamos con la presidenta de la Fundación, Catherine Balqueniers.
8: Es una fundación que ayuda a jóvenes con talento que quieren hacer estudios universitarios, pero que se enfrentan con varias barreras por su contexto socioeconómico, y nosotros les apoyamos con apoyo holística para que puedan arrancar y terminar con éxito sus estudios universitarios. Todos pueden postularse que están en el último año o que ya han terminado el liceo y tienen menor de 25 años. Y claro, buscamos chicos de un lado con buen rendimiento académico, que tienen ambición y talento para hacer estudios universitarios, y que vienen, como digo, de un contexto socioeconómico vulnerable que les saca realmente las opciones para estudiar.
9: ¿El apoyo es económico, es dinero lo que otorga la fundación?
8: No, en realidad vamos más allá del económico. Es un apoyo integral y holístico. Eso significa de que les vamos apoyando de una forma así de económicamente, de con todo el apoyo diario, con el transporte, alimentación, también con los libros y todos los costos que están asociados a sus estudios. Pero aparte de eso, sí, también se quedan en una casa estudiantil, porque nuestros estudiantes vienen del interior o de barrios difíciles, y así les brindamos un contexto estable, un contexto tranquilo, una comunidad con otros estudiantes. Y también es muy importante, cada estudiante tiene un mentor, es una persona referente que les va guiando en todo este tránsito del secundario al universitario. Es una persona que ya ha hecho este camino y que va identificando con el estudiante todas las oportunidades, o si hay desafíos, guiándolos también en este sentido. Arma un plan personal también con actividades que van más allá del académico, porque también creemos de que es bueno tener una vista amplia, tener muchos intereses, sea cultural o deportista. Entonces nuestros estudiantes también hacen actividades extracurriculares dependiendo de sus propios intereses, y también les brindamos una primera experiencia laboral y dependiendo, claro, de cada carrera del estudiante.
9: ¿Cómo se postulan los jóvenes interesados?
8: En nuestra página web, argo.ui, todos pueden entrar ahí y ver qué son los requisitos. Es bien fácil, si tienes que tener una carta de motivación personal, porque piensas que eres una persona que merece esa beca, y aparte de eso, una carta de recomendación de algún director o algún maestro que te apoya, que piensa que igual también tú tienes todos los requisitos, y con las calificaciones de los últimos 2 años, esas notas, porque también, claro, vemos cómo está el rendimiento académico de cada uno, y bueno, ahí en la plataforma llenar todo, y después nosotros vamos viendo, y después arrancamos con entrevistas, y los últimos les invitamos a Montevideo para un día de integración junto con la familia, para ahí ir conociéndolos los mejor.
1: Compartimos algunas informaciones deportivas. Se jugó el sábado la tercera fecha de campeonato clausura en la divisional A de la Liga de Fútbol de Colonia. El General derrotó 4-1 a Deportivo San Pedro en primera división. En juveniles fue victoria del General 3-0. Peñarol de local le ganó a Orquesta Wanderers por 3-1. En sub-20 ganó Wanderers 2-1. Maracaná en Taraliras cayó ante San Carlos por 2-0. En sub-20 fue empate 1-1. Juventud le ganó a Barrio Sur por 5-0. En sub-20 también ganó Juventud 3-0. Con estos resultados, en mayores, el campeonato clausura lo lidera Juventud, San Carlos y el General con 9 puntos, Peñarol, Wanderers y Maracaná 3, Deportivo San Pedro y Barrio Sur sin unidades. En sub-20, el líder es el General y Wanderers con 7, Maracaná 5, San Carlos y Juventud 4, Peñarol y Deportivo 3, Barrio Sur sin unidades. En la tabla anual, en primera división, San Carlos 26 puntos, el General 23, Juventud 21, Wanderers 15, Maracaná 11, Peñarol 8, Deportivo 7 y Barrio Sur 2 unidades. La próxima fecha será la cuarta. El General, Maracaná, Barrio Sur, Wanderers, Deportivo, Peñarol y San Carlos, Juventud. All Christian jugó este fin de semana de visita en las tres categorías. El mayor es el All, jugó de visita ante Dilio Sport el viernes a la noche. Fue victoria del conjunto montevideano por 6-3. En Pando, el sábado, Urupan y All Christian en sub 17 fue empate 5-5. Y en sub 20, Urupan 2, All Christian 1. En la próxima fecha, All Christian recibirá a Racing en las tres categorías. Y nos vamos, amigos, hasta aquí la información. Los invitamos a seguir en nuestra programación.
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8: ¿Me da la hora?
9: Es la hora 23:38.
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29: ¿Me da la hora?
30: Es la hora
31: 23:51 minutos.
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29: ¿Me da la hora?
31: Es la hora 23:55 minutos.
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7: Muy buenos días, bienvenidos, qué gusto es estar nuevamente con ustedes, qué lindo reencontrarnos en este día martes con las ganas, el entusiasmo de cada jornada. Madrugamos, comenzamos tempranito para acompañarles y como cada día, como en cada programa, siempre les digo, lo hago con muchísimo gusto por hacernos sentir que no estamos solos. Es el despertar de la radio, el comienzo de cada jornada con noticias, con mucha comunicación, el pronóstico del tiempo, las celebraciones del presente día, por supuesto el tradicional espacio del Banco de Seguros del Estado y ustedes a través del 099-22-1490. Nuestra región amanece escuchando radio, lo hace con nuestra querida emisora Radio del Oeste, rumbo a los 79 años de comunicación ininterrumpida en el campo y en las ciudades, en el sector productivo, en los tambos, en las queserías artesanales, en el sector granjero, agrícola, forestal o ganadero, en los servicios agropecuarios, en las empresas de transporte, aquellos que están en movimiento rumbo a sus tareas o siendo el mismo parte de la labor y en las diferentes localidades de la región. A todas, a todos, muchísimas gracias y vamos al saludo musical porque esta región está en marcha.
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2: En cada programa lo decimos, en cada encuentro lo mencionamos. El agradecimiento por estar allí, por enviarnos sus mensajes, por estar presentes, por hacernos sentir que no estamos solos, ya sea a través de AM 1490, conectados a nuestra emisora, o por el www.ro.com.uy. En el campo o en las ciudades, aquí en nuestra región o fuera de ella, incluso fuera de fronteras. Gracias por estar. Ya vamos al pronóstico del tiempo, los principales temas de la agenda informativa y mucha, mucha comunicación. Les recuerdo, línea abierta para ustedes, el 099-22-1490. Gracias por acompañarnos. Somos el despertar de la radio, el comienzo de cada jornada junto a nuestra emisora.

0: Vienen de Santa Clara del Olimar, del departamento de 33, tierra de poetas y cantores.
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0: Néstor Moreno, Alejandro Silvera, el dúo Copla Alta. Qué lindo tema, ¿no? Qué lindo tema, qué lindo grupo, ¿eh?

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1: Bueno, a esta hora de la mañana, mientras escuchamos otro temita de Copla Alta, indica el termómetro, indica Cuber que tenemos 11 grados de temperatura, 10 de sensación térmica, 96 es el porcentaje de la humedad. De la brisa del sector sur de 8 a 10 kilómetros por hora, visibilidad 5 kilómetros. La máxima para el día de hoy 12 grados, pero la sensación térmica incluso puede bajar a la actual, es 10, ahora 11 marca el termómetro, 12 la máxima, pero puede estar en los 9 grados la sensación térmica. Y en la noche de hoy 9 grados la temperatura, pero 3 de sensación térmica. Un día que va a estar carancho, también cubierto, con brisa. No se descarta la posibilidad de algún chubasco también al anochecer y en la noche. Durante el día va a estar bastante nublado, húmedo, pesado, feo, frío, de todo.

Bueno, ¿qué pasa en los próximos días? ¿Qué va a estar ocurriendo? Bueno, 12 grados también mañana de máxima, 7 la mínima, muy parecido al día de hoy, lluvioso en la mañana, principalmente nublado y con brisa. El jueves 15 de máxima, 8 la mínima. El viernes 15 de máxima, 8 la mínima, nublado con chubascos localizados. Fin de semana, sábado 14 de máxima, 8 de mínima, continuará nublado, pero no va a estar lloviendo. Y el domingo 17 de máxima, 10 la mínima, parcialmente soleado, ¿eh? Y el lunes de la próxima semana, posibilidad de alguna lluvia o una llovizna en la mañana, principalmente nublado. Van a seguir estos días inestables, raros.

0: Viento del Carmen.
1: Bueno, ¿qué ocurre en el resto del país? ¿Qué pasa en esta hermosa República Oriental del Uruguay? No es grande en territorio, pero sí grande en su corazón. De hecho, Uruguay parece un corazón en su forma, en su estructura. En el norte, 15 grados 7 décimas, casi 16 grados en Rivera, 14 grados 3 décimas en Artigas, 12 grados 9 décimas en Salto, 14 grados 4 décimas en Tacuarembó, 14 grados 9 décimas en Melo, 13 grados 6 décimas en 33 en Los Pagos de esta gente, 12 grados 8 décimas en Durazno, 11 grados 4 décimas en Colonia, 12 en Carmelo, 11 grados 7 décimas en Mercedes, 12 grados para el lado de Montevideo, Barrio del Prado, y 4 grados 7 décimas tenemos en la base Artigas de la Antártida. Bueno, un beso enorme a la gente que siempre digo nos escribe tempranito, está con nosotros, nos acompaña, esa fidelidad que cada día agradecemos.
0: Y hasta algún tanguango cosecha del 30, de los que cantará algún día el zorzal.
1: Este 21 de julio es el día 202 del año. Día 202 del año, nos quedan 163 días, 163 jornadas por delante para reír, llorar, agradecer, rezongar también, agradecidos a la vida.

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cómo suenan esas guitarras, qué lindo tema. Creo que Raquel me lo había pedido en el día de ayer. Una querida oyente me lo solicitaba ayer y no pudimos por un tema de tiempo, pero no me olvidé, Bueno, un beso enorme a toda nuestra audiencia, Tere de Miguelete. El valor de la vida está en entender que la familia no tiene precio, que tu salud es la verdadera riqueza, que el tiempo vale oro. El valor de la vida está en entender que la familia no tiene precio, que tu salud es la verdadera riqueza y que el tiempo vale oro. Feliz, feliz martes, dice por aquí nuestra querida amiga Tere de Miguelete. Hoy, 21 de julio, Día Mundial del Perro, sí. Día del Trabajador Portuario en Uruguay. Día Mundial del Gazpacho, San Lorenzo, San Daniel. Mira qué bueno, Día Mundial del Perro, exactamente. La fecha fue establecida en el 2004 por la Organización Mundial de Protección Animal para llamar la atención sobre el aumento de abandono durante el verano, cuando muchas personas se van de vacaciones y dejan sus mascotas atrás. Esto pasa mucho en el este uruguayo. Es impresionante la cantidad de mascotas que quedan porque a un niño se le ocurrió tener una mascota en el verano y después se olvidan, Día Mundial del Gazpacho. Sopa fría que tiene varios ingredientes: aceite de oliva, vinagre, agua, hortalizas crudas, generalmente tomates, pepinos, pimientos, ajo. Día Universal del Derecho también. En Ecuador es el día del papagayo, mira vos. Hoy en Estados Unidos es el día de la comida chatarra. San Daniel, profeta. San Lorenzo de Brindisi. San Arbogasto de Estrasburgo. A este le rezo, San Arbogasto. Que me alcancen los gastos. Un gran abrazo a nuestra audiencia que siempre, como Tere, sigue el santoral. Así que a los Daniel saludamos en su día. Danielito de Ruta 53, un gran abrazo porque hoy es su santo. A los Lorenzo también, hoy es su santo. Un beso enorme para Tere de Miguelete. Por supuesto, Ever Omar Soria, infaltable. 6 de la mañana, 6 minutos, me mandó un mensaje. A mi amiga Jovita también. A ver qué dice. Cada día tiene algo diferente. Disfrútalo, dice por acá. Buenos días, mi amiga querida Jovita. Un beso grande para vos y para Carlitos también. Roy. Mirá que esa guitarra, mirá. Como todos los días escuchando Mate, pronto que tengas un hermoso día y por supuesto cumplas tus sueños. Adelina, mi querida amiga, también un besote enorme. Maru nos pedía un tema de estos muchachitos, a ver. Sin estribos, mirá qué lindo tema el agrario. Para todos los gurises que estudian en una escuela agraria, la de Rosario, la de Libertad, la de Trinidad, la escuela de Lechería, todos los centros educativos, todas las escuelas agrarias, qué lindo. El agrario. Sin estribos para Maru.

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0: Hace exactamente 101 años, un 21 de julio del año 1925. El año pasado recordábamos el centenario de su nacimiento. Este gran artista, nacido en Montevideo, pero indudablemente vinculado a Sarandí del Yí. Estoy hablando de Osiris Rodríguez Castillo. Esas historias que él supo ver y relatar en estas canciones. Como alguna vez les conté la historia de Corrales a Tranqueras, cómo se inspiró. Aquí el camino de los Quileros te emociona. Bueno, fue de todo, ¿no? Por supuesto, guitarrista, poeta, compositor, docente, investigador, luthier. Luthier es el que fabrica sus propios instrumentos. Dominaba, por supuesto, varios instrumentos. Y tuvo una cantidad de premios, reconocimientos. Estuvo exiliado durante la dictadura, vivió unos años durante la misma aquí en Uruguay. Y se lo llevó a su hogar, que no, por supuesto, no diera recitales. Se dedicó a estudiar, a investigar y a dar clases.
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Bueno, gente linda, se nos pasa el tiempo, se nos van los minutos. Bueno, el 099-22-1490. Amigas y amigos oyentes, nos escriben muchísimo. A esta hora tengo que ir a Rosario, pero...

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12: Como la gente. Al fin, el tiempo y la esperanza me dieron uno, pero bien mirado, era hombre de pocas pulgas, el maleo. Yo no trancaba la puerta de mi rancho, ni durmiendo. ¿Pa' qué? Si del lado de afuera, por malo que juece el tiempo, la enrejaba de colmillos el coraje de mi perro, cimarrón, medio atigrado, lo hallé perdido en las sierras boqueando de agusanao, malo como mangue piedra. Tuve que traerlo enlazado para curarle las bicheras. Y ahí se quedó, acerenciado, compañero de joraldero, troteando abajo el estribo, ni calculaba las leguas. Y ande aflojaba la cincha, se echaba a cuidar las prendas. Eso sí, muy delicado. Manosearlo, ni le cuento. Se ponía de ojo extraviado y se le erizaba el pelo, con que tenía bien ganado su apelativo, el maleo. Qué animal capacitado para el trabajo en campo abierto. Había que verlo al mentado, trajinando en un rodeo. De ser cristiano, clavado que era doctor aquel perro. Yo echar trompilla al corral, le chiflaba entre dos dedos, y embretados en el chiflido, me los traía clean al viento. Y era un abrojo prendido de los garrones de un trueno. Una vez, bandeando tropas con mucha agua en el río Negro, caí quebrado de una pretona entre un remolino de cuernos, y me ganó la mollera, la oscuridad y el silencio. Cuando volví a abrir los ojos, cruzaba una nube el cielo. Gemidos y lambetazos llegaban como de lejos. De repente comprendí. Medio me senté en el suelo para darle gracias. Hermano, de esta te quedo debiendo. No me haya ni el pan bendito si no me sacas, malevo. Y una inmensa gratitud se me atracó en el garguero. Bueno, la cosa pasó. Yo entré para el casamiento, hice el horno, la cocina. Mi rancho estiró un alero y en su chúcara crinera charqueó el arrorró y el rezo. A los 2 años gateaba mi gurí sobre un pelego. Andaba por el guardapatio prendido a la cruz el perro. Ah, porque él me le sacó las cosquillas al maleo. Lo habrá tomado por cachorro de su cría el pendenciero. Le soportaba imprudencias, se priestaba para sus juegos, y ande amenazaba a caerse, se le echaba abajo el cuerpo. La cosa fue tan de golpe que hasta me parece cuento. Fue después de un mediodía como pa' fines de enero. Yo me había echado en el catre para descabezar un sueño. La patrona trajinaba proseando con el borrego, y un redepente, aquel grito como de terror, ¡Rosén! Ya me pelé pa'l patio manoteando el caronero. Ella estaba contra el horno tartamudeando en silencio. Tenía el gurisito alzado tembloroso contra el pecho y avanzando, agazapao como una fiera, mi perro. Asomaba unos colmillos como puñal. Los pelos se le habían parado de un modo que costaba conocerlo, y en las brasas de sus ojos se habían quemado los recuerdos. De un salto me puse enfrente, le pegué el grito, ¡malevo! Lo vi soltar una baba. ¡Está rabioso, José! No te me arrimes, hermano, echá para atrás. ¡Fuera, perro! De repente me saltó. La diepa a un costado el cuerpo. Sentí como que la mano lo topaba contra el pecho y cayó cuasi sin ruido, como una jerga en el suelo. Cuando lo miré, los ojos se le habían puesto muy buenos, como dándome las gracias. Se le cortaba el resuello, se arrastró, cambió mis piezas y

o es por cachorro, ¿sabes? De no, no lo hubiera hecho. Meneó la cola una vez, dos veces, y quedó muerto. Por eso es que desde entonces no me gusta tener perro, y cuando voy de a caballo me parece que lo siento, se

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1: Qué linda esta historia, qué dura, ¿no? Qué fuerte, homenajeando, recordando a Osiris Rodríguez Castillo, ¿eh? Me encanta esa parte de la poesía, ¿no? Yo de entré pa'l casamiento, hice el horno, la cocina, mi rancho estiró un alero y en su chúcara crinera charqueó el arroró y el beso. Qué linda poesía. Qué lindo el folclore, como dice Facundo Sarabia y Soledad. Yo creo que muchos no saben de lo que fue el aporte de Osiris Rodríguez Castillo, porque quizás no fue tan popular, aquellos enamorados de su música, de su arte. Y ahora estaba leyendo también por ahí un material donde dice que este tema, Romance de Maleo, no es nuestro, de otro. Es argentino, no, es nuestro. Es como Aníbal Sampaio, que hay temas que se cantan en el litoral y dice, no, es del otro lado del río. No, es nuestro. Que tuvimos la generosidad, como todo arte, ¿no? Que pasa de fronteras, como esto, que también nos encanta. Y

0: Qué lindo este tema también, ¿no? Mucha energía, la Sole con Facundo Sarabia, celebrando los 30 años de esta gran artista también.
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vamos a los principales temas de la agenda informativa, una síntesis de los principales hechos que marcan los temas que estaremos desarrollando durante los diferentes informativos, punto a punto a la hora 10:30, 11:30 el informativo central, no se olviden la síntesis de la hora 9. 11 grados está indicando el termómetro en estos momentos en esta zona del territorio nacional, día carancho, día feo. La brisa del sector sur de 8 a 10 kilómetros, 92 es el porcentaje de la humedad. La visibilidad 5 kilómetros. La sensación térmica es de 10 grados. 11 marca el termómetro, 10 es la sensación térmica. Esa frase de Día Carancho pertenece a nuestro querido amigo Hugo Torres, que siempre lo decía. No me voy a atribuir autoría de algo que no me corresponde. 12 grados la máxima en el día de hoy, 9 la mínima hacia la noche, pero la sensación térmica de la noche muy frío, 3 grados, cubierto y con brisa. No se descarta la posibilidad de algún chubasco al anochecer, chubascos más tarde. 10 horas 11 minutos de luminosidad, no vamos a ver nada, pero para que sepan cómo los días de alguna manera tienen más minutos cada día, cada jornada, de luminosidad y menos minutos de noche. Para mañana 12 la máxima, 7 la mínima, lluvioso en la mañana, principalmente nublado y con brisa inestable. Jueves va a estar nublado, no llueve, pero nublado. 15 de máxima, 8 la mínima. Igual temperatura el viernes, pero habrá unos chubascos localizados. Unos churrascos, dijo aquel humorista. Unos chubascos localizados. ¿Qué quiere decir? Que va a haber unos chubascos. ¿Localizados en dónde? Acá en la zona, supongo. El sábado 14 de máxima, 8 la mínima. Continuará nublado, pero sin lluvias. El domingo 17 de máxima, 10 la mínima. Parcialmente soleado. Y el lunes 18 de máxima, 12 la mínima. Posibilidad de lluvias en la mañana. Por otra parte, principalmente nublado. Bueno, hoy hablábamos tempranito de las temperaturas en el resto del país, similares, un poquito más cálido hacia el norte, 15 grados 6 décimas en Rivera, 14 en Artigas, 12 en Montevideo, 11 grados 4 décimas en Colonia. Bueno, ¿por dónde arrancamos? Bueno, algunos departamentos complicados por las intensas lluvias. Un hombre fallecido en un arroyo, evacuados y alerta por más crecidas. El deceso se produjo en el departamento de La Valleja. En Durazno hay 11 evacuados y se teme que el río Xi siga creciendo. Llegaron a Uruguay casi 4.000 nuevas dosis de la vacuna Menactra contra el meningococo, vacunación de niños y adolescentes recomendable por parte del Ministerio de Salud Pública. El diálogo social, el gobierno prevé nuevo causal de jubilación anticipado y transformaciones en el pilar de ahorro individual. El Ministerio comunicó cambios de postura respecto a las AFAP, deja a las empresas administradoras administrando las cuentas y no pasa esa actividad al Estado, como había anunciado en base al acuerdo realizado en el diálogo social. El objetivo es mejorar el monto de las jubilaciones y bajan las comisiones que cobran las AFAPs. El gobierno declaró emergencia granjera en Salto tras destrozos del temporal. El 70% de los productores está afectado. Puerto de Montevideo con saturación de autos eléctricos. Desde el centro de navegación piden otros espacios. Esa doble cara que tiene el país, un incremento en la venta de autos cero kilómetros, un incremento en las ventas de autos eléctricos y por otro lado un segmento de la población con más complicaciones. A veces parece que el Uruguay se cae a pedazos y por otro lado parece que hay un Uruguay que fluye. Creo que no es ni lo uno ni lo otro. Mirarlo con objetividad es nuestra tarea. Un grupo inversor francés, el Soufflet, transmitió al gobierno proyecto para instalar planta de cebada en el departamento de Colonia. Estamos hablando en Nueva Palmira, una inversión que rondaría los 200 millones de dólares y podría generar unos 80 puestos de trabajo. Aquí esto a veces puede aparecer la contradicción entre cómo tenemos crisis en la cervecería y aparece una planta de malteado. Pero esto, o sea, el malteado es otro negocio que sí suministra a la industria cervecera.
Pero el malteado es un gran producto uruguayo. La cebada, de hecho, es un producto de exportación para el malteado, que es ni más ni menos que la semilla de cebada germine. Esa germinación después se seca y se maltea. Se produce un proceso de tostado, por hacer un medio gráfico, digamos, ¿no? Bueno, el Partido Nacional pide remoción del ministro del Interior, Carlos Negro, tras cifras de homicidios, jerarca ausente, errático y debilitado. Desde el inicio, la gestión del Ministerio del Interior ha estado caracterizado por la inoperancia, falta de autocrítica e improvisación, dijo el directorio del Partido Nacional. El Partido Colorado, Ojeda, consideró dramático el aumento de homicidios. El gobierno está perdiendo fuertemente la guerra contra el narco. Los homicidios aumentaron 6.6% en el primer semestre. Montevideo y Canelones concentran el incremento. Por otro lado, bajan las rapiñas, los hurtos, el robo de vehículos y el abigeato, según datos del Ministerio del Interior. Y esto, por supuesto, a nivel político aparece todo lo uno y lo otro. Bueno, Tesla en Uruguay con gran cantidad de ventas a un precio menor al del mercado. Bueno, como decíamos, el Ministerio de Economía y Finanzas presentará un proyecto para habilitar la jubilación a los 60 años tras el diálogo social con determinadas consideraciones. Informe confirmó que Conexión Ganadera no tenía ganado en Dicose y habla de ficción. Rendición de cuentas, INAU pidió aumento de 50 millones de pesos para la dignidad de los niños. Hoy juega Nacional frente a Tigre. Vamos a ver qué pasa con el equipo tricolor. Bueno, en comisión del Senado sobre el caso Cardama, Javier García denunció al gobierno por utilizar informe de consultora sancionada en Estados Unidos. Hubo duras críticas a la gestión de Javier García por el caso Cardama, por la garantía trucha y por todo lo que ha pasado con el astillero español. El intendente de Salto, Carlos Albizu, el nacionalista: en estos casos no hay grietas con el gobierno nacional. Venimos trabajando de memoria. Habló de la buena sintonía entre el gobierno nacional del Frente Amplio y el gobierno de Salto del Partido Nacional. El presidente Orsi pidió desburocratizar la ayuda para que llegue a los afectados por el temporal en Salto.

Bueno, recordamos la agenda informativa aquí en Radio del Oeste, la información regional que va a estar presente, por cierto, emotivos reconocimientos en las redes sociales a la figura de Homero Viera, Homerito Viera, fallecido el día sábado, inhumado en el cementerio de Rosario el día domingo. Una figura, más allá de la actividad política, muy, muy querido en Rosario. Bueno, actividades regionales que tendremos, que por supuesto estaremos brindando toda la información aquí en nuestra queridísima emisora. Me pedían un temita de este gran artista y otro gran autor uruguayo como es Washington Benavides, de Tacuarembó, y estos artistas

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1: Bueno, tengo una gran cantidad de mensajes, perdón que he demorado en leerlos. Buen día, Gustavo. ¿Me podías pasar la canción El Olvidado y el Vagabundo? La leyenda del asilo. Muchas gracias. Para la gente de Farming, acá muchas gracias. Dice Morrito querido, un gran abrazo para vos, Morrito.
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1: Vemos, y déjame ver si me da el tiempo. Qué lindo escuchar a este artista y tema que hacía mucho no oía. Buenos días, Gustavo. Dice por acá, espectacular Osiris, en referencia a Osiris Rodríguez Castillo, que hoy estábamos recordando 101 años de su nacimiento. Dice mi querida Mari Griot.
2: Eche pa' acá.
1: Buen día, Gustavo. Muy triste ese tema de Malevo, pero gracias por pasarlo, dice Susana de los Pinos. Un besote grande, querida amiga. Mi amigo Aníbal Valer, un gran abrazo, por supuesto, querido Aníbal. Gracias por escucharnos, gracias por estar aquí presente siempre. A Michael Núñez, hombre de la danza, gracias por estar también. Qué lindos temas, Mona. Muchas gracias. Buen día, Gustavo. A pesar del clima, con esa música se empieza de la mejor manera. Amaru, querida, a pesar del clima, con esa música también arrancamos lindo, me dicen por acá. Buen día, buena jornada. Un tema de Sin Estribos que ya compartí. Buen día, Gustavo, por acá mateando. Que tengas muy feliz martes, dice Raquel. Delina, la saludamos. Roy también. Sandrita, querida. Sandrita, querida, un beso enorme que se va para el trabajo. Danielita de Cufré, un besote enorme. Luz, por acá también nos escucha. Un beso enorme para ella también. Pero qué linda la barra, cómo está presente. No importa la humedad, el frío, este día carancho, la idea es que haya comunicación y que sea una grata compañía para ustedes.

0: Bueno, gente linda, avanzamos, avanzamos. 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

Gente linda, llegamos al final de este habitual encuentro de la mañana. Un gran abrazo a Pablito Fagundes, que anda por ahí con alguna fotito también. Buen día, Gustavo, que tengas un lindo día. Al igual para ti, querido amigo. Para Sergio, querido, también. Buen día, me dice por acá y me manda fotito de la estufita. Impresionante esos troncos y esas brasitas ahí a pleno, ¿eh? Un gran abrazo para Danielita de Cufré. Te debo un tema, morrito, para el día de mañana. Ayer la gente de Farming saludamos 30 años de trayectoria a esta gran empresa, Un beso grande para Sandra, que nos está escuchando por allí. Sandra de Tarariras. Tenemos tres Sandritas que son fieles oyentes, que siempre nos escriben. Sandrita de Tarariras, Sandrita de allí de Villa Pancha, y la nuestra aquí de la zona, que ella debe estar rumbo al trabajo, así que no nos debe estar escuchando. No sé si va en moto, pero la gente que anda en moto, cuídense mucho, por favor, abríguense. Y ojo la resbalada, ¿no? Porque a veces el hormigón, a veces alguna esquina ahí, peligroso. Un espejo de agua a veces se puede formar. Tener mucho cuidado. Gente linda, siempre es un verdadero honor estar aquí a acompañarles. Siempre es un placer comenzar la jornada y saber que están allí. Gran abrazo, Dios mediante. Y si ustedes así lo permiten, mañana estaremos por acá tempranito, 6:30. Que pasen muy bien.

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13: Arrancamos.

Muy, pero muy buenos días, gente. ¿Cómo andan? Bienvenidos, bienvenidos. Otro día más a la mañana del oeste. Mañana de martes. Martes 21 de julio se nos está yendo el mes. La semanita que viene se nos termina julio, arranca agosto. Arranca el mes de la nostalgia, mi mes favorito en ese sentido. No me gusta el invierno, pero me gusta agosto pues por eso. Solo por eso, solo por eso me gusta. ¿Cómo andan ahí? ¿Cómo andan del otro lado? ¿Cómo van llegando esta mañana? Este día muy, muy, muy, muy, pero muy carancho. Muy, muy carancho. Está muy húmedo, está lloviznando. Esa llovizna molesta que moja. Así que me imagino a muchos con el calefactor prendido, con sus matecitos, o con el té con leche, con el café con leche, con lo que ustedes quieran. Pueden mandarnos fotitos como siempre, siempre, siempre, 099-22-1490, nos mandan por ahí, siempre esa línea de contacto con todos ustedes. Así que bueno, nos cuentan a ver en qué andan, cómo van arrancando, de dónde nos están escuchando, cómo van arrancando esta mañana. Por aquí, desde los estudios de R.O. Contenidos, estamos viendo que está muy, muy, muy, muy feo, muy feo. Pero bueno, para eso estamos nosotros, para hacerles compañía, para estar con todos ustedes y para meterle buena onda esta mañana gris de martes que tenemos. ¿Qué les parece si arrancamos así la mañana del oeste? Jamás.

0: El mate, que el otro tenía el teléfono.
1: Y no estarías con los controles.
0: No, no me daba con la pera para bajar el.
1: No llegas con la pera. Y aparte, como que la palanquita está. No, está complicado para que hagas eso con la pera. Medio difícil. ¿Todo bien, momia? ¿Cómo te lleva el día?
0: Impecable.
1: A pesar de estar feo, ¿no?
0: Ah, está divino, está.
1: Para dormir la siesta, sí, está divino,
0: está
1: momia.
0: Precioso.
1: Para dormir la siesta. Yo el sol hace semanas que no sé qué es, no existe, no sé qué pasa.
0: Mirá qué
1: lo
0: imagen
1: estoy
0: esa.
1: Extrañando. ¿Qué?
0: ¿Qué imagen?
1: No,
0: para estar
1: es
0: mirándolo
1: Londres,
0: por la ventana del lado de adentro con el calefactor prendido.
1: Oh, qué lindo, momia. Mucha gente estará así, con la radio prendida, calefactor, matecito, desayunando, arrancando en la mañana. Bueno, muchos que arrancan desde más temprano, por supuesto, pero los que se van enganchando ahora. Ya me imagino que varios estarán ahí. La verdad que parece Londres esto. Yo estaría extrañando el sol.
0: Nunca fui a Londres.
1: No, yo tampoco, pero he visto fotos. No, no conozco, no tengo el placer. Me encantaría, pero parece Londres en esos días grises, viste, que uno ve las series o ve por fotos o por videos. Me recuerda como a eso. Como que no hay sol. No, está ahí. Ay, la cara, tu cara es genial.
0: ¿Cómo habrá venido hoy?
1: No sé, le pregunto. ¿Con quién voy primero?
0: Siempre viene bien.
1: No, creo que está colorada, no la veo.
0: No, está normal.
1: No, hoy está bien. Yo no le veo los cachetitos colorados, no hubo. No. Ella dice que no. Porque no te estaba mirando de una forma como que te estaba analizando recién.
0: Y viste que ahora es difícil verla pasar. Porque antes el verde se veía fácil, la verdad, ¿no?
1: Es verdad.
0: Está complicado,
1: es verdad.
0: Para
1: no vemos la aceituna, lo que no vemos la aceitunita. Se fue la aceituna, entonces no sabemos, ¿viste? O sea, la vemos cuando cruza acá. Ahí está. Ah, está tu amigo el gatito.
0: ¿El gordo está ahí afuera?
1: Sí, el gordo.
2: Está mirando.
0: Sí, sí. Lo dejaron afuera, llegó tarde.
1: Pobrecito, ahora va a ser acá.
0: Pasa que tiene que llegar antes de 7:30 para que lo metan para adentro. Se le va la dueña y lo deja afuera.
1: Sí, y probablemente termine entrando acá porque.
0: Se le pasó la trasnochada.
1: Sí, se fue la fiesta a la terraza en general.

0: andás, María Armando Ugón? ¿Todo bien? Pero no me la censure, haceme el favor. Ahí está,
1: ahora sí. ¿Cómo les va? Buen martes.
0: ¿Todo bien?
1: Todo bien, todo bien.
0: A pesar del clima.
1: Sí, muy húmedo, ¿eh?
0: Un horror.
1: No, sí. Hay que salir con cuidado de la calle.
0: Sí.
1: Con precaución, ¿eh?
0: Sí, ojo.
1: Está
0: ojo.
1: Muy resbaladizo, poca visibilidad.
0: Exacto.
1: Aparte esa lloviznita que hay que moja, además.
0: Es muy molesta.
1: Es muy molesto, sí.
0: Es muy molesta.
1: Pero bueno, ¿eh? Vamos a ver, supuestamente hasta hoy.
0: Sí,
1: ¿no?
0: Supuestamente hasta hoy. Bueno, ahora vamos a
1: ver,
0: actualizar.
1: Vamos a actualizar, pero ayer al menos Inumet nos mandaba como cubierto y nuboso, no nos decía nada de...
0: Es como, yo claro. Quiero esa, apertura de paraguas, sí, nunca, sí. Mejor dicho, tiramos esa. Y es. Bueno, que la gente interprete bueno, lo que pueda,
1: claro,
0: digamos.
1: Sí.
0: A mí me suena un poquito a eso.
1: Sí, sí, sí, por las dudas, por si acaso.
0: Por claro, por las dudas.
1: Pero bueno, de todas formas, por suerte, por acá... ningún destrozo ni de viento,
0: demás, no,
1: ni de nada, ¿no? Que en otros departamentos estuvieron bastante
0: complicados.
1: En Salto
0: estuvo muy complicado.
1: Sí.
0: Muy complicado. Una mujer fallecida también.
1: Sí,
0: muy
1: por
0: complicado.
1: Supuesto. Muchas voladuras de techos y demás. Así que, bueno, por suerte, por estos lugares no tuvimos.
0: Aquí por la región, problemas. Por lo menos, no. Así que, bueno, se agradece muchísimo,
1: sí, por supuesto.
0: Eso. Y acá, bueno, tenemos al hombre que también nos va a compartir el clima y varios y datos varios, efemérides. Y vamos a conversar, bueno, con él como todos los días. Ya lo viene acompañando desde más temprano. El señor Gustavo Travieso. ¿Cómo estás, Gustavo?
2: Muy buenos días, Narel. El saludo para ti, para María, para Ángel, para toda la barra de la radio. Y, por supuesto, a nuestra querida audiencia. Día carancho, al decir nuestro querido amigo Hugo. Pero con buena onda, energía positiva. Y aquí está el valor de la radio, ¿no? La compañía cálida de
0: Exacto.
2: cada jornada.
0: Para algo estamos, ¿no?
2: Exactamente.
0: Para algo estamos.
2: Si no, ponemos inteligencia artificial, una maquinita que te hable y yo qué sé.
0: Nah, pero nosotros somos más divertidos.
2: Claro. La radio es fresca, es tierna, es cariñosa, cercana. ¿Qué te parece,
0: Porque aparte la gente habla con nosotros, nos cuenta de su día, intercambiamos cositas del día a día de la gente. Y eso es lindo.
2: Exacto.
0: Tenerlos ahí del otro lado.
2: Mirá,
0: nos
2: por
0: mandan
2: ejemplo,
0: fotitos,
2: aquí
0: mirá.
2: Nos mandan fotitos, ¿viste? Esto es Pablito Fagundes, nos mandaba tempranito hoy.
0: Pablo Fagundes.
2: Nos mandaba una fotito de lo que estaba pasando en esta zona.
0: Lo que
2: ¿no?
0: decía María, poquísima visibilidad, esa llovizna que molesta, que moja, esa humedad.

0: Se empañan los lentes, dice Momia acá, también es cierto. O se te mojan, viste, como que esa lloviznita es muy molesta,
1: Exactamente. Como ustedes decían, tipo Londres parece esa ciudad.
0: Tipo Londres, claro, me vas a acordar a eso.
1: Exacto. La otra escuchaba Forlán, Ángel, había estado, ¿cuántos años estuvo en el Manchester United? ¿No? 2 o 3 años, estuvo 4. Y cuando se fue a España a jugar al Villarreal, dice que no podía creer, después se ha acostumbrado tanto a ver esos días grises y demás, llegar a la costa española,
0: que nada,
1: ver el
0: que
1: sol,
0: ver.
1: Claro,
0: nada
1: contaba eso, exactamente. De todas maneras, Londres es una ciudad hermosísima. Yo tuve la ocasión de conocerla.
0: Es divina.
1: Y además, justo coincidieron días muy lindos. Lo entendí después porque el londinense sale mucho con el paraguas. ¿Se viste muy común la imagen?
0: Porque de repente se larga.
1: Exactamente, se larga de repente la lluvia un ratito y después sigue.
0: Aparece normal. El sol de claro, nuevo y ya está.
1: Los días que yo estuve eran muy brillosos. Claro, era verano de allá. Mucho parque, muy qué amable lindo. El londinense. Muy linda, o sea, muy limpita, muy linda. Me gustó muchísimo. Me imaginaba otra cosa, me sorprendió gratamente, ¿no? Exactamente. Bueno, acá llega el mensaje.
0: Ahí se está reportando la gente, vamos.
1: Mirá.
0: ¡Oh! Buen día, chicos, mi estufita. Y ahí en el campo laburando.
1: Exactamente, mirá. Esta es la guachera de Chico Torino, la amiga Maru, acá nos manda.
0: Maru.
1: Impresionante.
0: Ah, qué valor.
1: Sí,
0: es admirable, la verdad. Maru, mis felicitaciones.
1: Nuestras formidables mujeres que trabajan a la par de los hombres o más que los hombres, ¿eh?
0: Muy buenos días, saludos para todos. Aquí el más churro de Nueva Helvecia.
1: De la comarca, dijera
0: de la comarca.
1: O del condado.
0: Aceptamos donación de churros en un día como hoy, yo la tiro. ¿Qué dicen ustedes, compañeros?
1: Y bueno, sí, el más churro.
0: El más churro nos puede traer churros o tortas fritas, lo que él desee. Porque un día como hoy se presta y nosotros muy agradecidos si llegan.
1: Exactamente.
0: Que ya nos ha traído, agradecer, porque ya nos ha traído churros con su respectivo dip de dulce de leche. ¿Para qué? Así que gracias ahí.
1: Qué mala vida, ¿verdad?
0: La pasa mal.
1: Hablando del vecino nuestro.
0: El gordo, bueno, acá tenemos otro.
1: Exactamente. Susana de los Pinos nos manda, porque ahora te quiero agregar algo de las mascotas en el día de hoy. ¿Verdad? Buenos días, chicos. Seguimos acá. Mi gatito haciendo cunita,
0: chiquito,
1: dice Susana.
0: Gatito, Susanita de los Pinos.
1: Muy mal pasa este gatito.
0: Ay, la está pasando mal tu gatito ahí, Susana, ¿eh? Yo quisiera ser ese gatito. ¡Ay, mirá ese desayuno! Me encanta. Buenos días, chicos. Acá escuchándolos como todas las mañanas. Y por tomar mates con unas tortas fritas.
1: No.
0: No. Fea mañana por Cufré. Tengan un lindo día. Cuídense mucho. Un abrazote para todos. Gladys de Cufré, siempre ahí al pendiente. Ella, mira, me encanta de la radio ahí. Tuki, matecito y tortas fritas con dulce de leche, si no estoy viendo mal, Gustavo. Y azúcar, veo algo azúcar para el mate también ahí.
1: Qué impresionante.
0: Qué lindo desayuno, Gladys. Ideal para un día feo como el de hoy. Me encanta. Y ahí con la radio al firme.
1: Voy
0: me
1: a insistir
0: encanta.
1: A la dirección de la radio para el aniversario, un concurso fotográfico de la radio en sus vidas, ¿no? ¿Verdad? Que donde aparece la radio.
0: Sí.
1: ¿Verdad? ¿Dónde aparece la radio, los tambos, en las queserías? En la vida diaria, ¿verdad? En el desayuno acá, la radio, ¿viste? Al ladito de las tortas fritas.
0: La radio al ladito del mate y las tortas fritas.
1: ¿Y nos vamos a Montevideo?
0: Nos vamos a Montevideo porque nos dicen por acá, buenos días, gente linda de R.O. Por acá, Ale, desde Montevideo, como siempre, con la 1490 full. Saludos para todo el equipo y para mi padre Marito de Cufré, que se está recuperando de unas nanas. Que tengan linda semana. Bueno, Ale, un besote para vos desde acá, desde Nueva Helvecia para Montevideo. Y bueno, para tu papá Marito allí en Cufré, que se recupere pronto entonces, para que esté mejor, por supuesto.
1: Exactamente, así que un saludo, abrazote hacia Montevideo para Ale y otro
0: para Cufré.
1: Y otro para Cufré. Nos dividimos en el cariño y nos vamos para un lado y para el otro.
0: Para el otro.
1: ¿Qué te parece, Narel?
0: Me encanta.
1: Y acá me parece, mira, hay más fotografías, más. A ver
0: qué tenemos
1: la
0: por acá.
1: La mala vida, seguramente.
0: Mira, otro con mala vida. Otro gatillo con mala vida. Otro gatito.
1: Bien. Pero quiero complementar que hoy es el Día Mundial del Perro.
0: ¡Ay! ¡Feliz día a mi perro!
1: Exactamente. Hoy es el Día Mundial del Perro. Eso se crea para a nivel internacional, para crear conciencia de la importancia del cuidado de las mascotas y todo lo que significa en este tema también, ¿no? Y Día Mundial del Gazpacho. Y yo pensaba que, no sé por qué el gazpacho me parecía que era un maní, no tenía ni idea.
0: Sí, suena pistacho lo que pasa.
1: Pistacho, ahí
0: me suena
1: está.
0: Pistacho a mí.
1: Gazpacho es una sopa, no tenía ni idea. A mí ese día mundial de gazpacho y me imaginaba un, no sé.
0: Yo me imagino, no, sí, un maní, sí, un algo de eso, tipo. Sí,
1: nada fruto que ver, seco. Nada que ver, mirá.
0: Sopa fría realizada con varios ingredientes, no, no como aceite de oliva, vinagre, agua, hortalizas crudas.
1: Claro.
0: Generalmente tomates, pepinos, pimientos y ajo. Hay versiones antiguas que añaden a los ingredientes principales harina de habas, naranjas amargas o almendras.
1: Mirá.
0: No sería de, claro, mi preferencia.
1: El pistacho, claro, ahí a mi asociación, digo gazpacho.
0: Para mí que te suena pistacho.
1: Sí, claro, tal cual. Y además, bueno, Día Universal del Derecho, pero hoy está cumpliendo años el Club Atlético Colegiales de Rosario y el Náutico Concordia, que celebró el día domingo su cumpleaños, pero justo saludarlos también. Y ¿saben qué otras? Bueno, Día del Portuario también en Uruguay, Día del Trabajador Portuario. Pero ¿quién nacía un día como el de hoy en el 2000? Cumple 26 años.
0: A ver. ¿Quién?
1: Alto. ¿Quién? Medio raro. Alto, alto. A ver si lo adivinan.
0: Estamos todos mirando como...
1: Fútbol.
0: ¡Ah,
1: Haaland! ¡Haaland! Exactamente, está cumpliendo 20...
0: Bien. No, yo estaba, no, buscando, claro, también estaba, no, buscando en Uruguay.
2: Me fui para el lado del
0: remo, yo pensé, claro.
1: Claro.
0: Estaba cuando después había asociado.
1: Claro. 26 años, nació en el 2000, increíble, ¿no? Digo increíble porque uno pierde a veces dimensión de que son figuras mundiales. No, no, vamos.
2: Haaland, que sabe que le ofrecieron hacer un papel, ¿sabía?
1: Ah, sí,
2: después del mundial, ahí de alguna película seguramente.
0: Yo lo revería.
2: No, dijo que no.
0: Ah, Haaland.
2: Aparentemente le clavó el visto.
0: Sí.
2: Le clavó el visto al actor que
1: le invitó.
2: Que lo invitó.
0: No,
1: Berlín. Bueno. Sí, hablando, no, de actor, no, y Ángel, no sé, va a agregarnos más datos. Hoy también será el cumpleaños de Robin Williams.
0: Ah, mira. Mirá. Gran actor.
1: Gran actor.
0: Gran actor.
1: Vamos a la memoria RAM.
3: ¿De quién es el cumpleaños hoy?
0: Ay, cuidado. ¿De quién?
3: De Alejandro Magno.
1: Bien. Bien, impresionante.
0: No, momia, de verdad, yo te admiro.
3: 356 antes de Cristo nació.
0: ¿En cuándo, perdón?
3: 356 antes de Cristo.
0: En el 356 antes de Cristo.
3: Así que tiene 2000.
1: Pero no, pero más allá de las bromas, impresionante la figura de Alejandro Magno. Conquistó hasta Persia, donde hoy es Irán, y más, llegó hasta la India, ¿no? Impresionante. Murió con 30 y pocos años de edad,
0: sí,
1: ¿no?
0: Sí, muy jovencito.
1: Muy jovencito,
0: muy,
1: ¿no?
0: Impresionante. Muy normal en esa época también.
1: Claro, sí, exactamente, pero
0: muy jovencito.
1: Imponente. ¿Habrá algún otro aniversario más, Ángel, en tu memoria RAM? A nivel de la música popular uruguaya o de la cultura uruguaya, no tan conocido, pero así a quienes nos gusta el folclore, Osiris Rodríguez Castillo estaría cumpliendo 101 años, ¿no? El autor de Malevo, por ejemplo, de Corrales a Tranquera, Camino de los Quileros, bueno, tantos temas musicales. También algún tema,
3: Cat Stevens.
1: Ah, mirá, Cat Stevens.
0: Cat Stevens.
1: La canción de al hijo, al padre.
3: Father and Son.
0: Father and Son.
1: Esa canción me encanta, me emociona también, ojo, ¿eh?
0: No tienes datos, Gustavo, que pueden ser utilizados en tu
1: casa. Claro, exacto.
3: Lito Nevia.
0: Lito Nevia.
1: Lito Nevia, mirá qué bien.
0: Gran músico
1: también. Bien. Y en Estados Unidos, Narel, que a vos te gusta mucho,
0: ver,
1: también.
0: ¿Con qué te vienen hoy? ¿Con qué me viene Estados Unidos?
1: Algo muy conocido, mirá.
0: Y clásico de ellos también.
1: La comida chatarra. Sí. Que en Estados Unidos es preocupación porque el presidente Trump dice que come mucha comida chatarra.
0: Y bueno, así está. Así. Es lo único que voy a decir. Yo creo que tiene algo, bueno, en el cerebro, pero, que no.
2: Pero para
1: 80
2: la edad
1: años.
2: Que tiene, está súper bien.
1: 80
0: sí,
1: años.
0: Sí, dentro de todo, María sí. Camina, está bien. Baila.
1: Lo que mejor tiene, iba a hacer un comentario, lo que mejor tiene.
2: Sí. Es el color de pelo.
0: No, es fantástico. No, María, no, ¿qué color es ese en la peluquería, en la colorimetría? ¿Qué es eso?
2: Es rubio, está rubio, ¿Qué, Trump. ¿Qué?
1: Naranja, sí, el señor naranja, le dicen algunos.
0: Sí, pero el pelo rubio.
2: Sí.
0: Pero acá la cama solar se pasa.
2: Rubio con doradito, bastante dorado.
0: Muy dorado.
1: El señor naranja, le dicen, sí.
0: Sí, claro. Sí, es naranja. Si pasa de cama solar, aparte le quedan los cosos de los lentes, porque se le nota más blanco alrededor de los ojos.
2: Claro. Sí.
0: Entonces, como, señor,
2: abusa un poco de él.
0: Aparte, ¿qué hacía?
1: Se metió adelante.
0: ¿Qué hacía en la foto? No quiera salir en la foto de los campeones.
2: Quería salir en todos lados.
0: Y sí, y Infantino agarraba y lo decía. Como,
1: pero aparte,
0: y
1: corriendo,
0: loco, no
1: pa.
0: Se, no,
1: Pero aparte quiso ser hasta respetuoso, demasiado patético.
3: ¿Viste el capitán de España que esperó que saliera y no salía más? ¿Tú le levantás la copa?
0: Sí, y creo que después hicieron otra foto.
1: ¿Y no viste que uno de los jugadores lo imitaba como bailaba también?
0: Sí, y él como que hizo así también. Infantino, claro, se fue para un lado y Trump cruzó todo, lo saludó todo y él se quedó en la esquina como diciendo... Dele nomás
1: soy
0: que yo...
1: Soy parte de la fiesta.
0: Sí, yo pagué la copa, muchacho, dele.
1: Soy parte de la celebración.
2: Denme mi lugar, dijo él.
0: Claro, claro, denme mi lugar, claro. Viste, como Infantino cruzó todito para agarrar y como lo tiraba del bracito y no lo sacó.
2: Impresionante la cifra que se llevó España, ¿no?
1: Por 80 millones es, ¿no? O 50. Sí. 50, sí. Y 33 Argentina.
2: Sí, creo que el 40 y algo por ciento va para los jugadores o algo de eso.
1: Ah, mira. Sí.
0: Hay una división.
2: Sí, hay una división. Sí.
1: Claro, y sí, son los que corren.
2: Además del anillo, ¿no? Que se, claro, que se elaboró.
1: Eso muy americano, ¿no? Sí. Como hacen en la NBA, es, ¿no? El anillo. Y en el fútbol americano. Claro. Sí, hubo mucha cosa americana, ¿no? Eso de que te venden los americanos.
0: Sí, sí. El show de medio tiempo y todo.
2: Cada uno se llevó la réplica también de la copa.
1: Mirá.
2: Sí. Se llevaron la réplica.
1: Hay que ver los números después de la FIFA, ¿no? Pero seguramente ganando, obteniendo resultados de cientos y cientos millones de dólares, ¿no?
0: Sí, con los que porque cobraban las entradas.
1: No, pero además todos se venden, Ariel. Todos
0: merchandise. Sí.
1: Todo, desde los árbitros que usaban, viste, equipos Adidas, ¿verdad? Todo. O sea,
2: impresionante.
1: Hasta el saludo te cobran.
2: Todo se factura.
1: Todo se factura. Sí, clean caja.
0: En eso sí.
1: Me acuerdo una frase de Joe Avalanche, aquel presidente de la FIFA, que murió y después fue muy cuestionado también. Yo vendo un producto llamado fútbol.
0: Sí, fue el que metió el tema de la comercialización del fútbol,
1: exacto,
0: a través de la FIFA.
1: Yo vendo un producto llamado fútbol y me parece...
0: El tipo la vio y...
1: Y en eso los americanos son cranos.
2: Bueno, a nivel país lo que debe mover, ¿no? Realizar un mundial, claro, porque sin duda mucha gente que viaja, ¿no?
1: Claro.
2: Los hoteles, las estadías, los vuelos que
0: sí,
2: se disparan. Todo. O sea, ¿no? Todo.
1: Pero volviendo a la comida chatarra, asociando esto del mundial con la comida chatarra que tiene que ver, dice alguno, pero es parte de lo que es Estados Unidos, la esencia, ¿no? O sea, la comida chatarra, McDonald's surge así, ¿verdad? No sé si ustedes han escuchado la historia de McDonald's, pero fue un vendedor de elementos,
0: de productos
1: de restaurantes. No me sale la palabra, que eran los equipos que él vendía, que se sorprendió un restaurante.
0: Creo que era como una especie para hacer batidos, una especie
1: algo
0: de
1: así,
0: licuadora, no medio de esa época.
1: Ese tipo, y se sorprendió de un restaurante que había comprado varios equipos y cómo trabajaba, la rapidez, la higiene que tenía y el estilo. Dijo, si esto yo lo reproduzco en Estados Unidos, tiene que ser un bruto negocio. Y así nace un poquito,
0: bueno,
1: de McDonald's, ¿no? Los hermanos, que en realidad es un apellido.
0: Son los hermanos McDonald's.
1: Los hermanos McDonald's.
0: Que no vieron un peso en su vida.
1: Que exactamente.
0: No,
1: o
0: vieron,
1: sea,
0: un peso, se lo llevó este
1: ganaron
0: señor.
1: Ganaron algo y después...
0: El tipo con el modelo de negocio que ellos crearon, el tipo lo perfeccionó y básicamente les compró, claro, y ellos... quedaron muy al margen después, no hicieron un buen negocio.
1: Si el contrato hubiera tenido alguna cláusula, no sé cuántos millones, cientos de millones de dólares.
0: Sí, o hubo letra pequeña que no vieron.
2: La famosa letra chica.
0: La famosa letra chica que no vieron y básicamente se les quedó hasta con el apellido, que es la marca ahora.
1: Exacto.
0: O sea, sí.
1: Tenía conceptos de higiene, de rapidez, de agilidad. Utilizaban todos elementos descartables para no tener una cocina para que limpiar. Entonces eso era mucho más rápido.
0: Claro.
1: Un montón de conceptos y después el concepto muy americano, ¿no? Que la hamburguesa que comes acá, la comas en China o en Uruguay, tiene que ser exactamente igual.
0: Exactamente.
1: Aunque no lo sea.
0: Claro.
1: Aunque tenga algún...
0: Claro. Aunque no lo... Exacto.
1: Aunque no lo sea.
0: Aunque no lo sea.
1: ¿Verdad? El tipo, el concepto, llamémosle las bebidas cola, que tomas una acá y otra en donde quieras, tiene que ser igual, aunque le encuentres un detalle.
0: Exacto.
1: O sea, venden lo que quieras, ¿no?
0: Ah, te venden lo que vos
1: quieras. Te hacen un negocio de cuerpo. Bueno, hay mensajes, ¿te parece, por acá?
0: Sí, leemos, a ver. Tenemos fotito por aquí. Ay, mira, de los perritos. Buen día, gente bella. Acá les paso fotos de nuestras nenas, Alaska y Uma. Que tengan un excelente día. Sandra de Nueva Helvecia. Bueno, feliz día para Alaska y para Uma.
1: Alaska, mira qué lindo.
0: Me encanta ese nombre.
1: Sí, Alaska.
0: Para las perritas.
1: Mira. Todos pasando muy mal.
0: ¡Qué divino! Buen día, buena jornada. Hoy no se sale, está feo y está. ¿Cómo se llama? ¿Quién mandó? ¿Marisa?
1: Marisa.
0: Marisa, ¿cómo se llama? Perrito, perrita. Me encanta que esté tapadito ahí.
1: Un besote para nuestra querida amiga Marisa. Marisa Zun, un besote enorme, querida amiga.
0: Buen día, gente linda. Me acompañan como todos los días. Un saludo de Sandra desde Villa Pancha. Día Carancho por acá también.
1: Sandrita.
0: Siempre
1: presente.
0: De Villa Pancha. Ese es mi hijo. Chase, el perrito de Narel. Feliz día, Chase. Para mi Chaseito, sí, es mi perro. Ese es mi hijo.
1: Ah,
0: mi
1: cuando
0: hijo.
1: Dijiste mi hijo, digo,
0: no, no, hijo.
2: Gustavo, me perdí un capítulo.
0: No les conté nada, pero tengo un hijo. No, mentira, es mi hijo perruno.
2: Me estoy enterando, dijo Gustavo.
0: Todos se enteraban ahora porque tiraba eso.
1: No, está muy bien, dijimos. Éramos tíos y no
0: si
1: sabíamos.
0: No, si hubiesen enterado. No, no, es mi hijo perruno. Ay, qué cosa divina salió ahí. Qué linda foto más.
1: Nosotros seremos los tíos simbólicos, ¿sí? Sé quién va a ser el padrino.
2: Sí. Bien.
0: ¡Qué miedo!
1: ¿Cómo no?
0: ¿No querés ser el padrino de mi hijo? ¡Dale, mami! No, es que en realidad no sé si confiárselo, me da miedo.
1: ¿Cómo te va a dar miedo, Ángel? Si él te adora.
0: Yo sé que me adora, yo lo adoro. Pero, momia, en serio, ¿no querés ser el padrino de mi hijo que no ha nacido todavía? No está ni en proyecto, pero... ¿Vos decís que por el bien del niño? ¿Vos decís? Bueno, está. Yo te estoy confiando, imagínate el padrinazgo de mi hijo. Sí, el otro también. Loco, les confío a ustedes... A mi hijo y se pasa la pelota. No, no.
1: Mirá.
0: Me muero. Fagar.
1: Fagar se llama.
0: Fagar. Me encanta. Ella es Fagar. Y las capitas tejidas me mata.
1: Claro.
0: Con los colores
1: Fagar,
0: de Uruguay.
1: Que significa Facio y García. ¿Sabían?
0: Facio y García, ¿no? Sí.
1: Facio y García, ¿verdad? Sí. Facio fue el, digamos, el técnico, el químico que inspiró la fórmula de la famosa, por ejemplo, naranjita Fagar. Un gran abrazo a esa gente. Mira,
0: oh,
1: acá.
0: La pasamos muy mal.
1: Qué vida,
0: chicos.
1: De perros, ¿eh?
0: Esta es Pitufina.
1: Pitufina.
0: Y lleva una linda vida. Mirá esa cucha hermosa y esa capita.
1: No, oh, me muero. Bueno, mirá cómo siguen llegando mensajes.
0: Me encanta que manden esas fotitos.
1: Mirá.
0: Otro que la pasa mal. Buen día, feliz día a nuestro Tony. Mari de Tarariras. Al lado de la estufita y en el sillón. Mi perro hace lo mismo, Mari. Se sienta ahí en el sillón, usurpa el sillón él. Ay, mi amor. Hola, buen día para todos los integrantes de Reo. Lindo día para estufa con mate, tortas fritas y radio.
1: No.
0: Con nuestra Morena.
1: Morena,
0: Graciela,
1: me gusta.
0: De Nueva Helvecia. ¿De qué hablan ustedes dos? Ustedes no quieren a su perro, básicamente. Capaz que los quieren, pero no sé si tanto. Yo soy muy perruna. Me encantan los gatitos también.
2: Son lindos.
0: Pero yo
2: tengo
0: soy muy
2: dos nuevos integrantes en la familia.
0: Ah, sí.
2: Pero
0: ¿sí?
2: Ya estamos por darle salida.
0: No me quemé, María. María. Y los niños
2: va
0: no se cariñaron.
2: Va a ser la estadía. Dos pollitos.
1: Ay, si sobreviven.
0: Y los niños...
2: De bebé, todo lindo, pero ahora...
0: Se te está complicando.
2: Empezaron a crecer rápido. O sea, y yo de chica había tenido, no me acordaba que crecían tan rápido.
0: Pero tus niños estarán contentos.
2: Sí, claro.
0: ¿No? Me imagino. Sí.
2: No, no quiere que
0: no quiere que tengan despacho,
2: que los
0: digamos.
2: Mande a otra casa. Sí.
0: No, momia, no.
1: A mí me pasó cuando era niña.
2: ¿Sabes
1: que
2: la abuela le dijo? Bueno, cuando crezcan, vio la típica.
0: Sí. Se finí.
2: No, la contestación de uno de ellos me mató.
0: ¿Qué dijo?
2: Fue como...
0: ¿Se puede decir?
2: ¿A vos te gustaría, abuelo?
0: ¡Ah!
1: ¡Bien! ¡No! ¡Qué genio! ¡Qué inteligente!
0: No, ¿cuál de los dos fue?
2: Estaba como muy dolido él.
0: Muy dolido. No, ¿cuál de los dos?
2: Felipe.
0: Bien, Felipe.
2: Estaba muy dolido él.
1: Me parece... Sí.
0: Aplauso para
1: muy
0: Felipe.
1: Muy inteligente. Muy, muy...
2: Impresionante.
0: Estuvo bien,
2: impresionante.
0: ¿Eh?
2: Estuvo bien. A veces le digo, me sorprenden con las...
0: Con las salidas que tienen.
1: Sí. Un saludo para Danielito de Ruta 53 que nos escribe por acá. Hoy es San Daniel, así que hoy es su santo. A los Lorenzo y a los Daniel hoy es su santo, ¿verdad? Buen día, Narel, María, Ángel y Gustavo y equipo. Mucha niebla y nada de frío por acá. Gracias por el saludo, dice Danielito.

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0: Habla el doctor Ariel Batiste, trabajando por la gente. Lista 15.
1: Amigos, muy buenos días en este 21 de julio de 2026 y muchas gracias por siempre acompañarnos. ¿Cómo lo humano tiene que estar antes que lo político? Porque si no, lo político no sería humano. Hoy queremos dar un reconocimiento al exdiputado Homero Viera, quien falleciera, hombre que más que un político era un vecino, con el cual tuvimos conversaciones muchas veces, y sobre todo hoy quiero recordar una anécdota del año 2002, cuando yo era director del Hospital de Rosario, y se aprovechaba por oportunistas políticos la condición de recesión del país para atacar lo que fuera. Y la dirección del hospital, que reposaba en mi persona, fue atacada, la institución, dirección del hospital, y mi persona también, y a él le pedí que gente de su fuerza política, que estaba absolutamente alborotada, irracional, no cometiera esa insanía. Y así fue como él apaciguó las aguas de su propia fuerza política para no agravar una situación que ya de por sí era compleja. O sea que teníamos ante nuestros ojos un hombre honesto con el cual discrepábamos rotundamente en lo político, pero que en la vecindad, en lo humano, coincidíamos con las mismas visiones y prácticas. Por eso hoy quiero darles un saludo a su familia, al senador Nicolás Viera, nuestro pesar, porque bueno, la muerte es inevitable, pero queda el consuelo de haber conocido a una persona, en este caso, políticamente honesta y humana. Dicho esto, queremos sí hoy hablar sobre algo que no está bien. Y no está bien lo que hizo el prosecretario de la Presidencia, Alejandro Sánchez, que hoy, como la oposición, decide no votar la rendición de cuentas en general, entonces dice que lo que no queremos hacer la oposición es luchar contra la pobreza infantil. Y eso no está bien, porque resulta que hoy está recaudando mucho el gobierno. Y hoy, por ejemplo, pone impuestos a los autos eléctricos y resulta que nomás va a recaudar unos 16 millones de dólares. Pero acá no es cuestión de firmarle un cheque en blanco. Por ejemplo, el gobierno nacional prometió un crecimiento que no fue. Prometió un 3% y llegó al 1 apenas. Dos tercios de error que hoy pagamos todos, con un déficit fiscal de 4,2% y tarifas públicas que se usan como cajas recaudadoras en lugar de bajar para apoyar al que produce. Frente a este estancamiento nosotros no nos cruzamos de brazos. En la lista 15 siempre proponemos desmonopolizar los microambientes económicos. Y el gobierno, por un lado, tiene en boca de Alejandro Sánchez este argumento, pero por otro, contradictoriamente, y que estamos de acuerdo, manda el Parlamento una ley de competitividad. Porque no podemos decir que los uruguayos sigamos pagando un 74% más caro el champú, un 76% más caro el café y un indignante 97% sobre precio de una simple pasta de dientes. Ahora, ¿por qué entonces se empeña el gobierno, por un lado, decir bajemos los impuestos por la ley de competitividad, pero por otro lado, no, vamos a aumentarlos porque hay que combatir la pobreza infantil? No es así, no podemos tener dos caras. Por eso es que hoy lo que nosotros estamos haciendo es que se tenga primeramente una honestidad política. No se puede decir que quien no vota esta rendición de cuentas cuando se votó el presupuesto, decir que se está en contra de combatir la pobreza infantil. No es así. Por eso es que a la buena relación entre los uruguayos, aunque pensemos distinto, debe ser de la honestidad intelectual. No puede haber un chantaje político haciendo uso de los niños como escudo humano. Eso no es moralmente aceptable. Eso no está bien. Por eso, estimados amigos, oyentes, lo que sí tenemos que hacer los uruguayos es hacer, como lo dijimos en la lección anterior, hacer como don Luis Valleverde nos enseñó, que la verdadera justicia social nace de multiplicar la riqueza, estimular la producción y cuidar el valor del dinero del trabajador. Muchas gracias por su atención y tengan ustedes una excelente jornada.

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0: Seguimos en esta mañana, muchos mensajitos que nos van llegando a través del 099-22-1490. En un ratito vamos a dar lectura por así, pero antes tenemos algo para contarte, porque si estás ahí resolviendo, viendo lo que vas a almorzar, veo que hay días que uno no,
1: y menos
0: no tiene
1: hoy,
0: mucha idea.
1: Y menos hoy que está feo.
0: Hay que entrar a pensar,
1: Exacto.
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0: Ahí, a tu casa, aquí en Nueva Albicia todos los días y los jueves de mañana reparten en Colonia Valdense y zonas de playas. Muchos mensajitos por acá de los oyentes, nos mandan fotito incluida. Mira, también
1: María de Miguelete con sus fotos espectaculares. Buenos días, gente linda, sigue la llovizna por Miguelete. Día carancho, saludos. María dice, a cuidarse de la humedad y el frío. Exactamente.
0: Ahí está,
1: ¿cuántos
0: sí
1: mensajitos?
0: A ver, por acá, buen día, chicos, nos manda fotos también. Dice, hay que ponerle color a estos días grises, Saludos para todos, para todo el equipo, dice Reo. Acá les muestro la que pasa mal, dice.
1: Sí, pasa recontra mal, qué divina, todo con capita, en el sillón.
0: Bien abrigadito,
1: Tranquila, tranquila.
0: Impresionante. Es de mi hija Bianca, dice.
1: Lupita.
0: Nos manda fotito,
1: ay, mi amor, todo con capitas, me encanta.
0: Bien,
1: Lupita.
0: A ver, por acá, más mensajitos. María Teresa de Rosario, que tengan un buen día. Nos manda ahí también fotitos.
1: Nina,
0: ¿eh?
1: Y Fiona. A ver, no me equivoco. Más arriba, fíjate un poquito.
0: Más arriba, a ver por acá.
1: Ahí está, sí. Compañía, sí. Mina y Fiona.
0: Muy bien, mirando divina por la ventana ahí,
1: sí. También pasándola mal. Pasándola mal, las dos divinas.
0: A ver, por acá. Buen día, gente de la radio. Dice, acá está el comandante.
1: Comió las sopas.
0: Comió las sopas. Tiene 12 años. Saludo, Eberomar.
1: El comandante, el perrito de Eberomar.
0: Bien, ahí.
1: Divino.
0: Así que alguno de los tantos mensajitos de los oyentes en esta mañana de martes.
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7: ¿Me da la hora?
8: Es la hora 9:01.
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11: Buenos días para todos, bienvenidos a una nueva entrega informativa, martes 21 de julio del 2026. La UDELAR prevé comenzar en 2027 las obras en la ex Sudantex. El presidente de la Comisión Coordinadora del Interior de la UDELAR, Libera Costa, señaló que la institución se encuentra a días de firmar la documentación con la Intendencia de Colonia para avanzar en la cesión de las instalaciones. Acosta explicó que la universidad ya cuenta con fondos regionales priorizados para comenzar las obras. En una primera etapa se prevé intervenir aproximadamente 300 metros cuadrados de una superficie total cercana a los 1000 metros cuadrados, con el objetivo de generar las condiciones básicas para la enseñanza, además de espacios para docentes y funcionarios. El jerarca señaló que los recursos disponibles no son suficientes para abordar la totalidad del proyecto, por lo que se planifica una ejecución por etapas. Mientras tanto, la UDELAR continuará utilizando salones cedidos por la Intendencia de Colonia y UTU. Un hombre fue detenido en Rosario tras embestir a efectivos policiales durante un control. Un hombre de 18 años de edad se encuentra a disposición de la justicia tras embestir a personal policial e intentar darse a la fuga durante un procedimiento de rutina realizado en la ciudad de Rosario. El hecho ocurrió en circunstancias en que efectivos de la Zona Operacional 2 realizaban patrullajes preventivos y avistaron a dos motociclistas circulando sin luces, con sus ocupantes sin casco protector y registrando diversas irregularidades. Al notar la presencia policial, los conductores intentaron darse a la fuga. Sin embargo, uno de los birrodados sufrió un desperfecto mecánico y se apagó, lo que permitió que los efectivos se aproximaran para solicitar la documentación correspondiente. En ese momento, el conductor encendió nuevamente el vehículo y embistió a un policía, provocando la caída al pavimento de dos efectivos. El implicado fue detenido en el lugar y trasladado a la dependencia policial, donde permanece a disposición de la fiscalía actuante. FENAPES afirma que el presupuesto no alcanza para atender el deterioro de los liceos. Con respecto al Liceo Departamental de Colonia, el vicepresidente de FENAPES, Gustavo Helbusch, considera que una vez se construya el Liceo 3, se podrá trabajar en el mantenimiento del edificio. Dijo que en materia edilicia, el Liceo de Colonia tiene la situación más compleja.
12: Y yo creo que la situación más compleja es la del Liceo Departamental de Colonia.
13: ¿Sigue sin solución eso?
12: Sí. En la medida en que avance la construcción del Liceo 3, ahí va a achicarse la matrícula. Ahora, ese liceo que es monstruoso, grande, va a tener que tener una refacción porque son años y años y años de deterioro. Entonces la matrícula se va a achicar, esperemos que eso genere las condiciones para empezar a abordar el mantenimiento, las mejoras edilicias del liceo departamental.
11: En diálogo con RO Contenidos, Helbus cuestionó los recursos previstos para la educación en la rendición de cuentas y señaló que Secundaria solicitó 3.000 millones de pesos adicionales, pero la ANEP realizó una valoración a la baja de ese pedido. Helbus afirmó que Secundaria cuenta con unos 40 millones de pesos anuales para infraestructura, una cifra que se mantiene desde hace una década y que, según señaló, se agota en los primeros meses del año.
12: Secundaria sola le solicita a la ANEP elevar un mensaje presupuestal a la rendición de cuentas. Solamente Secundaria le pide 3.000 millones de pesos. Y ese es el total de lo que pide la ANEP. O sea que la ANEP ya hace una valoración a la baja. Probablemente esté escuchando gente de la APAL de Nueva Albesia, Rosario, Valdense. Hay una situación que va a continuar encambiada, las APAL, que nosotros valoramos como sumamente necesarias en este marco. Las APAL van a tener que seguir trabajando para respaldar en infraestructura a los liceos de la misma manera o más.
11: Inscriben para cursos de hotelería, jefe de piso y relaciones humanas en el Instituto de Hotelería. Las personas interesadas o que deseen más información pueden comunicarse o acercarse a Odriozola 380, ex estación de AFE, también por WhatsApp al 098-270-032 o a los teléfonos habituales 4522-0408 o 4522-1208.
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11: El gobierno prevé una nueva causal de jubilación anticipada y transformaciones en pilar de ahorro individual. El gobierno resolvió avanzar en el retiro anticipado a los 60 años en el régimen previsional e introducir mejoras en el pilar de ahorro individual tras analizar las recomendaciones del diálogo social. No sigue con lo acordado en ese ámbito para traspasar la administración de cuentas a un organismo estatal centralizado, sino que mantendrá a las AFAP en las mismas tareas que realizan desde 1996. Además, las AFAP podrán realizar más inversiones en el exterior para mejorar la rentabilidad de las cuentas de ahorro de los trabajadores. El Poder Ejecutivo definió las reformas a impulsar durante este año con el objetivo de combatir la pobreza infantil y mejorar las condiciones jubilatorias de la población. El grupo inversor Soufflet-Mall de Francia estudia instalar una planta en Uruguay. El presidente Yamandú Orsi recibió en Torre Ejecutiva a empresarios galos en una reunión de trabajo y aproximación. Un grupo inversor francés llamado Soufflet-Mall le transmitió al gobierno que encabeza Yamandú Orsi su intención de concretar un proyecto para instalar una planta de cebada en Uruguay. Puntualmente, se analiza la posibilidad de la construcción de una planta de procesamiento con una inversión del orden de los 200 millones de dólares. En caso que la inversión se materialice, se crearán 80 puestos de trabajo con exportaciones de entre 200 y 300 mil toneladas al año. La instancia entre los empresarios y Orsi tuvo lugar en la tarde de este lunes en la Torre Ejecutiva y contó con la presencia de los ministros de Ambiente, Edgardo Ortuño, Industria, Fernanda Cardona, y Economía, Gabriel Odone. El gobierno reforzará los planes de vivienda en Salto y anunció apoyo económico para los productores afectados. El presidente de la República, Yamandú Orsi, recorrió este lunes las zonas afectadas durante el fin de semana. El mandatario sostuvo que la magnitud de los daños obliga a fortalecer la coordinación entre el Ministerio de Vivienda y las intendencias e hizo hincapié en el plan Juntos.
20: El Ministerio de Vivienda tiene varios planes. Existe una colaboración o una cooperación entre las intendencias del Ministerio de Vivienda. Evidentemente esta situación nos obliga a reforzar esa cooperación, lo hablábamos recién con el subsecretario. A su vez habrá que apretar un poco el acelerador, por ejemplo aquí en Salto, con algunos de los planes. Pensábamos recién en el plan Juntos, que de repente si teníamos pensado algún tipo de acción o mitigación vamos a tener que acelerar y examinar todos los otros planes. Ahora el 28 existe una inauguración y aprovecharemos esa inauguración para ver qué otras cosas podemos hacer. Los propios vecinos se acercaron y nos contaron situaciones particulares. Por ejemplo, hay situaciones de inundabilidad, que no es este caso el fundamental, pero apareció esa realidad. Entonces, el Ministerio de Vivienda tiene planes desparramados en el territorio. La situación particular de Salto, lo que nos pasó ahora, nos obliga a de repente hacer un esfuercito mayor o pensar en algún plan que quizá no esté aterrizando acá. Todo lo que podamos hacer para mejorar la situación de vivienda a todos los uruguayos, pero en Salto en particular, lo que pasó ahora obliga a, por supuesto, a través del sistema nacional, a reforzar con materiales y también al ministerio a de repente poner la lupa un poco más acá. Incluso no solo acá en la planta urbana, sino en zonas, en centros poblados un poco alejados que están bastante complicados. Por ejemplo, me decían de un ejemplo de un pueblo, ahí va, que hay problemas de la casa, unas casas de Mevir, hay que reforzar.
11: El gobierno decretó la emergencia granjera en Salto tras el temporal que afectó a unos 300 productores. El ministro de Ganadería, Alfredo Frati, informó que el total de granjeros afectados representan el 85% de los inscriptos en la Dirección General de la Granja. El Ministerio de Ganadería instó a los productores a asegurar sus cultivos porque se observó que el 70% de la producción afectada no estaba asegurada. Frati recordó que su cartera subsidia el 70% de los seguros para estos cultivos. Explicó también que a pesar de que el epicentro del temporal estuvo en Salto, en otras localidades del país también se registraron daños menores.
1: Obviamente que hay algún otro rubro que capaz escapa un poco a la granja y vamos a ver cuáles son las posibilidades que tenemos.

0: siendo que el ministerio subsidia el 70% de los seguros para este tipo de eventos. Entonces, buena cosa que nos acostumbramos a, sobre todo cuando hay un subsidio del Estado, a entrar en estos seguros para que después las pérdidas no sean totales, porque difícilmente el Estado en un futuro va a poder proteger todas las pérdidas si no se hicieron los seguros que se corresponden. Van a haber medidas de apoyo económico sin retorno, otras que seguramente serán con retorno, pero bueno, lo vamos a madurar en el camino con la directora de la granja y lo vamos a plantear directamente a los involucrados en Salto. Esto específicamente departamento de Salto, hemos recibido reporte de algún evento en otro lugar, de Belén también nos dijeron que había alguna afectación, también en Cerro Largo, pero son puntuales, también vamos a atender esas situaciones, pero lo que quiero decir, el epicentro es Salto. Eso no quiere decir que un productor en Cerro Largo o algunos que pueda haber en Paysandú no lo atendamos en la misma medida que vamos a atender a los productores de Salto.
1: Homicidios aumentaron 6,6% en el primer semestre. Montevideo y Canelones se concentran el incremento. En el primer semestre del año hubo 195 homicidios, cuando en el mismo periodo del 2025 hubo 183. En el último trimestre hubo un incremento del 21,2% en los homicidios. Entre abril y junio del 2026 hubo 103 frente a los 85 de igual periodo del año pasado. Y el Partido Nacional pide remoción del ministro Negro tras las cifras de homicidios. Jerarca ausente, errático y debilitado, señalaron. Desde el inicio, la gestión del ministro del Interior ha estado caracterizada por la inoperancia, falta de autocrítica e improvisación, señala el directorio del Partido Nacional en un comunicado.
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1: Ayer lunes tuvimos sorteo del 5 de oro, estos son los números 08, 35, 37, 38 y 42, bolilla extra el 30, reitero 08, 35, 37, 38 y 42, bolilla extra el 30, no tuvo aciertos el pozo de oro, en el sorteo revancha 06, 15, 16, 23 y 33, 06, 15, 16, 23 y 33, tampoco tuvo aciertos el pozo revancha.
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1: Venimos ahora con el sorteo nocturno de la quiniela. A la cabeza, primer premio, 692-692. Del segundo al décimo, 558-282-741-809-085-551-747. 411 y 776. Del undécimo al vigésimo, 911, 737, 440, 600, 833.

0: 534 414 136 220 y 434. Reitero, a la cabeza 692 692. Para la tómbola 00 09 11 14 20 21 33 34 36 37 40 41 47 51 58 76 80 82 85 y 92.
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0: Nacional recibe hoy a Tigre por Copa Sudamericana. Los tricolores abrirán ante los argentinos en el Gran Parque Central la llave de playoff que se cerrará la próxima semana en Argentina. El partido irá a las 19 horas en el estadio Gran Parque Central. Si bien Jorge Baba no paró el equipo en el entrenamiento del lunes, probablemente realice algunas variantes con relación a la derrota del pasado viernes ante Montevideo Wanderers. El probable 11 de Nacional es con Alexis Martín Arias, Emiliano Anchita, Sebastián Coates, Agustín Rogel y Camilo Cándido, Luciano Boggio, Bruno Zuculini y Agustín Dos Santos, Baltasar Barcia, Maximiliano Gómez y Rodrigo Martínez. Carlos Bentancur será el árbitro principal del partido. Lo acompañarán Miguel Roldán y Richard Ortiz como asistentes y José Ortiz de cuarto juez. En el VAR estarán Leonardo Mosquera y Luis Picón, todos colombianos. Jóvenes bochófilos colonienses representarán a Uruguay en un nuevo torneo internacional. En bochas, Karen Sanguinet, Valentina Pérez y Johnny Sanguinet, integrantes de la Liga Departamental de Bochas de Colonia, nuevamente defenderán a la Federación Uruguaya de Bochas en un campeonato sudamericano. Representarán al país en el Campeonato Sudamericano Santa Fe 2026. El torneo se desarrollará del 13 al 17 de septiembre en Santa Fe, Argentina. Campeonato Nacional en Bochas, este fin de semana en Valdense, Rosario, La Paz y Colonia Española. En nuestro departamento este fin de semana se disputa el Campeonato Nacional de Selecciones en modalidad combinado y parejas mixtas. El campeonato será desde el 24 al 26 de julio en Valdense, Rosario, La Paz y Colonia Española. Participarán selecciones de Canelones, Interbalnearia, La Valleja, Maldonado, Montevideo, Río Negro, Rocha, Salto y San José.
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0: Y seguimos, avanzamos en esta mañana de martes, en la mañana del oeste. Recordamos el 099-22-490, nuestra línea de comunicación. Y ya tenemos invitados en los estudios de RO Contenidos. Por allí nuestro compañero Javier Tairovich se encuentra con trabajadores del frigorífico Matadero Rosario, Javier Martínez, Fernando Verón. Javier, te escuchamos.
1: Gracias, María. Un saludo para ti, para Narel, para Ángel, para Gustavo, para el resto del equipo en esta mañana y, por supuesto, la queridísima audiencia en este primer contacto que tengo con ustedes y con la audiencia, por lo menos al aire. La planta de frigorífico Matadero Rosario atraviesa desde hace varios años un proceso de dificultades operativas luego de que China suspendiera la habilitación para exportar a ese mercado que resulta clave para la actividad del frigorífico. Desde entonces, los trabajadores han atravesado periodos de paralización, seguro de paro y distintas instancias de negociación en el ámbito del Ministerio de Trabajo y la DINATRA. Durante el 2025 se sucedieron gestiones para intentar la reapertura de la planta y extender el seguro de desempleo. En junio de este año, los trabajadores denunciaban que llevaban 2 meses sin cobrar seguro mientras que aguardaban trámites vinculados a la situación de la empresa. Posteriormente, el Parlamento aprobó una extensión del subsidio por desempleo para los trabajadores no solo de Rondatel, sino también del Orsinal. Durante el 2026, el proceso continuó con nuevas gestiones para recuperar la habilitación para exportar a China. Se realizaron inspecciones, faenas de prueba y distintas evaluaciones técnicas. También se manejó la posibilidad de incorporar a Cancillería a las gestiones ante autoridades chinas. Más recientemente, una auditoría vinculada a la eventual exportación de cálculos virales fue considerada un avance dentro del proceso de esta habilitación. En mayo, representantes de los trabajadores plantearon una situación ante la Junta Departamental de Colonia. Señalaron que más de 130 trabajadores continuaban afectados por la paralización de la planta y a la espera de definiciones sobre el seguro de paro. También se realizaron gestiones ante el presidente Yamandú Orsi y distintos organismos del Estado. Ahora, tras la reunión mantenida ayer en la DINATRA, el sindicato informó que la empresa no convocará todavía a los trabajadores que permanezcan a la espera y que una eventual reincorporación será gradual en caso de concretarse, una vez que justamente se concrete, ojalá muy pronto, la habilitación a China. En paralelo, el Ministerio de Trabajo y el Ministerio de Economía solicitaron informes a la empresa sobre las reuniones mantenidas, sus intenciones respecto a la continuidad de la actividad y el cumplimiento de sus obligaciones de pago. El tema del seguro de paro, según se informó, continúa siendo analizado por distintos organismos de gobierno. Para conocer los detalles de esta situación, las expectativas de los trabajadores, estamos aquí en los estudios, tenemos la grata visita de Javier Martínez y Fernando Verón, integrantes del Sindicato de Empleados de Matadero Rosario. ¿Qué tal? Buenos días, ¿cómo le va?
2: Buenos días, ¿cómo andan?
3: Buenos días, ¿qué tal? ¿Cómo va?
1: ¿Todo bien?
2: Bien.
1: Bueno,
2: por suerte.
1: Directo al grano, ¿cuál fue el resultado concreto de la reunión realizada ayer en DINATRA?
2: Bueno, parte ya, una parte importante, yo creo que ya vos lo dijiste ahí. Nosotros veníamos de hace unas cuantas reuniones en DINATRA sin ningún tipo de avance por el tema de seguro de paro. Y nosotros veníamos reclamando que haya una resolución, o sea que el ministerio, el gobierno, no por lo menos que nos digan que no al tema del seguro paro, para saber cómo seguir sindicalmente y bueno y con todos los compañeros. Bueno, ayer entendemos que se enciende una pequeña luz de esperanza ahí con ese tema de que, bueno, por parte del Ministerio de Economía y parte del Ministerio de trabajo se están pidiendo informes a DINATRA bastante seguido, cómo va la situación, en qué están las reuniones que vamos llevando y cómo va la evolución de la empresa desde hace un tiempo a esta parte.
1: Cuando hablamos del seguro de paro, ¿a cuántos trabajadores hoy está involucrado eso?
3: Y mira, eso hoy por la cuenta nuestra que tenemos de los compañeros que están afuera, alrededor de 120, 130 personas más o menos.
1: Claro, ¿y cuánto tiempo hace que no cobran, por ejemplo?
2: Eso, compañero.
1: Debe haber distintos casos, ¿no? Pero digo, No, a grosso modo.
2: Lo que están en el supuesto seguro de paro, este que no es, porque no, los compañeros no tienen trabajo y no tienen seguro de paro, no se les está pagando. El último cobro que ellos hicieron fue el 11 de enero. Fueron por los meses que había salido por proyecto de ley de octubre, noviembre y diciembre. Que a su vez quedó colgado un periodo de 3 meses, julio, agosto y septiembre del año pasado, estamos hablando, 2025.
1: ¿Qué información les brindó la empresa sobre el futuro de la planta y sobre la posibilidad de retomar la actividad?
2: La empresa siempre ha sido de que ellos, por este periodo, primero, bueno, como vos dijiste hoy, arrancamos en octubre con las faenas de prueba, se arrancó con un arreglo de comienzo de trabajo, con una cierta cantidad mínima de compañeros en faena. Eso llevaba también en el arreglo a que los compañeros tuvieran que hacer la faena y después la parte de limpieza, que eso habitualmente al tener un convenio por productividad no se hace. Bueno, se arregló, siempre fue la expectativa de que fuera por 3-4 meses cuando mucho. Bueno, estamos a esta etapa de 7-8 meses y bueno, no hemos tenido avances en el tema de la habilitación. La empresa lo que dice siempre de que ellos están esperando e insisten en el tema de que venga la habilitación de China. Eso, y que ahí se va a empezar a regularizar. Ayer vos dijiste algo ahí, sí, se habló de que se va a ir regularizando. Planteamos nosotros también las bajas que hemos tenido de compañeros que reclamaron el despido, que se jubilaron, que han renunciado. Nosotros hemos perdido mano de obra calificada. Y entendemos humildemente que de la parte de esos SADO es donde hemos perdido más mano de obra calificada. Eso nos va a llevar un tiempo. Rehacernos de gente, rehacer el ritmo de trabajo. Entonces, por eso es en parte que la empresa dice que la retomar gente va a ser paulatinamente, no va a ser que en pocos días se va a empezar a trabajar con la habilitación y ya vas a tener todo el plantel de gente trabajando.
1: ¿Qué se les argumenta o qué les han manifestado, si es que están con esa información del Ministerio de Ganadería sobre esta habilitación? Recordemos que se hicieron ya un par de conferencias, ¿no?, con autoridades chinas para justamente destrabar esa autorización.
2: Sí, hubo una visita del ministro de Ganadería, de la ministra de Industria a la planta. Hubo una exposición también de la empresa, de los propósitos que tenía. En aquel momento nosotros lo vimos muy bien. En definitiva y al final no hemos visto resultados, sinceramente, y tampoco después de ahí que pudimos entregarle una carta al ministro de Ganadería y a la ministra de Industria, no hemos tenido ni respuesta ni más contacto. Y hoy en día, hablando con la empresa, y ayer también se habló, hay como un silencio de este tema de la habilitación nuestra. Un silencio que no se entiende. Las últimas comunicaciones que hubo con China, por que nosotros sabemos, fue las devoluciones que hubo por el tema de la auditoría por cálculos biliares, que salió bien, pero después hay un silencio que no se entiende mucho por qué se demora tanto. Y bueno, no hay información que no maneja la empresa, y nosotros la verdad que se nos hace bastante difícil llegar.
1: Esa habilitación hoy es la clave, ¿no? Es la clave para el retorno de las actividades.
2: Sí, totalmente.
1: Las actividades normales. Recordemos que están en actividad el frigorífico, que están haciendo faenas para consumo interno.
2: Siempre vamos a dejar claro, sí, que se está faenando una vez por semana, aproximadamente unos 120 vacunos. Estamos con unas 85 personas trabajando, que es menos de la mitad del personal, pero bueno, está esos 80 y pico compañeros que se está en una actividad, son unos 60 aproximadamente, sí, de faena. A su vez hay un grupo de esos compañeros han pedido más jornales, la empresa se los ha dado para distintas actividades. Puede ser trabajo de pintura, de cortar pasto, de mantenimiento. Ahí está. Y al compañero que ha pedido se le da tareas de limpieza. Muchos compañeros están yendo a otros días a temas de limpieza y eso. Pero sí, la base para volver a trabajar y poder salir de este tema que tenemos, de que es un karma ya tenemos con el tema del seguro paro y con la gente que tenemos afuera, es que venga la habilitación y, bueno, paulatinamente empezar a retomar los compañeros.
4: Uh-huh. Se decía en aquellos momentos, y después que se hizo la auditoría, como que no iba a demorar mucho, ¿no?, esa habilitación, pero en definitiva se ha demorado más de lo que quizás ustedes pensaban.
3: Sí, eso se esperaba que fuera a corto plazo, ¿no? Como siempre, cada reunión, igual que cuando vamos a la INATRA, que nos venga con la grata noticia de decir, bueno, mira, vino la habilitación, entre poco se empieza a retomar la gente y, bueno, a trabajar como estaba antes. La verdad que eso no sucede y estamos con la misma esperanza esa que sea pronto, ¿no?
4: Uh-huh. Sí, sí. ¿De qué depende esa habilitación, digamos?
2: Y lo que nos han dicho y lo que nos dijo el ministro cuando estuvimos con él, el ministro de Ganadería, depende de China. Que acá, el ministro nos dijo personalmente, dice, yo sé que ustedes piensan que a nosotros no nos preocupa el tema de ustedes y que nosotros no hacemos nada. Nosotros semanalmente llamamos y movemos el tema de ustedes. Está todo allá en China, que allá no se resuelve. No hay decisión, no hay movimiento.
4: La empresa hoy, los miembros de la empresa, cambió de nombre, cambió de firma, pero los dueños siguen siendo chinos. ¿Y no puede haber un movimiento ahí, teniendo en cuenta que son pares?
2: La empresa nos dijo a nosotros que ellos pusieron un estudio para que gestione el tema de la habilitación allá en China. Pero, bueno, al momento vemos que no. Ya hace tiempo nos dijo eso.
3: Pero no se ven resultados.
2: No se ven resultados, no ha dado los resultados. Que yo quería, disculpame, quería en parte aclarar de al principio cuando empezaste a hablar de que nosotros no estamos suspendidos por China. Cuando se para en el 2023, por ser por un tema económico, el Ministerio de Ganadería le aconsejó a la empresa que hizo una carta y comunicó que por un determinado tiempo iba a tener un cese de actividades.
4: Que no se volvió a reabrir,
2: pero se necesita para volver a trabajar igualmente la habilitación de China. Ojo, no estamos suspendidos por ningún tipo de problema.
4: No, claro. Y por eso está abierto ahora, entre comillas, y haciendo ese tipo de faenas para no cerrar, justamente para demostrar que la empresa está trabajando, porque si no se pierden todas las habilitaciones. Es así, ¿no?
3: Sí, vos sé que eso fue una de las exigencias que tuvo el ministerio, de tener por lo menos 5 o 6 faenas de actividades para ello, por volverte a ponerte en la lista, ¿tá?, de que estás activo para informarle a China, ¿no? Tenés que seguir en actividad, aunque sea una vez por semana, para justamente que esto no dé como que está de vuelta sin trabajar, sin actividad.
4: Uh-huh. Ustedes hace un tiempo, hace algunos meses, concurrieron a Montevideo, me acuerdo, estuvieron en la torre ejecutiva, le entregaron una carta al presidente, ¿no?
2: Sí,
4: es así.
2: Sí.
4: ¿Nunca tuvieron respuesta?
2: No. O sea, nosotros nos dieron, lógicamente que nos dieron un número para llamar, llamamos muchas veces. Primero como que no había llegado o que no le había llegado a manos del presidente, después sí a los 20 días por ahí nos dijeron que sí, que el presidente la había leído, pero después de ahí no ha habido resolución.
4: ¿Qué lectura le hacen eso a ustedes?
2: No sé, quiero utilizar bien los términos, pero nosotros lo que sí necesitamos es este tema resolverlo. Necesitamos positiva o negativamente que se baje línea sobre este tema y terminar con esto, como dije al principio. Y bueno, necesitaríamos que el presidente se tomara unos minutos y diera una respuesta a este tema.
4: Uh-huh. Cuando voy a decir resolver este tema, está bien, si se resuelve para bien, es una cosa. Ahora, si se resuelve para mal, ¿qué les cambia a ustedes esa situación?
3: Y a nosotros lo que nos cambia es terminar un poco con la incertidumbre que se está viviendo. O sea, se determina algo que te dice, bueno, vos seguro no va más, eso se le baja a la gente y después, bueno, cada cual, el trabajador, sabrá qué camino tiene que recorrer después, ¿no? Pero se termina con una incertidumbre.
4: ¿Cómo están los compañeros, los trabajadores afectados? ¿En qué situación se encuentran?
2: Y muy, muy variada, muy variada. Tenemos compañeros que han conseguido algún otro trabajo, compañeros que la realidad, y sabemos que el Ministerio de Trabajo lo sabe y todos los gobernantes lo saben. Hay compañeros que están trabajando, claramente que están trabajando en negro en otros lugares, en changas, la mayoría, y muchos que la están pasando mal y muy mal. Cada poco nos están escribiendo los compañeros que pagan alquiler, que les están diciendo que se tienen que ir porque no tener seguro, no tener nada. Las changas que consiguen da para, en una ciudad de Rosario con poco o muy poco trabajo, y a los alrededores tampoco está mucho mejor. La situación es muy complicada, es muy compleja. La molestia es grande. Volvemos a lo mismo de que no se toma resolución sobre el tema, sabiendo, porque saben bien de que es la situación que pasan los compañeros, y no resolver. Volvemos a lo mismo, por un lado para el otro. Si van a otorgar seguro, que se empiece a gestionar. Entendemos que es un seguro larguísimo nuestro, lo tenemos recontra claro, de que legalmente no nos pertenece nada, también lo tenemos claro, pero por lo menos que nos digan que no, y volvemos a lo mismo. Vamos a ver y vamos a tener claro para dónde filar.
4: ¿Han recibido alguna ayuda? Y me refiero al sindicato. ¿Han recibido alguna ayuda los trabajadores afectados desde algún lado, de algún ámbito?
2: Sí, hemos recibido, sí. Hemos recibido, lo que volvemos un poco a lo que decía anteriormente. El tema es lo largo, los 3 años esto. Durante muchos meses recibimos por parte de la ayuda, por parte de la Federación, de la FOICA, recibimos canasta. Últimamente se recibieron canasta por parte de la Intendencia. Se ha recibido ayuda, pero bueno, también, viste, cuando se va tan largo, después ya pasamos a ser un peso también. La realidad es que pasamos a ser un peso. Lo mismo que a veces los números de teléfono de nosotros, hacemos llamadas y como que ya nos miran diciendo, sí, otra vez tu muchachito.
3: O ya entran a no contestarte, ¿no?
2: También.
4: Ajá. Sí, sí. Sí, pasa eso. ¿Que la Cancillería movió algo?
2: Ayer en Dinatra, yo entendí que Carolina dijo que no había habido respuesta.
3: Exactamente.
2: Por parte de una de las principales negociadoras de Dinatra, ella envió una carta a una persona bastante importante dentro de Cancillería, y bueno, hizo las gestiones, pero no hasta ayer que nosotros tuvimos ya no había habido respuesta. De esto está hace un mes que se había enviado.
4: En la reunión de ayer, bueno, se les informó que el Ministerio de Trabajo y de Economía solicitaron informes a la empresa. ¿Qué significa eso para ustedes? ¿Es que el tema está ahí, pendiente? ¿Cómo lo toman eso ustedes? ¿Qué lectura hacen eso?
2: Ahí vamos a lo que yo decía de la pequeña luz de esperanza de que si se está pidiendo información y en qué tal, y si se pide de Economía y del Ministerio de Trabajo, bueno, por lo menos nos tienen en cuenta y que necesitan alguna información y que algo se está moviendo. Porque si fuera a ser o fuéramos a pensar en negativo, lo único que volvemos a lo mismo, es un no rotundo y no estarían averiguando, entiendo yo.
3: Seguro, no, al pedir información es porque digo, el tema está sobre la mesa. O sea, este tiempo, o sea, digo, calculamos nosotros, ¿no?, que este proceso que ha llevado de que no pagan más seguro desde enero a la fecha, también son muchos meses en los que ellos también están analizando la situación de la empresa, si es en serio, si fue para vender humo el 2 o 3 meses esa faena que hacen, pero al mantenerse, pagar al personal, no atrasarse en los pagos que tienen con ellos mismos, también está, bueno, pienso yo, ¿no?, que ellos dicen, bueno, la empresa está agarrando en serio, es real, bueno, están analizando la posibilidad de, bueno, de volver de vuelta a apoyar a las 120, 130 personas afuera con el tema del seguro, ¿no?
4: La empresa también viene realizando obras en lo que tiene que ver con las piletas de no me sale la palabra ahora,
2: de decantación.
4: Eso, ¿ustedes tienen contacto con la empresa de forma semanal? ¿Ven que la empresa se mueve? ¿Ven que la empresa está intentando reabrir la planta?
2: Sí. Ese tema de las aguas residuales es un problema que tenemos de hace mucho tiempo. Podemos hablarlo de, yo creo que 2015 o tal vez antes.
3: Sí, antes también.
2: Lamentablemente, en ese, esos directorios, porque hay que entender que acá han ido cambiando varios directorios en todo este tiempo, del 2015 ahora, y a su vez ha ido cambiando de grupos y siempre ha sido dueños chinos, pero ellos también han ido cambiando. Es todo un sistema bastante complicado, pero en definitiva nunca se hizo nada en el tema de la... Se pedía por parte primero de Dinama, ahora Dinasea, se pedía que se hicieran obra para que no vertir agua a una cañada que pasa por casi por... bueno, cerca de la ciudad de Rosario, que esa agua no fuera a esa cañada. Entonces nunca se hizo nada, al revés, se le mintió. Y bueno, desde fines del año pasado se empezó a trabajar en ese tema, y hoy en día hay una empresa contratada que está trabajando, que está terminando toda la instalación eléctrica de lo que son los aireadores, y va una bomba para mover y sacar los barros, y han limpiado y agrandado algunos tajamares para seguir con el proyecto. Se hizo la base de una planchada para después seguir con todo este sistema que lleva de quedar en orden y de cumplir con lo que pide Dinasea. Yo creo que en ese tema eso lo ha cumplido la empresa y lo ha hecho bien. Estamos siempre en contacto, cuando hay información la empresa nos brinda, y por lo que tenemos nosotros sabemos, está muy cerca de que llegue la habilitación de Dinasea. Sí, está muy cerca.
4: Uh-huh. Eso lo han trabajado. La habilitación de Dinasea. Claro. Eso le da otro margen también para seguir trabajando a futuro, porque eso es una señal importante, o sea, que está marcando la empresa.
2: Sí, porque este tema era una limitante, porque cada vez Dinasea te bajaba más la cantidad de vacuno que podés hacer.
4: Ahí va.
2: Semanalmente. Y eso veníamos cada vez peor. Ahora sí llega la habilitación, lo que se había pedido era para 900 vacunos semanales.
3: Seguro, eso en sí, en real, es una necesidad que tenía que tener, porque si no, como dice el compañero, estaba limitado a la faena.
4: No sería rentable.
3: Exactamente.
4: No sería rentable. 900,
3: 900.000.
4: Claro, ¿es el máximo, el tope que pueden hacer mensualmente?
2: No, semanal.
4: Semanal.
2: Ponele que yo entiendo que 1.000 vacunos por semana se pueden hacer, se pueden procesar. Pero ojo, esto es un proceso largo.
4: No, claro, no se van a trabajar con, no se va a empezar con eso.
2: Pero yo creo que...
4: Ese es el máximo, digo.
2: Ese es sí, la máxima. Pero nosotros entendemos que tanto faena como desosado se podría hacer más. Tenemos la limitante del tema del frío, del tema de congelado, y de que estarían faltando algunas cámaras y algunos túneles más de congelado para poder aumentar la producción.
4: ¿Y está dispuesto eso en la empresa a hacerlo? ¿Se sabe?
2: Últimamente, en alguna conversación que tuvimos, lo dijeron, de que ellos están dispuestos, de cuando se empieza a trabajar, que esto, porque no es defender la empresa, pero es una realidad que hay que decir, esta empresa desde que arrancó en octubre está trabajando a pérdida.
4: Sí, claro.
2: Claramente trabajando a pérdida. Cuando fue lo que nos manifestaron, de que cuando se empezara a producir y por lo menos se empatara o se empezara a tener ganancia, ellos iban a apuntar a modificar esos temas que tenemos de frío y de cámara y eso.
4: Bien, sí, es otra buena señal. Hablando del papel del gobierno y todas estas acciones que ustedes vienen llevando adelante, ¿consideran que el gobierno está actuando con la rapidez necesaria, con la que ustedes necesitan?
2: Y yo pienso que no. Me parece que no. Volvemos a lo que ya dijimos. Nosotros necesitamos una respuesta. Y porque yo entiendo particularmente y personalmente, tal vez lo digo, salgo un poquito tal vez del rol de presidente de sindicato o sindical, lo digo personalmente, para mí acá se toma de rehén al trabajador, se toma de rehén a la persona que está sin seguro y sin trabajo. Porque acá la empresa con esto, por las conversaciones que nosotros hemos tenido con distintos ministerios, por todos lados que hemos andado consultando y hablando del tema, se quiere presionar a la empresa con esto. Pero entendemos que no es la empresa. ¿Qué le está pasando a la empresa? Y no, ahora, y nada. La empresa sigue trabajando como ellos marcaron. con su
4: se está cumpliendo, digamos.
2: Está cumpliendo, pero vos le estás generando alguna otra presión extra. La única presión que le puede generar es que se te vaya mano de obra calificada. ¿Qué les va a llevar más tiempo a ello? Pero el que sufre es el trabajador. Y acá, de mi punto de vista personal, se ha tomado por el Ministerio de Trabajo, por el gobierno, quien quiera decir, se ha tomado de rehén al trabajador, que van 6-7 meses sin agarrar un peso, reconociendo de que es un seguro de 3 años. Pero volvemos a lo mismo, ¿por qué se demora tanto en tener una resolución? ¿Es sí o no?
4: No hay mucha vuelta, ¿no?
2: Me parece que no. ¿Para qué estirar tanto esta agonía con la gente? Y que no sepa qué... Porque hay compañeros que nos han dicho, yo estoy dispuesto a esperar el tiempo que sea para que la empresa me llame a trabajar. Hay otro compañero que no. Otro compañero que están esperando seguro porque lo necesitan. O saber cómo manejarse, para dónde agarrar. Y nosotros también, como sindicato, poder aclarar este tema de una vez por todas. Porque ni hablar que hay muchos compañeros que piensan que somos nosotros los que no estamos gestionando bien todo este tema. Y no nos estamos defendiendo. Nosotros, dentro de las posibilidades que tenemos y los contactos que tenemos, hacemos, y no es para quedar bien, hacemos todo lo que podemos. Pero bueno, hay momentos que se complica y no salen las cosas.
4: ¿Cómo está el sindicato hoy en la unión, digamos? ¿Hay apoyo? ¿Han tenido problemas en la interna?
2: Y la interna, como todos...
4: Digo, por toda esta situación y la incertidumbre, ¿no?
2: Y la interna es complicada. Vos venís de 3 años de seguro de paro. Nosotros venimos de 6-7 años de que no se puede trabajar bien. Entonces, ni hablar que hay interna... Como estamos ahora con 80 compañeros trabajando, algunos trabajando una vez por semana, otros compañeros trabajando casi todos los días, y con un lote de compañeros afuera que, volvemos a lo que estamos diciendo, que no tienen seguro, que no se sabe cuándo lo van a tener, que no tienen trabajo, entonces no es fácil.
3: Sí, fricciones hay siempre. Fricciones tenés por esa misma diferencia, porque los que están afuera miran, sí, pero vos estás trabajando todos los días, o te citaron a trabajar, tenés una platita que te entra, yo en el caso mío no, hace 7 meses que no cobro, no sé qué va a pasar conmigo, y te largan la clásica, ¿no? Vos, el tema que la estamos pasando mal, vos que me echen si no me van a tomar. Entonces digo, eso genera cierta fricción. Y obviamente no, dentro de todo, bueno,
4: el apoyo lo tenés
3: igual, a lo último.
4: ¿Qué mensaje quieren transmitir ustedes a los trabajadores que todavía están esperando una convocatoria?
2: No es fácil dar un mensaje, sinceramente no es fácil. Nosotros siempre en este tema, si hay una cosa que nosotros nos hemos quedado y hemos dado la cara con acierto, con errores, es porque nosotros queremos la fuente de trabajo abierta. Eso es lo principal. Y cuando tenemos discusiones con los compañeros que nos dicen hay que hacer esto, lo otro, sí, hay un montón de acciones para hacer, sí, lo reconocemos, pero siempre sobre la base de la fuente de trabajo abierta. La lucha de nosotros básicamente está en eso. Sabemos los problemas que tenemos, sabemos lo que está pasando la gente, pero ya te digo, nosotros, la lucha nuestra es de que la fuente de trabajo esté abierta y siga abierta y por mucho tiempo. Que es cosa que le hemos dicho a la empresa, que los mismos compañeros nos dicen, de que no sea una cosa de que arranquemos y a los 7 o 8 meses andemos los mismos problemas de vuelta. Que nada nos asegura, pero bueno, por lo menos se ha dicho y ellos sostienen de que la planificación de que ellos tienen, y si se han quedado tanto tiempo trabajando a pérdida y se han seguido invirtiendo, como vos decías, en obras que en otro momento no se hicieron, es porque ellos tienen un proyecto de trabajo a más largo plazo.
4: Claro, acá hay dos puntas, ¿no? Y me refiero a los trabajadores. Es decir, por un lado, esa luz de esperanza después de la reunión de ayer y que se está cerca, esperando que llegue la habilitación, y por otro lado, por otro carril, lo del seguro paro. Es así, ¿no? Son cosas que van paralelas, pero son diferentes para los trabajadores.
3: Sí, mira, yo siempre he dicho lo mismo conversando con compañeros en diferentes situaciones, ¿no? Lo ideal, que a veces es difícil, o sería el tema que no viniera la habilitación y saliera el seguro. El seguro, si es para atrás, mejor, porque digo, con esa platita la gente tapa deudas que todos tenemos, claro, obviamente, ¿no? Y con la habilitación que nos da la chance a trabajar a futuro. Eso sería lo ideal, que ojalá saliera todo a corto plazo.
4: Claro, porque acordemos que también que si se retoman las actividades, el ingreso de más trabajadores va a ser gradual, y hay muchos de esos que hoy están esperando el seguro van a seguir sin trabajar.
2: Exactamente.
4: ¿No?
2: Ahí está. Por un determinado tiempo, sí. Una cosa que creo que nos habíamos olvidado, en reuniones que hemos tenido con DINAS, la última reunión que tuvimos, una cosa que pudiera, que le hemos comunicado a los compañeros ni hablar, pudieran mover el tema del seguro, es que llegara la habilitación. Por eso nosotros, claro, es tanta la necesidad que tenemos. No solo
4: porque ahí el gobierno va a entender que la empresa ya está trabajando y tiene intención de seguir trabajando.
2: Ha habido un pedido de la DINAS a la empresa, se lo ha manifestado y se lo manifestó en una reunión que tuvimos en DINATRA, de que, bueno, se pedía que la empresa pusiera en una cuenta 8 o 9 millones de dólares. La empresa dijo rotundamente que no, y era cosa que no iba a pasar, que ellos no podían y no tenían.
3: Hasta que no tuvieran la habilitación.
2: Hasta que no tuvieran la habilitación, 8 o 9 millones de dólares para poner una cuenta para... Sí, claro. Para que siguiera para solventar o para que generar eso
4: de 9 millones
2: de dólares, generara confianza para que sí salieran los seguros de paro.
4: Y esas, la empresa fue cumpliendo con todas esas deudas que se tenían en aquel momento con UTE, OCE, con también quien negocia los animales, eso lo fue pagando.
2: Sí, eso lo hicieron acuerdos. Siempre nos ha dicho la empresa, o sea, nosotros habíamos consultado y siempre cumplieron con todos los acuerdos que hicieron, cumplieron, y después han seguido cumpliendo ellos con los temas de UTE, bueno, BPS, desde que se volvió a trabajar ahora, con la poca gente que se trabaja, con los pocos jornales y salarios bajos que reconocemos. Salario bajo en el sentido de que por los pocos jornales que
4: se
2: hacen.
4: Sí, claro, sí, por supuesto.
2: Pero la empresa siempre cumplió con todo, las quincenas, el salario, aguinaldo.
4: Cumplió con todo.
2: La canasta que llevamos como presentismo, todos los meses llega la fecha y está en eso, hasta ahora se ha cumplido. No hay ningún tipo de atraso en esa cosa. Los temas de la empresa te tiene que dar ropa para trabajar, también se ha ido cumpliendo.
4: ¿Son buenas señales eso para ustedes?
2: Y nosotros, para nosotros sí.
3: Pensamos que sí, porque al cumplir con las obligaciones que tienen, quiere decir, fuera que la empresa quiera agarrar en serio, bueno, no viene para atrás. Si bien no son grandes los avances, pero está media estable, ¿no?
4: Bien, ¿algo más que quieran aportar, que quieran decir, que quieran comunicar sobre esta situación?
2: No, que vuelvo a lo mismo, que la lucha nuestra es la fuente de trabajo abierta, que es lo que necesita Rosario, que necesitamos nosotros y necesitan nuestros compañeros que lamentablemente vienen pasándola tan mal con desde enero, que no tienen ningún tipo de entrada, y tampoco le podemos brindar una mínima seguridad si van a tener seguro o no.
4: Claro. Javier Martínez, Fernando Verón, gracias por estos minutos y por venir aquí a la radio para hablar un poquito de este tema que para ustedes es muy complicado, es muy delicado para muchas familias, pero está bueno esta instancia de por lo menos generar información que se viene generando, ¿no?, mes a mes, que lamentablemente se ha ido largo en el tiempo, pero bueno, ojalá que pronto se puedan tomar la actividad allí en el frigorífico de Rosario, porque también eso va a contribuir también a la economía local que ha caído mucho, ¿no? Y con una fuente de trabajo tan importante como es el matadero. Gracias.
3: Gracias a vos por la invitación y bueno, esperamos que esto se resuelva pronto.
4: Ojalá que sí.
2: Muchas gracias. Muy, muy amable. Vos siempre estás en el tema nuestro. Cada poco intercambiamos mensajes, interesado en la realidad nuestra. Así que muchísimas gracias por este espacio de podernos comunicar con los compañeros.
4: Seguimos adelante en la mañana del oeste. 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

0: Avanzamos en la mañana del oeste a todo ritmo en esta jornada de martes. Y por allí, al ritmo de... A ver, ¿a quién estamos escuchando? Ah, los chicos de la misma cuadra. Con Martín Piña, ¿es?
1: Exacto.
0: Muy bien ahí, ¿eh? En colaboración, la misma cuadra con Martín Piña. Y tenemos algunos consejitos, ¿eh? 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Ahí está, con una musiquita así, le digo.
2: Así vas a estar disfrutando de esta caminata
0: metabólica. Para disfrutar al aire libre, además, ¿eh?
2: Por supuesto que sí.
0: Sobre todo con hoy no tanto, pero con los días de solcito está lindo para...
2: Sí, seguro que va a ser un lindo día. Tengamos fe que sí, entonces así la gente puede disfrutar de este ejercicio que es buenísimo.
0: Sobre todo
2: para
0: moverse,
2: el cuerpo,
0: ¿no? Estar ahí en movimiento que es fundamental también. Pero bueno, tenemos algunos consejitos más, Narel.
2: Exactamente, porque dicen que las mejores cosas pasan cuando no están planeadas. 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Para mover el cuerpo en este día frío. ¿Qué tenemos mensajitos,
0: ritmo,
2: María?
0: Por acá, María, el camionero que nos saluda. Hola, buen día. Vamos arriba, Narel y María y Ángel por acá.
2: Vamos, Marito. Marito, el corresponsal que tenemos ahí,
0: sí,
2: por Ruta 1.
0: Sí, desde Rosario, por allí, ¿eh? Buen día a la radio, a Radio del Oeste. Dice, acá tomando mate y con la buena compañía de la radio. Sí, soy Tere, dice, del barrio Muglin.
2: Tere, del barrio Muglin. Saluditos.
0: Bien, mensajitos por ahí, ¿eh? A ver, por acá, mi gatita Siena. Se pone de florero un ratito,
2: mi vida,
0: dice.
2: Ahí a la mesa. Me encanta el nombre Siena, con doble N. Sí. Me encanta.

0: gatita sin nombre, Zuli, ¿eh? Es hermoso. Y es hermosa tu gatita, preciosa.
1: Por acá, a ver, dice, buen día, quisiera...
0: también bueno, información.
1: Ah, nos están, sí, consultando en un ratito, la vamos a estar pasando por así. Bueno, el sábado, lo que pasa es que el sábado no tuvimos programa en vivo, vamos a recordarlo a los oyentes.
0: Exactamente, por el feriado.
1: Así que, bueno, no tuvimos ningún sorteo porque, bueno, no estuvimos al aire, digamos. Barto Bracci por acá, hola, buenos días, nos mandan saluditos en esta mañana de

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12: ¿Me da la hora?
13: Es la hora 10:30 minutos.
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15: Comenzamos con las principales noticias, como es habitual, en Punto a Punto en esta jornada de martes 21 de julio.
14: Valdense.
15: Más de 100 personas se presentaron en menos de 24 horas al llamado realizado para ocupar un cargo de peón en el municipio de Colonia Valdense, según informó el alcalde Fernando Guiluz.
16: El jerarca señaló que actualmente el municipio cuenta con 4 personas incorporadas a través del programa Uruguay Impulsa, lo que ha permitido reforzar las tareas de limpieza, barrido y mantenimiento de distintos espacios de la ciudad.
15: Guiluz indicó que existe la posibilidad de que entre agosto y septiembre se realice un nuevo llamado para incorporar más personal, señalando que con 3 funcionarios más se podría trabajar de otra manera y atender tareas que actualmente quedan pendientes por falta de personal.
16: El alcalde también defendió el trabajo de los funcionarios municipales frente a las críticas que surgen en ocasiones en redes sociales, señalando que dentro de las posibilidades existentes, los trabajadores cumplen diariamente con sus tareas y hacen todo lo que está a su alcance.
15: En otros temas, la Asociación Uruguaya de la Rosa, filial Colonia Valdense, realizará este viernes 24 de julio un taller de capacitación en poda de rosas.
16: La actividad comenzará a las 14 horas en las instalaciones del municipio de Colonia Valdense y será abierta a todo público.
15: La propuesta incluirá conocimientos teóricos y prácticos sobre las técnicas adecuadas para la poda de rosales, su mantenimiento, desarrollo y floración.
16: El taller está dirigido especialmente al personal de la Intendencia de Colonia y del municipio de Colonia Valdense, así como a todas las personas interesadas en la jardinería y el cultivo de rosas.
14: La Paz.
15: Próximamente comenzarán en La Paz clases de gimnasia de rehabilitación adaptada, dirigidas especialmente a adultos mayores. La propuesta estará a cargo de la técnica en rehabilitación Andrea Vique y se desarrollará en el salón comunal del escenario con ejercicios adaptados y actividades orientadas a mejorar la movilidad, el equilibrio y el bienestar físico.
16: Los días y horarios de las clases aún no han sido definidos. Las personas interesadas pueden realizar consultas e inscribirse comunicándose al 091-216-305. La actividad cuenta con el apoyo del municipio de La Paz.
14: Costa del Emigrante.
15: Un grupo de vecinos de la Costa del Inmigrante lleva adelante una recolección de firmas ante la preocupación generada por una serie de robos registrados en las últimas semanas, especialmente en la zona de Viritópolis y otros puntos de la costa.
16: Las firmas serán entregadas al jefe de policía de Colonia, comisario general retirado Paulo Adán Costa, con el objetivo de que sean elevadas al ministro del Interior. Entre los principales pedidos se encuentran la asignación de mayor personal policial para el destacamento de Playa Fomento y los destacamentos de la zona, además de contar con un móvil permanente para mejorar la cobertura de seguridad.
15: Según se informó, se han distribuido más de 40 hojas para la recolección de firmas en comercios y distintos puntos de la Costa del Inmigrante, desde Santa Regina hasta Blancarina. Asimismo, se aguarda la confirmación de una reunión con el jefe de policía de Colonia, que podrá concretarse esta semana, posiblemente entre miércoles y jueves, aunque aún no se ha definido el día y hora ni el lugar.
14: Nueva Helvecia.
16: El municipio de Nueva Helvecia invita a la comunidad a participar del acto de inauguración del nomenclátor del Camino Juan Greising, en homenaje a una figura vinculada a la historia y la comunidad local.
15: La actividad se realizará el próximo sábado 25 de julio a las 11 horas en Ruta 53 y el Camino Juan J. Greising, también conocido como Camino Paso de los Troncos, pasando el tercer puente.
16: El Instituto Nacional de la Leche realizará este viernes 24 de julio el lanzamiento de la marca Quesería Artesanal Certificada, una iniciativa destinada a reconocer y visibilizar las buenas prácticas de la quesería artesanal en Uruguay.
15: La actividad se llevará a cabo a las 18 horas en el Hotel Nirvana de Nueva Helvecia y servirá para presentar el alcance de la certificación, sus objetivos y la herramienta desarrollada para el sector.
16: Según informó INALE, la marca busca identificar a las queserías artesanales que cumplen con criterios técnicos y procesos vinculados a la producción, el cuidado del ambiente y la gestión de sus establecimientos.
15: Durante el encuentro también se abordarán los desafíos y oportunidades de la quesería artesanal y el aporte de esta certificación para la permanencia, el desarrollo sostenible e inserción comercial del sector.
16: La convocatoria está dirigida a productores, instituciones y actores vinculados a la actividad quesera artesanal.
15: En Nueva Helvecia ya está todo preparado para lo que serán los festejos por las tradicionales fiestas suizas que celebran el aniversario del Pacto Federal del 1 de agosto de 1291, origen de la Confederación Helvética.
16: El puntapié inicial será el próximo viernes 31 de julio con la cena de vísperas organizada por el grupo de danzas Alpenbelgen. El encuentro tendrá lugar desde las 20 horas en el Club Tiro Suizo y contará, como es habitual, con el tradicional menú de chucrut con salchicha.
15: Se espera la presencia de autoridades locales, departamentales y nacionales en una velada que combina cultura, historia y tradición.
16: A lo largo del mes de agosto se desarrollarán las restantes tres celebraciones: el domingo 2 en el Centro Helvético, el 9 en el Club Universal de Concordia y el 16 en el Club Zapicán de Costas del Rosario, esta vez a cargo del grupo Pro Colonia Suiza Trabajo y Tradición.
15: Todos los eventos serán transmitidos en vivo por RO Contenidos a través de sus plataformas.
16: Recordamos que está abierta la convocatoria a integrar el jurado del vigésimo concurso internacional de quesos que impulsa la Agencia de Desarrollo Económico del Este de Colonia.
15: El llamado está dirigido a profesionales, académicos y trabajadores con formación o experiencia en evaluación sensorial, ciencia y tecnología de lácteos o alimentos, gastronomía y áreas afines.
16: Los postulantes deberán tener entre 18 y 70 años, no presentar afecciones que alteren la capacidad sensorial, declarar posibles conflictos de interés y contar con disponibilidad para participar en los talleres de nivelación previstos para el 12 de agosto en la Escuela Superior de Lechería de Nueva Helvecia y el 2 de septiembre en la sede de UTEC de La Paz, así como las jornadas de evaluación del concurso que se realizará los días 14 y 15 de octubre.
15: Las postulaciones se reciben por correo electrónico hasta el 29 de julio, inclusive a través de concursosquesosuruguay@gmail.com con el asunto postulación jueces, adjuntando un currículum breve en carácter de declaración jurada y los siguientes datos: nombre completo, fecha de nacimiento, domicilio, teléfono, email, formación, experiencia, empleo actual y declaración de conflicto.
16: En el deporte, la Liga Helvética de Fútbol informó que el complemento de la octava fecha del torneo Apertura, suspendida el pasado domingo por las inclemencias del tiempo, se jugará el próximo fin de semana. Los detalles se darán a conocer en las próximas horas.
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15: La Plaza de Deportes de Tarariras realizará el próximo sábado 25 de julio una jornada de nado recreativo de 2 horas.
16: La actividad comenzará a las 13 horas y está dirigida a personas mayores de 13 años. Los participantes podrán formar equipos de 10 personas e inscribirse comunicándose al 098-141-377.
15: Quienes no cuenten con un equipo completo también podrán participar, ya que la propia Plaza de Deportes conformará a los grupos necesarios.
16: La jornada contará con la participación de vecinos de Tarariras y personas de otras localidades. Además, habrá frutas, agua y golosinas para los participantes y se entregarán diplomas de reconocimiento.
15: La Plaza de Deportes de Tarariras destinará parte de lo recaudado en la reciente cazuela de este beneficio a la compra de nuevos equipos de aire acondicionado para los vestuarios.
16: Según explicó el director de la institución, el profesor Daniel Moranzoni, la actividad permitió recaudar aproximadamente 60 mil pesos que serán destinados a mejorar las condiciones de los vestuarios de la Plaza de Deportes.
15: El director valoró la respuesta de la comunidad y el apoyo recibido a través de esta iniciativa.
16: El municipio de Tarariras realiza un llamado a precios para la construcción de una garita de ómnibus. Las empresas interesadas podrán presentar sus propuestas hasta el 24 de julio.
15: El llamado está dirigido exclusivamente a empresas de Tarariras. Por consultas, comunicarse al 098-708-542.
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25: Colonia del Sacramento.
16: La UDELAR prevé comenzar en 2027 las obras en la ex Sudamtex. El presidente de la Comisión Coordinadora del Interior de la UDELAR, Liber Acosta, señaló que la institución se encuentra a días de firmar la documentación con la Intendencia de Colonia para avanzar en la cesión de las instalaciones.
15: Acosta explicó que la universidad ya cuenta con fondos regionales priorizados para comenzar las obras. En una primera etapa se prevé intervenir aproximadamente 300 metros cuadrados de una superficie total cercana a los 1,000 metros cuadrados, con el objetivo de generar las condiciones básicas para la enseñanza, además de espacios para docentes y funcionarios.
16: El jerarca señaló que los recursos disponibles no son suficientes para abordar la totalidad del proyecto, por lo que se planifica una ejecución por etapas. Mientras tanto, la UDELAR continuará utilizando salones cedidos por la Intendencia de Colonia.
15: Por otra parte, Acosta informó que el proyecto de la sede está pensado no solamente para la enseñanza, sino que tendrá un desarrollo integral en donde además se pueda desarrollar la investigación, la extensión y actividades vinculadas con vinculación con la comunidad.
16: Inscriben para cursos de hotelería, jefe de piso y relaciones humanas en el Instituto de Hotelería.
15: La Intendencia de Colonia, a través del Instituto de Hotelería y Gastronomía, llama a inscripciones a los siguientes cursos: hotelería, jefe de piso y relaciones humanas.
16: Las personas interesadas o que deseen más información pueden comunicarse o acercarse a Odrio Sol. Sola 380, ex estación de AFE, por WhatsApp al 098-270-032 o a los teléfonos 4522-0408 o 4522-1208, también por mail a instituto.hotelería@colonia.gov.uy.
15: La Intendencia, a través de la Dirección de Cultura, el Sistema de Bibliotecas y la Biblioteca Central Juana de Ibarburú, invita al público en general a la presentación del libro Creer para Ver, de la autora Beatriz Pérez Pérez.
16: Bajo la premisa de ser un recorrido por la memoria, el territorio y las historias que nos construyen, esta obra propone una mirada profunda y sensible sobre la identidad local, conectando vivencias y geografías que forman parte de nuestro patrimonio afectivo y cultural.
15: La actividad es organizada con el apoyo de sistemas de bibliotecas del departamento y la Intendencia de Colonia, en línea con sus esfuerzos por promover la literatura local y el acceso a la cultura de toda la comunidad.
16: El encuentro literario tendrá lugar el próximo jueves 30 de julio a las 18 horas en el Salón de Actos de la Casa de la Cultura de Colonia del Sacramento.
25: Rosario.
15: Un hombre de 18 años de edad se encuentra a disposición de la justicia tras embestir a personal policial e intentar darse la fuga durante un procedimiento de rutina realizado en la ciudad de Rosario.
16: El hecho ocurrió en circunstancias en que efectivos de la zona operacional 2 realizaban patrullajes preventivos y avistaron a dos motocicletas circulando sin luces, con sus ocupantes sin casco protector y registrando diversas irregularidades.
15: Al notar la presencia policial, los conductores intentaron darse la fuga, sin embargo, uno de los birrodados sufrió un desperfecto mecánico y se apagó, lo que permitió que los efectivos se aproximaran para solicitar la documentación correspondiente. En ese momento, el conductor encendió nuevamente el vehículo y embistió a un policía, provocando la caída al pavimento de los efectivos.
16: El implicado fue detenido en el lugar y trasladado a la dependencia policial, donde permanece a disposición de la fiscalía actuante.
25: Esilda Polier.
15: Bajo el nombre Charla Salud Mental y Herramientas para Acompañar, Detectar y Prevenir, se brindará una charla sobre esta problemática el jueves 23 de julio en el Espacio Cultural.
16: La actividad, organizada por Rotary Club Esilda Polier y Grupo de Jardines, será llevada adelante por la licenciada Virginia Ramos Bernasconi. Será a las 19 horas con entrada libre y gratuita con inscripción previa.
15: Las inscripciones se realizan en el Espacio Cultural de Esilda Polier o llamando al 4342-9012. Ser interno 4105. En Uruguay, más de 700 personas fallecen por suicidio cada año.
16: El municipio de Esilda Polier abrió las inscripciones para el taller habilitante que permite obtener el carnet de manipulación de alimentos.
15: La capacitación se desarrollará el martes 28 de julio. Las inscripciones se reciben de lunes a viernes entre las 9:15 y las 15 horas en el Espacio Cultural de Esilda Polier.
16: Los interesados deberán presentar fotocopia de la cédula de identidad, fotocopia de carnet de salud o constancia de que se encuentra en trámite, además de una fotografía tipo carnet color. El trámite tiene un costo de 622 pesos que se abona en la oficina de la Junta Local.
15: La documentación deberá entregarse antes hoy es el plazo 21 de julio. Por consultas, está disponible el teléfono 4342-900 interno 4105.
25: Juan Lacase.
16: El municipio Lacasino informa que la Intendencia de Colonia, a través del Departamento de Higiene y Limpieza y la Dirección de Bromatología, realizará una nueva jornada de capacitación para manipuladores de alimentos dirigida a personas que trabajan como dependientes en establecimientos del rubro alimenticio.
15: Será el viernes 24 de julio de 13:30 a 18 horas en el Salón de la Agremiación Obrera Textil en calle José Enrique Rodó. Consultas al 4522-7000 interno 239 o a través del mail bromatología@colonia.gov.uy.
16: Están abiertas las inscripciones en el Liceo 1 para el turno nocturno de quinto y sexto año en el horario de 20 a 22:30.
15: Concurrir con cédula vigente en caso de ser menor, concurrir acompañado de un adulto responsable y carnet de adolescente de haber cursado UTU, llevar el pase.
16: Se realizará un conversatorio sobre el impuesto al 1% más rico. Esto será hoy, martes 21 de julio a la hora 18 en Cuopic, y estarán presentes Carolina Spillman del PIT-CNT, Claudio Arbenzún, legislador de la 1091 del Frente Amplio, Andrea Venosa, Casa Grande, Frente Amplio, y Rosario Alaluf del PVP de Frente Amplio.
15: Alumnas del Liceo 2 de Juan Lacase han iniciado la recolección de juguetes en buen estado. La convocatoria es para alumnos y toda la comunidad que quieran colaborar. Se reciben en el liceo todos los días de 9 a 11 horas hasta el 31 de julio.
16: Parte de los mismos serán entregados en una actividad a desarrollarse en el espacio público integrador el 15 de agosto y el resto a un merendero para que los distribuyan.
25: Ombúes.
15: El intendente de Colonia, Guillermo Rodríguez, participará hoy martes 21 de julio de una jornada de inauguración de obras en Ombúes de la Valle y Campana.
16: A las 18 horas, en las letras corpóreas de Ombúes de la Valle, se realizará la reinauguración de este espacio y la inauguración de un mástil con la bandera del municipio.
15: Posteriormente, a las 19 horas, en las letras corpóreas de Campana, se inaugurarán las nuevas letras corpóreas y el nuevo alumbrado público del complejo Medir.
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0: Bueno, persiste cielo gris, cubierto.
1: 100% de humedad.
0: La humedad está a tope, le digo.
1: Está a tope.
0: Sí, impresionante. Nuboso y cubierto con precipitaciones escasas, así lo indica Inuet para esta mañana. Para la tarde, bueno, nuboso y cubierto, probables precipitaciones. Recién mañana a la tarde tendríamos presencia de sol.
1: Ahí, nuboso sí, y cubierto, ahí. Dice periodos de algo. Nuboso.
0: Sí. Así que bueno, vamos a ver qué pasa. Vamos
1: bueno,
0: a
1: que venga
0: esperar.
1: Un poco el sol.
0: Sí, ya lo extrañamos,
1: ¿eh? Claro, un poquito ahí, aunque sea algo, por Dios.
0: Ya lo extrañamos. Así que bueno, vamos a ver qué pasa. Según lo que nos indica Inomet, para esta jornada de martes. Minutos finales de esta mañana porque se viene el informativo central. 11:30, como es habitual, recordamos, es audiovisual, así que lo puedes ver a través del canal de YouTube, RO Contenidos, y si no, ingresas a nuestras redes Facebook de RO Contenido, por supuesto, a través del aire.
1: Exactamente, del aire de la 1490 Radio del Oeste, y si no, también a través de Sacramento FM. Nosotros aquí en la mañana del Oeste nos reencontramos con todos ustedes mañana, miércoles, a ver si este día mejora un poco, bueno, para hacerles así compañía es, como todos los días.
0: Totalmente. Que tengan un excelente martes.
1: Chau, chau.

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18: Es la hora 11:30.
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20: Muy buenos días para todos, el placer de saludarlos. Estamos iniciando Informativo Central en esta jornada de este martes 21 de julio, una jornada que está inestable aquí en el sur del país. 15 grados la temperatura, la máxima estaría llegando a los 19. Estamos saludando a nuestra compañera Nanel Scioli. ¿Qué tal, Nanel? Buen día.
21: ¿Cómo te va, Mario? Buen día para ti, buen día para todos. Un placer, como siempre.
20: No te veo por la niebla.
21: Increíble, increíble la poca visibilidad que hay.
20: Impresionante. Bueno, esta inestabilidad por lo menos va a estar hasta la jornada de mañana, donde comenzará después a mejorar hacia lo que queda de esta semana. Vamos con el desarrollo de la información, ¿te parece?
21: Sí, adelante, comenzamos.
20: La UDELAR prevé comenzar 2027 las obras de la ex Sudantex. El presidente de la Comisión Coordinadora del Interior de la UDELAR, Liber Acosta, señaló que la institución se encuentra a días de firmar la documentación con la Intendencia de Colonia para avanzar en la cesión de las instalaciones.
21: Acosta explicó que la universidad ya cuenta con fondos regionales priorizados para comenzar las obras. En una primera etapa se prevé intervenir aproximadamente aproximadamente 300 metros cuadrados de una superficie total cercana a los 1.000 metros cuadrados, con el objetivo de generar las condiciones básicas para la enseñanza, además de espacios para docentes y funcionarios.
5: El jerarca señaló que los recursos disponibles no son suficientes para abordar la totalidad del proyecto, por lo que se planifica una ejecución por etapas. Mientras tanto, la UDELAR continuará utilizando salones cedidos por la Intendencia de Colonia.
0: Nosotros también desde la universidad, a través de los fondos que vinieron para la región, hay unos fondos que están ya guardados y priorizados para estas obras. Estamos a días de la firma. Después de esto nos lleva acá hay una cuestión que me parece importante destacar. La universidad tiene un cogobierno, toma las decisiones desde ahí. Eso nos da una fortaleza y una permanencia muy importante de consolidación cuando tomamos decisiones. Son sólidas y siempre son decisiones que marcan el mediano y largo plazo. Por lo tanto, ya hay una decisión. Tenemos algunos fondos, no son los suficientes. Está pensado un plan de obra para un tercio de lo que es toda la superficie, que ronda los 1.000 metros cuadrados. O sea, para empezar, con un proyecto de obra de 300 metros cuadrados en el año 2027, y en ese sentido tener las mínimas instalaciones básicas que nos permitan una enseñanza de calidad. No vamos a poder prescindir de los salones seguros que manejamos y que de forma muy generosa la Intendencia y ANEP nos permiten utilizar, y algo que es clave, tener espacios en donde podamos tener nuestros docentes y nuestros funcionarios técnicos y administrativos radicados y en un espacio físico que además sirve mucho de vínculo con los estudiantes y con los futuros estudiantes que pretendan estudiar en Colonia. Eso además tiene algunas cuestiones que a veces también es importante. Nosotros recorrimos, es una obra que necesita un abordaje importante, y además se lo merece, creo que, bueno, por la historia de Sudantec, por la historia de esta dentro de Colonia y por la historia del proyecto de la universidad que tenemos, seguro que la obra va a tener un pienso no solo de refuncionalización de los espacios, sino que también sea un espacio físico y un lugar emblemático para la ciudad. Más allá de la historia, por la obra que realicemos en ese espacio.
21: Por otra parte, Acosta informó que el proyecto de la sede está pensado no solamente para la enseñanza, sino que tendrá un desarrollo integral en donde, además, se pueda desarrollar la investigación, la extensión y actividades de vinculación con la comunidad.
0: El proyecto es integral. Por eso es que tampoco va a ser, además de los temas presupuestales, no va a ser un proyecto hecho, es lo que intenté explicar antes. No tiene que ver con la presencia y con la visibilidad de la universidad, pero además nosotros tenemos que considerar todos los aspectos ahora en el desarrollo de inicio, que tiene que ver con todas las funciones universitarias. No va a ser un proyecto el de Colonia y Soriano, el de la región suroeste, solo un proyecto de carreras. No lo puede ser, porque la universidad no es solo eso. Entonces, seguro que nuestro proyecto consolidado desde nuestra Dirección General de Arquitectura, de nuestro plan de obras de mediano y largo plazo, dos estructuras que son las que proyectan y desarrollan los temas de edilicio en la universidad, van a tener un pienso y un desarrollo integral. Por eso nos va a llevar tiempo también, y por eso va a ser en etapas, no solo por los aspectos presupuestarios. Tenemos que considerar lo que hay y lo que queremos que pase.
5: Un hombre fue detenido en Rosario tras embestir a efectivos policiales durante un control. Un hombre de 18 años de edad se encuentra a disposición de la justicia tras embestir a personal policial e intentar darse la fuga durante un procedimiento de rutina realizado en la ciudad de Rosario.
21: El hecho ocurrió en circunstancias en que efectivos de la zona operacional 2 realizaban patrullajes preventivos y avistaron a dos motocicletas circulando sin luces, con sus ocupantes sin casco protector y registrando diversas irregularidades.
1: Al notar la presencia policial, los conductores intentaron darse a la fuga. Sin embargo, uno de los bilodados sufrió un desperfecto mecánico y se apagó, lo que permitió que los efectivos se aproximaran para solicitar la documentación correspondiente. En ese momento, el conductor encendió nuevamente el vehículo y embistió a un policía, provocando la caída al pavimento de dos efectivos.
21: El implicado fue detenido en el lugar y trasladado a la dependencia policial, donde permanece a disposición de la fiscalía actuante.
1: Otras noticias: vecinos de la Costa del Inmigrante se movilizan ante la preocupación por hechos de inseguridad. Un grupo de vecinos de la Costa del Inmigrante lleva adelante una recolección de firmas ante la preocupación generada por una serie de robos registrados en las últimas semanas, especialmente en la zona de Britópolis y otros puntos de la costa.
21: Las firmas serán entregadas al jefe de policía de Colonia, comisario general retirado Paulo Adán Costa, con el objetivo de que sean elevadas al ministro del Interior. Entre los principales pedidos se encuentra la asignación de mayor personal policial para el destacamento de Playa Fomento y los destacamentos de la zona, además de contar con un móvil permanente para mejorar la cobertura de seguridad.
1: Según se informó, se han distribuido más de 40 hojas para la recolección de firmas en comercios y distintos puntos de la Costa del Inmigrante, desde Santa Regina hasta Blancarena. Asimismo, se aguarda la confirmación de una reunión con el jefe de policía de Colonia, que podría concretarse esta semana, posiblemente entre miércoles y jueves, aunque aún no se ha definido el día, la hora ni el lugar.
21: Cambiamos ahora de tema. El intendente Guillermo Rodríguez inicia este martes una ronda de reuniones con los consejos municipales del departamento. El intendente de Colonia, Guillermo Rodríguez, comenzará esta semana una serie de reuniones de trabajo con los 13 consejos municipales del departamento, con el objetivo de abordar temas de gestión y coordinar acciones junto a las autoridades locales.
1: La primera jornada de encuentro se desarrollará el martes 21 de julio e incluirá 3 municipios. A las 13:30, Rodríguez visitará el municipio de Florencio Sánchez, 15:30 se reunirá con el Consejo Municipal de Colonia Miguelete y a las 17 lo propio con el municipio de Ombúes de la Valle.
21: En otros temas, en el Hospital de Colonia faltan sin aviso a consultas de policlínica entre 40 y 50 pacientes por día.
1: El director del Hospital de Colonia, Michael Eguaburu, informó que se busca concientizar a los usuarios a avisar al menos un día antes en caso de no poder concurrir a la consulta con especialistas.
21: Comentó que por día faltan a la consulta en policlínica con especialistas entre 40 y 50 personas sin avisar, quitando la posibilidad de reagendar a otro paciente.
1: Eguaburu entiende que si se colabora entre todo se logrará una mejora en el sistema y en beneficio de todos los usuarios.
3: Acá implementamos hace poco, a sugerencia de un usuario, una usuaria que nos hizo una carta y tuvo una idea, y nosotros la tomamos y la llevamos a cabo, de colocar un cartel. Que si lo pasás ahora.
22: Sí, por... acabo de ver 54-57, dice.
3: Ah, ahí está. Bueno, la idea es concientizar, no es retar ni pasar factura ni nada de eso, pero sí de concientizar un poco que todos somos responsables por la atención en salud, y que si nos anotamos una policlínica y no cancelamos el día anterior, solamente con cancelar el día anterior ya se puede reagendar a alguien el día anterior. Exacto. Es decir, si sabemos que no vamos a venir, porque a todos nos pueden pasar imprevistos, pero si ustedes ven ese cartel día a día, hay 40, 50 personas que tenían número y son personas que le sacaron un lugar, no vinieron y no permitieron de que otra persona se anotara, y eso es responsabilidad de todos, y nos ayudaría mucho de que si no, ya saben que no van a poder venir a la consulta, avisen.
21: Eguaburu informó en diálogo con el programa Puerto Palabras de Sacramento FM cuál es el sistema que se utiliza en emergencias para categorizar a los pacientes, y afirmó que no faltan médicos en puerta de emergencia.
1: Señaló además que la saturación muchas veces se genera porque los pacientes prefieren ir a emergencias aunque la situación no la amerite, y no sacar el número para policlínica.
3: Estamos siendo el hospital de referencia departamental, inclusive se están resolviendo en el hospital pacientes de otros departamentos.
22: Sí.
3: Es muy difícil decir un número exacto, porque tendríamos que sumar una cantidad de población, ¿verdad? Pero estamos en el entorno seguramente de los 30.000 usuarios. En la emergencia, los médicos que están de guardia clasifican a los pacientes.
2: El triage.
3: Se hace lo que se llama un triage, que tiene una serie de colores, en realidad, que de la clasificación es en base a colores. Y bueno, ese triage lo que permite es tratar de dar asistencia más urgente a los pacientes que son más graves. Entonces, acá hay una deficiencia del sistema, no es el hospital, pero es una deficiencia del sistema de ACE, de la red de atenciones, que muchas veces es más fácil para un paciente venir a atenderse a la puerta del hospital
2: que a la policlínica,
3: que sacar claro, hora e ir a la
2: sí,
3: policlínica.
2: Está claro.
3: Entonces, eso después nos genera un acúmulo de pacientes en la puerta de emergencia y muchas veces nos hace demorar en la atención a aquel que sí lo necesita más rápidamente por una saturación en la atención. Esto no es por falta de médico, porque sí, sí, sí. Realmente nosotros tenemos 2 médicos de guardia por día y la gran parte de los días tenemos un apoyo, o sea, un tercer médico, además, digamos, de los especialistas que están, de que hay un médico en el CTI que también es apoyo para cuando viene un paciente grave. O sea, no es por falta de médico. El tema es, a veces, el mal uso de los recursos.
21: Nos vamos al ámbito de la educación. El Liceo Departamental de Colonia espera mejoras edilicias tras la creación del Liceo 3. Con respecto al Liceo Departamental de Colonia, el vicepresidente de FENAPES, Gustavo Helbusch, considera que una vez se constituya el Liceo 3, se podrá trabajar en el mantenimiento del edificio.
4: Dijo que en materia de edilicia, el Liceo de Colonia tiene la situación más compleja.
6: Y yo creo que la situación más compleja es la del Liceo Departamental de Colonia.
23: ¿Sigue sin solución eso?
6: En la medida en que avance la construcción del Liceo 3, ahí va a achicarse la matrícula. Ahora, ese liceo que es monstruoso de grande va a tener que tener una refacción, porque son años y años y años de deterioro. Entonces, la matrícula se va a achicar. Esperemos que eso genere las condiciones para empezar a abordar el mantenimiento, las mejoras edilicias del Liceo Departamental de Colonia.
21: Seguimos en tema porque FENAPES advierte que el presupuesto no alcanza para atender el deterioro de los liceos. En diálogo con RO Contenidos, Helbusch cuestionó los recursos previstos para la educación en la rendición de cuentas y señaló que Secundaria solicitó 3.000 millones de pesos adicionales, pero la ANEP realizó una valoración a la baja de ese pedido.
4: Helbusch afirmó que Secundaria cuenta con unos 40 millones de pesos anuales para infraestructura, una cifra que se mantiene desde hace una década y que, según señaló, se agota en los primeros meses del año.
6: Secundaria sola le solicita a la ANEP elevar un mensaje presupuestal a la rendición de cuentas. Solamente Secundaria le pide 3.000 millones de pesos. Y ese es el total de lo que pide la ANEP. O sea que la ANEP ya hace una valoración a la baja. Probablemente esté escuchando gente de la APAL de Nueva Albesia, Rosario, Valdense. Hay una situación que va a continuar encambiada, las APAL, que nosotros valoramos como sumamente necesarias en este marco. Las APAL van a tener que seguir trabajando para respaldar en infraestructura a los liceos de la misma manera o más. Secundaria para infraestructura, solamente Secundaria tiene 40 millones de pesos al año. A mayo de este año ya no había más plata para infraestructura. Secundaria ya no tenía más de dónde obtener, porque son los mismos 40 millones de pesos de hace 10 años. Ese precio nunca se ajustó. Secundaria tiene esa plata y la alcanza para 3-4 meses. Luego ya no hay más de dónde recurrir y ahí es que hay que ir a Codicen. Codicen tendrá que buscar por otro lado. Siempre, bueno, para poner un ejemplo, la última obra acá en el Liceo Nueva Albesia costó más de 1 millón de pesos. Secundaria tiene 40, no alcanza para los 360 liceos del país. Entonces, es preocupante porque se empieza a instalar como una especie de consenso en todo el arco político de que el presupuesto educativo con un 4,5, un 4,6 del PBI puede seguir funcionando. Y en la medida que pasan los años, las condiciones se van deteriorando. Los liceos tienen su deterioro, no hay un shock presupuestal, digamos, para eso.
21: Pasamos a otros temas. El senador del Partido Nacional y presidente de la Comisión de Salud del Senado, Carlos Daniel Camí, señaló que el acceso a los medicamentos continúa siendo un problema en algunas pequeñas localidades del interior.
4: El legislador dijo desconocer en detalle la situación de la policlínica de Cufré y las dificultades que enfrentan los vecinos para acceder a los medicamentos, pero anunció que se pondrá en contacto con residentes de la localidad y viajará al lugar para interiorizarse sobre la situación.
2: Y ando recorriendo el país. Y uno advierte que sigue existiendo en la salud, como en otros temas, un grave problema que lo padecemos más en el interior que en Montevideo y más en los pueblos chicos de nuestros departamentos que en las capitales. Y uno de esos es el acceso a la medicación. Le hablo un caso concreto. El 16 de diciembre yo fui expresamente a un pueblo que se llama Pueblo Sequeira, también en Artigas. Pueblo Sequeira está a 120 kilómetros de Salto y a 80 de Artigas, de las capitales. Es un pueblo un poco más grande que Cufré, y me llevé una grata sorpresa. La policlínica que fui a visitar y a reunirme con la comisión, de lunes a viernes tenía médico todos los días. Tenía ambulancia, o tiene ambulancia, con chofer que funciona muy bien. No es común en todos los pueblos.
23: Cufré no tiene.
2: Por ejemplo. Tenía cada 15 días dentista y ginecólogo, o ginecóloga como una de las especialidades. Pero se había retirado la posibilidad de levantar ahí los medicamentos. Entonces, se daba la paradoja que iba, que el médico estaba, que si un vecino quería, tenía que ir al médico todos los días en la policlínica, pero si le recetaba paracetamol o T4, tenía que hacer 80 kilómetros en un ómnibus hasta Artigas y gastar 500 pesos ida y vuelta y el tiempo para poder levantar el remedio. Ayer se lo planteábamos a la directora del hospital, estamos procurando solucionarlo. Yo planteé en el propio Senado de la República el tema este, porque estos temas que parecen ser chicos, y muchas veces de la capital así se advierten, son muy importantes y a veces es el problema más importante del vecino que vive en nuestros pueblos del interior. Así que sigue existiendo ese problema, sigue existiendo ese problema. Yo no estaba al tanto de esta situación de la policlínica de Cufré. Voy a hacer estribo en este programa y en el planteo que recibo y voy a ir a Cufré. Voy a ver si me comunico con la gente de la comisión para ponernos a la orden y ver cómo podemos ayudar a resolver y a que funcione mejor en Pueblo Cufré la policlínica.
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4: Seguimos adelante con más información. Cufré mejoró la gestión de residuos y recuperó espacios públicos. El alcalde de Cufré, Anthony Müller, destacó los avances alcanzados durante el primer año de gestión en materia de recolección de residuos y cuidado ambiental.
5: Señaló que se ordenó el servicio mediante un calendario de recolección y se transformó el antiguo basurero en una planta de transferencia con mejores condiciones de funcionamiento y seguridad, evitando la dispersión de residuos y reduciendo los riesgos para quienes realizan las tareas de carga.
4: Además, informó que el municipio recuperó el acceso a la localidad en la zona de la vía férrea, donde se realizaron tareas de limpieza, retiro de malezas, reparación de alambrados y acondicionamiento del espacio, mejorando la seguridad y la imagen de ingreso a Cufré.
6: El tema de la recolección de residuos interna al pueblo. Se ordenó, se puso un calendario de recolección, el armado del basurero, el basurero de Cufré originalmente, que está a 800 metros del pueblo, era una estructura de bloque de 4 metros por 4 metros. Venía un productor con su residuo, lo completaba. Hoy en día ese basurero es una estructura de aproximadamente 60, 70 por 25 metros, con dos entradas de acceso y una rampa de carga. Y una contención de tierra toda la vuelta que evita que toda esa mugre, esas hojas y todo eso que se puede volar no contamine los campos ni la ruta. Ese era uno de los reclamos importantes de los vecinos. Hoy en día cualquier persona que vaya a Cufré ve ese basurero cómo se armó, y a su vez, que en realidad es una planta de transferencias, porque después se carga en la casamba de la intendencia, se hizo una rampa de carga muy buena y a su vez que es segura, porque antes el camión cargaba sobre la ruta, camión casamba que ocupaba más de la mitad de la ruta. Hay que ir solucionando y también mitigando los riesgos de trabajo. Después, en lo que es los 700 metros de entrada a Cufré, que es la zona de la vía férrea, esa zona estaba estaba muy al abandono de hace muchos años. Incluso gente de 50 o 60 años lo recordaban siempre con maleza, con chirca, con mil cosas, alambrados rotos, caballos que la gente les ponía ahí, a veces escapaban a la calle, también con los riesgos, mitigar riesgos es clave, ¿no? Se hizo esa limpieza, llevó mucho tiempo, estamos en eso trabajando. Con todo ese relleno, esa limpieza, fue que se hizo las paredes de contención de los obreros. Mejorábamos en un lugar y a la misma vez el camioncito del municipio llevaba y iba armando para el otro.
5: Nos vamos a Valdense, allí contacto con Susan Hoffman.
7: La necesidad de contar con más personal para las tareas cotidianas es una de las dificultades que enfrenta actualmente el municipio de Colonia Valdense. En ese marco, el alcalde Fernando Iluz destacó la respuesta registrada ante un reciente llamado para ocupar un cargo de peón. En menos de 24 horas se presentaron más de 100 personas. Sobre este llamado y sobre los trabajos de la cuadrilla, dialogamos con el alcalde Iluz.
8: Estaban asombrados en la intendencia porque en menos de 24 horas se habían presentado más de 100 personas. Ahora hubo un llamado para un peón, pero confiamos en una reunión que tuvimos con el intendente y el apoyo que él nos ha dado, de que para agosto, septiembre posiblemente puede haber un llamado de alguna persona más. Yo pienso que con tres funcionarios ya podríamos trabajar distinto. El problema es, tratamos de hacer lo urgente, lo básico, que es la zona central, pero a veces no llegamos a los barrios. Ahora, inclusive, yo hice un cambio ahí. Dado que ahora la cantidad de personas en la playa se reduce mucho en el invierno, a partir de mayo, del primero de mayo, cambiamos y se va solo martes y sábado a la playa, y los jueves aprovechamos a esos tres funcionarios que iban a la playa a hacer tareas en Valdense. Eso nos ha permitido cortar pasto, limpiar zonas perimetrales de la ciudad, la avenida Armando Ugón, el camino al Sarandí, la paralela a la ruta 1 nueva. Se hicieron un montón de limpieza y se ha seguido de la Sociedad de Fomento para Abajo, la José Pedro Varela. Se han hecho un montón de limpieza que lo hemos logrado por ese cambio de que los jueves podemos tener 8 horas, tres funcionarios que hagan todo ese tipo de tarea. Lo vamos a hacer hasta fines de noviembre, por ahí, después ya tendremos que volver al ritmo de las playas cuando ya empiece los visitantes a ser más asiduos. Pero estamos tratando de, dentro de lo que tenemos y con la colaboración de los funcionarios, por eso cuando en algún momento, a mí, que a través de las redes a veces me critiquen, a mí no me afecta mucho, yo sigo todos los días tratando de dar lo mejor de mí, pero sí me afecta cuando se meten con los funcionarios, porque creo que es injusto. Ellos, dentro de sus posibilidades, hacen todo lo que pueden.
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4: Nos vamos ahora hasta San José de Mayo. Desde allí nos reporta Bruno Dalsov.
10: Muchas gracias. Tras la decisión adoptada el pasado viernes por la comunidad educativa, en la jornada de este lunes comenzó a hacerse efectiva la suspensión de las clases presenciales en el Liceo Departamental de San José, el Instituto Dr. Alfonso Espínola. La Asociación de Profesores de San José sostiene que el edificio no reúne las condiciones de seguridad necesarias, especialmente en lo referido a su instalación eléctrica, y reclama además conocer oficialmente cómo y en qué plazos se ejecutarán las obras comprometidas para solucionar esta situación. La presidenta de la asociación, Marta Porlay, explicó que la medida busca que haya la menor movilidad o la menor presencia de personas dentro de la institución, porque se entiende que el riesgo eléctrico es importante.
11: Esta situación en realidad viene de la semana pasada, ¿no? Desde la institución, en una coordinación y en conjunto con todos los trabajadores de la institución, del centro, la dirección, administrativos, auxiliares de servicio, etcétera, elaboramos una declaración que se envió a secundaria planteando el descontento y pidiendo prontas soluciones, porque las soluciones en teoría están, promesas, pero no teníamos ninguna respuesta en concreta. Como para darle continuidad a aquella declaración, y siendo que se había dado como un plazo de una semana a la administración para tener novedades concretas por escrito, una información más formal de los pasos que se van a seguir, bueno, ante la ausencia de esta respuesta formal, bueno, es que solicitamos una sala institucional. Nuevamente poníamos sobre la mesa, analizábamos la situación y, bueno, se tomaron medidas que tiene que ver con esto de, para los estudiantes y para los docentes, la suspensión de las clases presenciales. Estamos trabajando en esta semana, manteniendo el vínculo pedagógico a distancia, puede ser desde la plataforma CREA, ¿no?, a la que tenemos acceso y estamos habituados a trabajar, o de la manera que los docentes consideren oportuno. Además, se está trabajando en un sistema de guardias, tanto para el personal administrativo como para el personal de servicio, vuelvo a repetir, en el entendido de que queremos que haya la menor movilidad posible, la menor presencia de personas en lo que es la institución.
12: Como decíamos, la resolución comenzó a aplicarse ayer lunes y en principio se mantiene hasta el próximo viernes, aunque podría levantarse antes si las autoridades educativas formalizan las respuestas y precisiones que el colectivo docente viene solicitando sobre las obras previstas. Con muchísimo gusto, fue Bruno Danzov desde San José.
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5: Seguimos con otras noticias. Se inauguran obras y nuevos espacios públicos en Ombúes de la Valle y Campana.
4: El intendente de Colonia, Guillermo Rodríguez, participará hoy martes de una jornada de inauguración de obras en Ombúes de la Valle y Campana.
5: A las 18, en las letras corpóreas de Ombúes de la Valle, se realizará la reinauguración de este espacio y la inauguración de un mástil con la bandera del municipio.
4: Posteriormente, a las 19 horas, en las letras corpóreas de Campana, se inaugurarán las nuevas letras corpóreas y el nuevo alumbrado público del complejo MEVIR.
5: Inscriben para cursos de hotelería, jefe de piso y relaciones humanas en el Instituto de Hotelería.
4: La Intendencia de Colonia, a través del Instituto de Hotelería y Gastronomía, llama a inscripciones a los siguientes cursos: hotelería, jefe de piso y relaciones humanas.
5: Las personas interesadas o que deseen más información pueden comunicarse o acercarse a Odriozola 380, ex estación de AFE, por WhatsApp 098-270-032 o los teléfonos 4522-0408, 4522-1208, también por mail a institutohotelería@colonia.gov.uy.
4: Vamos ahora con una actividad de presentación del libro Creer para Ver, de Beatriz Pérez Pérez. La Intendencia, a través de la Dirección de Cultura, el Sistema de Bibliotecas y la Biblioteca Central Juana de Ibarburú, invita al público general a la presentación del libro Creer para Ver, de la autora Beatriz Pérez Pérez.
5: Bajo la premisa de ser un recorrido por la memoria, el territorio y las historias que nos construyen, esta obra propone una mirada profunda y sensible sobre la identidad local, conectando vivencias y geografías que forman parte de nuestro patrimonio afectivo y cultural.
4: La actividad es organizada con el apoyo del Sistema de Bibliotecas del Departamento y la Intendencia de Colonia, en línea con sus esfuerzos de promover la literatura local y el acceso a la cultura de toda la comunidad.
5: El encuentro literario tendrá lugar el próximo jueves 30 de julio, 18 horas, en el Salón de Actos de la Casa de la Cultura de Colonia de Sacramento.
4: Venimos aquí a Nueva Helvecia. El municipio de Nueva Helvecia invita a la comunidad a participar del acto de inauguración del nomenclátor del camino Juan J. Greising, en homenaje a una figura vinculada a la historia y la comunidad local.
5: La actividad se realizará el sábado 25 de julio, 11 horas, en Ruta 53 y el camino Juan J. Greising, también conocido como camino Paso de los Troncos, pasando el tercer puente.
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4: Ingresamos en el panorama deportivo. Nacional recibe hoy a Tigre por Copa Sudamericana. Los tricolores abrirán ante los argentinos en el Gran Parque Central la llave de playoffs que cerrará la próxima semana en Argentina. El partido irá a las 19 horas en el Estadio Gran Parque Central.
5: Si bien Jorge Bava no paró el equipo en el entrenamiento del lunes, probablemente realice algunas variantes con relación a la derrota del pasado viernes ante Montevideo Wanderers.
4: El probable 11 de Nacional es con Alexis Martín Arias, Emiliano Ancheta, Sebastián Coates, Agustín Rogel y Camilo Cándido, Luciano Boggio, Bruno Zuculini y Agustín Dos Santos, Baltasar Barcia, Maximiliano Gómez y Rodrigo Martínez.
5: Carlos Bentancourt será el árbitro principal del partido. Lo acompañarán Miguel Roldán y Richard Ortiz como asistentes y José Ortiz de cuarto juez. En el VAR estarán Leonardo Mosquera y Luis Picón, todos colombianos.
4: Cambiamos ahora de disciplina deportiva, nos vamos a las bochas. Jóvenes bochófilos colonienses representarán a Uruguay en un nuevo torneo internacional.
5: En bochas, Karen Sanguinet, Valentina Pérez y Johnny Sanguinet, integrantes de la Liga Departamental de Bochas de Colonia, nuevamente defenderán a la Federación Uruguaya de Bochas en un campeonato sudamericano.
4: Representarán al país en el Campeonato Sudamericano Santa Fe 2026. El torneo se desarrollará del 13 al 17 de septiembre en Santa Fe, Argentina.
5: Campeonato Nacional en Bochas este fin de semana en Valdense, Rosario, La Paz y Colonia Española.
4: En nuestro departamento, este fin de semana se disputa el Campeonato Nacional de Selecciones en modalidad combinado y parejas mixtas.
5: El campeonato será desde el 24 al 26 de julio en Valdense, Rosario, La Paz y Colonia Española.
4: Participarán selecciones de Canelones, Interbalnearia, La Valleja, Maldonado, Montevideo, Río Negro, Rocha, Salto y San José.
5: Ingresamos a la información nacional. Gobierno prevé nueva causal de jubilación anticipada y transformaciones en pilar de ahorro individual.
4: El gobierno resolvió avanzar en el retiro anticipado a los 60 años en el régimen previsional e introducir mejoras en el pilar de ahorro individual tras analizar las recomendaciones

0: del diálogo social. No sigue con lo acordado en ese ámbito para traspasar la administración de cuentas a un organismo estatal centralizado, sino que mantendrá a las AFAP en las mismas tareas que realizan desde 1996.
1: Además, las AFAP podrán realizar más inversiones en el exterior para mejorar la rentabilidad de las cuentas de ahorro de los trabajadores.
0: El Poder Ejecutivo definió las reformas a impulsar durante este año con el objetivo de combatir la pobreza infantil y mejorar las condiciones jubilatorias de la población.
1: El grupo inversor Soflet Mal de Francia estudia instalar una planta en Uruguay.
0: El presidente Yamandú Orsi recibió en Torre Ejecutiva a empresarios galos en una reunión de trabajo y aproximación.
1: Un grupo inversor francés llamado Soflet Mal le transmitió al gobierno que encabeza Yamandú Orsi su intención de concretar un proyecto para instalar planta de cebada en Uruguay.
0: Puntualmente se analiza la posibilidad de la construcción de una planta de procesamiento con una inversión del orden de los 200 millones de dólares.
1: En caso de que la inversión se materialice, se crearán 80 puestos de trabajo con exportaciones entre 200.000 y 300.000 toneladas al año.
0: La instancia entre los empresarios y Orsi tuvo lugar en la tarde de este lunes en Torre Ejecutiva y contó con la presencia de los ministros de Ambiente, Edgardo Ortuño, Industria, Fernanda Cardona, y Economía, Gabriel Odone.
1: El gobierno reforzará los planes de vivienda en Salto y anunció apoyo económico para los productores afectados.
0: El presidente de la República, Yamandú Orsi, recorrió este lunes las zonas afectadas durante el fin de semana.
1: El mandatario sostuvo que la magnitud de los daños obliga a fortalecer la coordinación entre el Ministerio de Vivienda y las intendencias e hizo hincapié en el plan Juntos.
0: Seguimos hablando del temporal. El gobierno decretó la emergencia granjera en Salto tras el temporal que afectó a unos 300 productores.
1: El ministro de Ganadería, Alfredo Frati, informó que el total de granjeros afectados representan el 85% de los inscriptos en la Dirección General de la Granja.
0: El Ministerio de Ganadería instó a los productores a asegurar sus cultivos porque se observó que el 70% de la producción afectada no estaba asegurada.
1: Frati recordó que su cartera subsidia el 70% de los seguros para estos cultivos. Explicó también que a pesar de que el epicentro del temporal estuvo en Salto, en otras localidades del país también se registraron daños menores.
2: Obviamente que hay algún otro rubro que capaz escapa un poco a la granja y vamos a ver cuáles son las posibilidades que tenemos de atender otra situación. Y también entender que estas situaciones se van a repetir. Y entonces desde ya estamos convocando a los productores a que realicen los seguros, porque creo que en el entorno del 70% de esta producción no estaba asegurada, siendo que el ministerio subsidia el 70% de los seguros para este tipo de eventos. Entonces, buena cosa que nos acostumbramos a sobre todo cuando hay un subsidio del Estado, a entrar en estos seguros para que después las pérdidas no sean totales, porque difícilmente el Estado en un futuro va a poder proteger todas las pérdidas si no se hicieron los seguros que se corresponden. Van a haber medidas de apoyo económico sin retorno, otras que seguramente serán con retorno, pero bueno, lo vamos a madurar en el camino con la directora de la granja y lo vamos a plantear directamente a los involucrados en Salto. Esto específicamente departamento de Salto, hemos recibido reporte de algún evento en otro lugar. De Belén también nos dijeron que había alguna afectación, también en Cerro Largo, pero son puntuales, también vamos a atender esas situaciones, pero lo que quiero decir, el epicentro es Salto. Eso no quiere decir que un productor en Cerro Largo o algunos que pueda haber en Paysandú no lo atendamos en la misma medida que vamos a atender a los productores de Salto.
0: Vamos al ámbito policial. Homicidios aumentaron 6,6% en el primer semestre. Montevideo y Canelones concentran el incremento.
1: En el primer semestre del año hubo 195 homicidios, cuando en el mismo periodo, 2025, fueron 183. En el último trimestre hubo un incremento de 21,2% en los homicidios. Entre abril y junio 2026 hubo 103, frente a los 85 de igual periodo del año pasado.
0: Cambiamos de tema. El Partido Nacional pide remoción del ministro Negro tras cifras de homicidios, jerarca ausente, errático y debilitado.
1: Desde el inicio, la gestión del ministro del Interior ha estado caracterizada por la inoperancia, falta de autocrítica e improvisación, señala el directorio en un comunicado. Y nos vamos. Hasta aquí la información.
0: Exactamente, Mario. De nuestra parte, invitarlos a seguir en nuestra programación y aquí en Informativo Central. Nos reencontramos a las 11:30, como todos los días. Que pasen muy bien.
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0: Buen mediodía para todos, bienvenidos a un nuevo programa de Mediodía Rural, aquí en el aire de Radio del Oeste, jornada de martes, 21 de julio del 2026. Meteorología indica para lo que resta del día, cielo nuboso y cubierto, 16 grados es la máxima esperada para hoy. Para el día de mañana miércoles, el tiempo estará con cielo nuboso y cubierto, probables precipitaciones, 16 grados es la máxima prevista para el miércoles. Y para el día jueves, cielo nuboso y cubierto, neblinas, 6 grados la mínima, 17 es la máxima prevista para este jueves, así lo indica el Instituto Uruguayo de Meteorología. Vamos a comenzar con distintas novedades, como siempre, del sector agropecuario. Aquí en el mediodía de Radio del Oeste se confirma un mercado firme y en leve ascenso para el ganado gordo. El mercado consolidó una segunda semana ascendente en varias categorías, tanto por el contexto externo como por una mejora de temperatura y lluvias que levantan las preocupaciones que existían respecto al desarrollo de las pasturas en la primavera. La grilla de la Asociación de Consignatarios volvió a marcar un ascenso para los mejores novillos, que en el mercado se llegan a colocar por encima de los $5.70 y que para el promedio de la semana pasada quedaron en $5.69, un centavo arriba de la semana anterior. Si se observan los datos de INAC, se nota que hay novillos de verdeos que superaron esa referencia. Esta referencia para novillos de campo pasó de $5.69 a $5.73 por kilo de carcasa. Los novillos de corral pasa los $6. Del mismo modo, con una suba moderada, las vaquillonas lograron $5.60, con suba de 2 centavos para las especiales. También cotizaron bien las vacas bien terminadas. En la grilla, las vacas bien terminadas pasaron de 5.31 a 5.56. Hay demanda inclusive por vacas holando que llegan a los $5 y son gordas. Vamos precisamente a compartir el informe de la Asociación de Consignatarios de Ganado.
1: Bueno, finalizada la reunión de consignatarios de hoy, en el mercado de reposición vemos una demanda que está cautelosa, que continúa con la cautela. El mercado está firme en la mayoría de las categorías, con buenos valores tanto para el ternero marcado por la exportación como para los ganados preñados y las piezas de cría. En todas las categorías hay una firmeza interesante. En cuanto a los promedios de reposición, el ternero quedó en 4.21, subió un centavo con respecto a la semana anterior. La ternera tuvo un pequeño ajuste, quedando en los 3.96 de promedio. Y la vaca de invernada quedó en 2.34, subiendo 2 centavos con respecto a la semana anterior. En un mercado, como decíamos, un mercado que está firme, ¿verdad? En los ganados gordos vemos un buen nivel de faena, con actividad en todas las plantas, con una marcada preferencia sobre todo por los ganados pesados, ya sea en la categoría de novillo y de campo sobre todo. La vaca, si es un comentario, la vaca saliendo un poco de la vaca especial de punta que está demandada, el otro rango de los vacajes capaz que hay un poquito más de dificultad o valores que tienen bastante diferencia con lo que son las puntas en los ganados. Y bueno, después todo lo que es la vaquillona y el novillito abasto está firme, y después lo que es las otras categorías de industria también con una flechita para arriba. El novillo finalmente quedó en 5.64 de promedio, la vaca quedó en 5.27 y la vaquillona quedó igual que la semana pasada en 5.51. Así que vemos un mercado que está muy muy muy muy demandado y con una flechita para arriba, ¿no? En cuanto a lanar, continúa la muy escasa oferta, una faena también disminuida y bueno, con valores que están firmes.
0: Aquí en Mediodía Rural era la palabra de Enrique Patiño, consignatario de ganado, a raíz o con el informe de lo que fue la reunión de este lunes de la Asociación de Consignatarios.
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2: Uruguay gana peso en la venta de lácteos a Argelia. En los primeros cinco meses del año 2026, la participación de Uruguay en el mercado de importación de lácteos de Argelia creció del 21 al 26% del total medido en dólares. Si bien las importaciones de lácteos de Argelia cayeron 10% respecto al periodo de enero-mayo del año pasado, Uruguay fortaleció su desempeño en el comienzo del 2026 con un incremento de 121,8 millones de dólares a 135,7 millones en el periodo. En el principal rubro comercial, la leche en polvo entera, el desempeño de Uruguay es aún más destacado, superando a Nueva Zelanda como principal proveedor con el 42% de las toneladas colocadas en el país del norte de África frente a un 38% el año pasado. Nueva Zelanda bajó del 42% al 35% respecto al año pasado en este rubro. De acuerdo a los datos de INALE, hasta mayo Uruguay vendió a Argelia 37.400 toneladas frente a 29.800 en el mismo periodo del año anterior. Uruguay ocupa el tercer lugar entre los proveedores de manteca a Argelia.
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2: Momento excepcional en los precios de las oleaginosas. La colza cruzó los $560 por tonelada este lunes en el mercado local, con referencias de hasta $562 por tonelada y una suba de $14 respecto al viernes, alcanzando así la cotización más alta desde mediados del 2022, cuando se disparó el precio por una histórica sequía que arrasó con los cultivos de Canadá. Ahora el empuje de los precios proviene de la nueva suba del petróleo al filo de los $90 para el barril de Brent, por el endurecimiento de los ataques en Medio Oriente y el nuevo estrangulamiento del estrecho de Hormuz, así como las previsiones de una mejor cosecha de lo esperado en la Unión Europea, que podría estar por debajo de los 20 millones de toneladas. En Ucrania se espera una cosecha estable, pero con mayor demanda de la industria aceitera local y menor volumen de exportación de semillas. También para la incertidumbre creciente ante los ataques mutuos entre Ucrania y Rusia, tanto a barcos graneleros como a instalaciones portuarias y a otras infraestructuras. Este lunes, el precio en el mercado Matif de París alcanzó un nuevo máximo desde el 2023 en 556 euros por tonelada, unos 635 dólares, para la posición febrero de 2027 de referencia para la cosecha en Uruguay.
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2: Y el gobierno decretó la emergencia granjera en Salto tras el temporal que afectó a unos 300 productores. El ministro de Ganadería, Alfredo Frati, informó que el total de granjeros afectados representan el 85% de los inscriptos en la Dirección General de la Granja. Frati coincidió con el presidente de la República en la celeridad del apoyo brindado a la población damnificada, tanto en lo que comprende a los productores como a las personas que perdieron sus viviendas. El Ministerio de Ganadería instó a los productores a asegurar sus cultivos porque se observó que el 70% de la producción afectada no estaba asegurada. Frati recordó que su cartera subsidia el 70% de los seguros para estos cultivos. Explicó también que a pesar de que el epicentro del temporal estuvo en Salto, en otras localidades del país también se registraron daños menores. El secretario de Estado confirmó que además serán atendidos los productores afectados en otros departamentos, entre los que mencionó Artigas y Cerro Largo, cuyos casos se analizarán de forma puntual.
9: De acuerdo al informe que recibimos de los técnicos nuestros que están en territorio, declarar de emergencia granjera. Estamos esperando el acta firmada para darle el trámite burocrático que corresponde, pero que funciona bastante rápido. Lo importante de esto es decir que este evento que se ocurrió en la madrugada, el sábado, el domingo ya estaba yendo para el territorio el director técnico de la granja, Ramiro Vaca, junto al secretario de la UAM, Fernando López. Es junto al director departamental y a Martínez, que es el delegado de la granja en Salto, nos remitieron un informe que fue el que trasladamos a la Junta de la Granja, que es quien decide la declaración de emergencia, cosa que ocurrió hace poco rato, y como le decía, estamos esperando el acta para darle el trámite formal. Hoy también está el presidente y el subsecretario. Nos vamos a constituir con la directora de la granja ya para poder comunicar cuáles son las medidas que se empiezan a implementar una vez que fue decretada la emergencia agropecuaria. Ya nos comunicamos con Microfinanza, con el Ministerio de Economía, así que, bueno, hemos actuado lo más rápido posible. Hay un 85% más o menos de afectación de aquellos que están inscritos en la DIGEGRA. Y calculamos en el entorno de unos 300 productores afectados, ¿no? Las afectaciones edilicia, de casa y demás la está atendiendo. Hoy también nos comunicamos con Palomeque y nos dijeron que el tema de chapa, colchones, ellos están atendiendo. Así que nosotros vamos a ver básicamente los daños en los invernáculos y en la parte productiva. Obviamente que hay algún otro rubro que capaz escapa un poco a la granja y vamos a ver cuáles son las posibilidades que tenemos de atender otra situación. Y también entender que estas situaciones se van a repetir. Y entonces desde ya estamos convocando a los productores a que realicen los seguros. Porque creo que en el entorno del 70% de esta producción no estaba asegurada. Siendo que el Ministerio subsidia el 70% de los seguros para este tipo de eventos. Entonces, buena cosa que nos acostumbramos a sobre todo cuando hay un subsidio del Estado, a entrar en estos seguros para que después las pérdidas no sean totales, porque difícilmente el Estado en un futuro va a poder proteger todas las pérdidas si no se hicieron los seguros que se corresponden. Van a haber medidas de apoyo económico sin retorno, otras que seguramente serán con retorno, pero bueno, lo vamos a madurar en el camino con la directora de la granja y lo vamos a plantear directamente a los involucrados en Salta. Y esto específicamente departamento de Salto, hemos recibido reporte de algún evento en otro lugar. De Belén también nos dijeron que había alguna afectación, también en Cerro Largo, pero son puntuales, también vamos a atender esas situaciones, pero lo que quiero decir, el epicentro es Salto. Eso no quiere decir que un productor en Cerro Largo o algunos que pueda haber en Paysandú no lo atendamos en la misma medida que vamos a atender a los productores de Salto.
2: Aquí en Mediodía Rural era el ministro Alfredo Frati.
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0: Vamos a estar hablando de un tema que me parece muy interesante, sobre el misterioso mundo de los hongos. Vamos a hablar con el profesor magíster Mario Piaggio sobre este tema, ya que el jueves 16 de julio fue una charla que hubo en el Ateneo de Montevideo, así que bueno, vamos a hablar un poquito acerca de este misterioso mundo de los hongos. Buenos días, ¿qué tal, Mario? ¿Cómo estás?
1: Buenos días, un gusto, Roberto, ¿cómo te va?
0: ¿Todo bien?
1: Bien, bárbaro.
0: Bueno, me alegro mucho. Bueno, Mario, contanos a ver de qué fue esta charla, o contanos un poco de este misterioso mundo de los hongos, más que nada, aquello de los comestibles y demás, que un poco lo que me imagino más preguntarán, ¿no?
1: Sí. Bueno, no, esta es una charla de divulgación. Ajá. Incluso está programada para la Semana de la Ciencia y la Tecnología. Uh-huh. Que se hacen tareas de divulgación científica y todo eso. Bien. Es una charla que se usa mucho en escuelas, liceos. De hecho, tengo que hacer la charla para una escuela de Migues. Uh-huh. y varias escuelas de Tacuarembó.
0: Para los niños.
1: Es una especie de viaje por uh-huh. ese mundo tan desconocido de los hongos. Uh-huh. Porque nosotros no tenemos mayor cultura. Uh-huh. Nosotros tenemos
0: nula.
1: Que aparecen del suelo uh-huh. cada tanto. Sí. ¿Eh? Si somos chiquilines los vamos a patear.
0: Exacto, eso fue con forma redonda, tipo de pelota blanca.
1: La esponja de campo.
0: Esa misma.
1: La esponja de campo, que es un hongo, pero tampoco le damos nombre a las setas. Ajá. Las setas, que sería el hongo de sombrerito, uh-huh. ese que tiene un pie y un sombrerito arriba y abajo, puede tener laminilla u otras cosas. Eso nosotros le decimos, salieron los hongos después de que llovió.
0: Totalmente.
1: Después de frío aparecen los hongos, pero no le decimos seta, y menos le decimos asiento de sapo como los ingleses.
0: Ajá.
1: Los británicos tienen un nombre para las setas comunes y un nombre para los no comestibles uh-huh. o tóxicos, que le dicen asiento de sapo.
0: Asiento de sapo.
1: Toadstool en inglés uh-huh. es asiento de sapo. Uh-huh. Y mushroom, que sería lo que vemos en una lata que podemos comprar, sí. de hongos cultivados, uh-huh. hoy en día cultivados en China, uh-huh. si se fijan las latas de los champiñones, uh-huh. Vienen de China.
0: Y ese es el hongo comestible.
1: Ese es, claro, esos son uh-huh. comestibles. Pero digo, los hongos están presentes en muchas cosas de nuestra vida.
0: Mario, te hago una pregunta. Sí, disculpa que te vaya haciendo preguntas, porque es la verdad que la cultura nuestra de los hongos es nula, que a veces me ha pasado ver esas esponjas de campo que tú decís, y por ahí llueve, todo bien, pero y no vuelven a crecer más, y por allá aparecen de vuelta. O sea, hay un tema de por qué pasa eso, o sea, como otras setas también, que a veces uno las ve y por ahí después pasa un tiempo, no las ve más, y por allá aparecen de vuelta. ¿Por qué?
1: Bueno, eso tiene que ver con cómo se nutren, cómo se alimentan estos organismos. Uh-huh. Los hongos, en realidad, lo que es el cuerpo, la estructura del hongo, son aquellas pelucitas blancas que nosotros vemos en una rodaja de pan, o arriba de la mermelada, o una cosa en madera, uh-huh. vemos una cosa blanca, peludita. Bueno, eso en realidad es el cuerpo del hongo, que se está nutriendo.
0: Ajá.
1: Las setas o la esponja de campo uh-huh. es una estructura de reproducción sexuada. Ajá. Y aparece una vez por año o depende de la temporada.
0: Ajá.
1: Entonces, es los pelitos muy finitos, muy tan finitos que miden una décima de milímetro,
0: uh-huh.
1: ¿ah? Milésima de milímetro, perdón, uh-huh. 10 milésimas de milímetro, muy finititas, son las que se nutren y se nutren a partir de materia orgánica muerta. Por ejemplo, en el suelo están consumiendo los restos que quedan ahí.
0: Uh-huh.
1: Todo pedacito de hoja que se va cayendo es degradada y es consumida por estos organismos.
0: Uh-huh.
1: Que producen enzimas, digieren lo que está en el suelo y lo incorporan como nutriente.
0: Uh-huh.
1: Pasan todo el año juntando nutrientes, y cuando la temperatura bajó y hay suficiente humedad en el suelo, salen los hongos, que son estructuras de reproducción sexuada únicamente.
0: Bien.
1: Es lo que nosotros aprovechamos para comer o para disfrutar.
0: Bueno, y ahí, sí.
1: O puede ser que sean muy ricos, pero solamente una vez.
0: Exactamente, pues después te morís. Porque ahí lo que yo quiero ver, el tema del hongo comestible, que, o sea, es una eterna discusión, pues yo siempre tengo ese mismo dicho, que bueno, lo podés comer una vez, después te morís. ¿Cómo es la identificación de ese hongo comestible, más que nada en los hongos que hay acá en Uruguay, ¿no?
1: Bueno, los hongos hay que conocerlos. Hay que observar una serie de detalles, porque ninguna de las creencias populares es cierta. Uh-huh. Si nosotros servimos una moneda de plata o un diente de ajo y se pone negro con el hervido de los hongos, sí, es tóxico, o si le echamos sal y se pone amarilla es tóxico, o si se despliega la piel es tóxico o no es tóxico, ninguna de esas cosas es cierta.
0: Ah, mira.
1: No, esos son mitos populares que se siguen manteniendo, sí, porque también es un tema de cultura popular, uh-huh, que bueno, que hay que irla sacando de a poquito y saber lo que uno consume. Justamente ayer en la charla hablábamos de bueno, los hongos comestibles son interesantes, los que se producen en cantidad, que se pueden utilizar. Yo contaba que la abuela Rosa en Villa Argentina nos mandaba de chiquilines a juntar hongos, unos chiquititos que aparecen con eucaliptus, pero son muy chiquititos. Tenés que pasar un buen rato de rodillas para juntar algo que sirva para comer, mientras el hongo del pino o el hongo del eucaliptus es abundante. Uh-huh. ¿Ah? El hongo del pino es de color naranja, que tiene sombrerito, pero el sombrerito no es para abajo tipo paragüita, sino que es para arriba tipo embudito, uh-huh, que puede cambiar el verde y no quiere decir que esté malo, y que si tenés alguna duda, el tronquito ese lo cortás y es hueco. Si es hueco, es el hongo del pino, el lactario delicioso, y aparece en grandes cantidades cuando tenés un monte de pino.
0: Claro.
1: La esponja de campo también es comestible y aparece en el campo, porque su... ahí hay otra diferencia que ahora vamos a ver. Uh-huh. Pero bueno, su ambiente es el campo. ¿Ah? Las esponjas de campo también son comestibles. El único problema que tiene es que las moscas ponen sus huevos y tienen larvas. Entonces hay que agarrarlas cuando están frescas, uh-huh, y creciendo, y a la milanesa son muy comestibles.
0: ¿Mira?
1: Blancas. El tema es que hay hongos que viven sobre materia orgánica muerta y otros que viven sobre o acompañando a otros organismos vivos, como puede ser el pino, el eucaliptus. Y el 97% de las plantas que conocemos tienen lo que se llama micorriza, que es la asociación entre la raíz de la planta y el hongo. Y ahí se intercambian nutrientes, se intercambian agua, y se intercambian señales. Entonces es una especie de conexión, o como dice alguno de esos dibujitos, es como la internet de los hongos. Uh-huh. Si hay de un costado del monte hay una amenaza, todos los árboles se terminan comunicando a través de los hongos que están en el suelo y que nosotros no lo vemos, pero existe esa red, y la información llega hasta el último árbol de que hay que estar preparado porque puede venir un predador, por ejemplo, alguien a hacerle daño o una enfermedad a las plantas y todo eso. Incluso se sabe que en el monte, cuando hay una planta chica o una planta enferma, el resto puede darle apoyo y nutrientes por el suelo hasta que esté grande. Después va a devolver los servicios prestados.
0: Es extraordinario.
1: Es extraordinario. Por eso que es un mundo que no vemos. Los hongos, clásicamente, como nacen del suelo, han siempre tenido muy mala prensa, porque nada que venga de abajo del suelo, donde enterramos a nuestros muertos, puede venir bien. Uh-huh. Puede ser, bueno, lo mismo que la papa, uh-huh, que era un producto diabólico porque crecía en el suelo. Por eso no se consumían papas hasta que se divulgaron. Uh-huh. Y bueno, no, por supuesto que son conocidos, conocidos y reconocidos. Porque, bueno, acá en la costa nuestra generalmente aparecen vendedores de hongos, sí,
2: pero ellos saben muy bien lo que están usando. Uh-huh. O en las plantaciones de eucaliptus, en una época estaba permitido a la gente de los pueblos entrar a colectar hongos de eucaliptus, uh-huh, los cuales vendían y sacaban ganancia, ¿tá? Esos, por ejemplo, crecen en las partes muertas de los eucaliptus, en la base. Por eso el monte tiene que tener un cierto tiempo y haber acumulado restos de corteza en la base, y ahí aparecen los hongos del eucalipto.
0: Siempre en la, Mario, siempre en la base del tronco del árbol, porque yo he visto algún hongo que crece, pero tipo en la, en el monte eucaliptus, pero en la hojarasca que queda entre los árboles. Nunca vi en el pie, por lo menos en mi caso, ¿no?
2: Bueno, ahí está. También es el tema de qué es lo que, sobre qué recursos vive el hongo.
0: Ajá.
2: El hongo del eucaliptus vive sobre las cortezas y restos que están cerca de la base, en la base del árbol. Mientras que, por ejemplo, el hongo del pino va a crecer alrededor de un pino. Si aparece una seta hasta 9 metros del tronco, sabemos que está asociado con las raíces. Mm. Pero son cosas distintas. Uno vive de partes muertas del árbol, otro de las raíces, por eso aparecen afuera.
0: Mm-hmm.
2: Y por eso aparecen afuera del monte, porque estos organismos se reproducen por esporas, unas células muy chiquititas con su protección y que pueden volar por el aire llevado por las corrientes de aire. Si se producen adentro del monte, no sirven para nada, porque no hay viento.
0: Uh-huh.
2: Entonces, por eso que un monte, si aparecen un hongo que se llama manitos o coral, un hongo coliflor que es amarillo fuerte,
0: sí.
2: Por ejemplo, siempre va a aparecer afuera, porque es donde libera las esporas.
0: Claro.
2: Porque además ese monte o ese bosque es un, o sea, ese conjunto de árboles es como un solo organismo con su conexión subterránea. Y bueno, también ese hongo manitos o hongo coral, es comestible, pero si lo ruimos, una vez hervido, pierde las sustancias tóxicas.
0: Ah, mira.
2: Mientras que hay otros que no pierden las sustancias tóxicas, aunque se hiervan.
0: Claro.
2: Entonces tenemos diversas categorías. Los comestibles de calidad, que le pondríamos en la fotito cuchillo y tenedor, uh-huh, el hongo del pino. El hongo del eucaliptus es, le damos un tenedor, porque es comestible, pero no es buen, no es de buena calidad.
0: Es rico, digamos. Es rico.
2: Es muy amargo, hay que hacerle varios lavados. Uh-huh. Ese hongo en Japón le dicen el hongo de la risa. Pero en Japón no lo habrán probado crudo, posiblemente. Exacto. Nosotros no lo comemos crudo.
0: A mí me gusta, ese es el que más me gusta, el eucalipto.
2: Y bueno,
0: al escabeche.
2: Además es abundante.
0: Sí, sí.
2: Entonces podés hacer una salida y podés tener una cantidad suficiente para hacer un escabeche que te rinda, uh-huh, digamos.
0: Claro. Mario, ¿hay algún libro que la gente, o algún material de YouTube que tú tengas o algo como para que se interese un poco más? Digo, que con más tiempo.
2: El otro día fui a una librería nueva que hay en el centro de Montevideo, uh-huh, en Ciudad Vieja de Montevideo, mejor dicho, y mirando libros me encontré 4 libros sobre hongos.
0: Mira.
2: Uno de Jardines Botánicos de Kew, otro de Imágenes de Setas, otro de Cultivos de Hongos. En el Facebook hay un grupo que se llama Hongos del Uruguay,
0: uh-huh,
2: y están los libros de Alejandro Sequeira.
0: Uh-huh. Sí, sí.
2: Sequeira es muy conocido, sí. Lo pueden googlear, lo pueden buscar, y tiene sus libros y tiene sus cursos. O sea, aquel misterioso mundo que no conocíamos, ahora tenés muchos libros y tenés cursos. Hay por lo menos 3 cursos, una reconocida escuela de cocina argentina está promocionando un curso de cocina y de cultivo de hongos, por ejemplo.
0: Impecable. Mario, la verdad que un gustazo, esta nota me encantó, porque la verdad, bueno, que el tema de los hongos es siempre un tema que, bien, sí, siempre lo mismo que tú me decías, sí, lo puedes comer una vez, pero no, o sea, hay todo un mundo atrás, más toda la conectividad entre las raíces y los árboles y demás, es un mundo gigantesco, un mundo misterioso y maravilloso, y la verdad que te agradezco mucho estos minutos para conversar de este tema, y bueno, que me imagino que mucha gente se habrá aprendido esto, ¿eh?
2: Sí, tengo una colega, Gladys Eusanio, que está en Colonia, y le mandamos saludos porque con ella trabajé y con los estudiantes salíamos cada tantos días a recorrer Colonia y a colectar hongos para estudiar y para trabajar.
0: Extraordinario. Mario Piaggio, profesor, agradecemos estos minutos. Dale. Quedamos en contacto y te agradezco nuevamente.
2: A las órdenes, gracias.
0: Abrazo, chau.

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0: Llegamos al final de una nueva entrega de Mediodía Rural. Agradecerles a todos, como siempre, la compañía. Siga con nosotros con más noticias del sector agropecuario. Nos reencontramos mañana.
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2: ¿Me da la hora?
3: Es la hora 13:28 minutos.
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17: El gobierno prevé una nueva causal de jubilación anticipada y transformaciones en pilar de ahorro individual. El gobierno resolvió avanzar en el retiro anticipado a los 60 años en el régimen previsional e introducir mejoras en el pilar de ahorro individual tras analizar las recomendaciones del diálogo social. No sigue con lo acordado en ese ámbito para traspasar la administración de cuentas a un organismo estatal centralizado, sino que mantendrá a las AFAP en las mismas tareas que realizan desde 1996. Además, las AFAP podrán realizar más inversiones en el exterior para mejorar la rentabilidad de las cuentas de ahorro de los trabajadores. El Poder Ejecutivo definió las reformas a impulsar durante este año con el objetivo de combatir la pobreza infantil y mejorar las condiciones jubilatorias de la población.

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11: ¿Me da la hora?
12: Es la hora 14:36 minutos.
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0: ¿Me da la hora?
1: Es la hora 14:45 minutos.
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1: El gobierno reforzará los planes de vivienda en Salto y anunció apoyo económico para los productores afectados. El presidente de la República, Yamandú Orsi, recorrió este lunes las zonas afectadas durante el fin de semana. El mandatario sostuvo que la magnitud de los daños obliga a fortalecer la coordinación entre el Ministerio de Vivienda y las intendencias e hizo hincapié en el plan Juntos.
2: El Ministerio de Vivienda tiene varios planes. Existe una colaboración o una cooperación entre las intendencias del Ministerio de Vivienda. Evidentemente esta situación nos obliga a reforzar esa cooperación, lo hablábamos recién con el subsecretario. A su vez habrá que apretar un poco el acelerador, por ejemplo aquí en Salto, con algunos de los planes. Pensábamos recién en el plan Juntos, que de repente si teníamos pensado algún tipo de acción o mitigación vamos a tener que acelerar y examinar todos los otros planes. Ahora el 28 existe una inauguración y aprovecharemos esa inauguración para ver qué otras cosas podemos hacer. Los propios vecinos se acercaron y nos contaron situaciones particulares. Por ejemplo, hay situaciones de inundabilidad, que no es este caso el fundamental, pero apareció esa realidad. Entonces, el Ministerio de Vivienda tiene planes esparramados en el territorio. La situación particular de Salto, lo que nos pasó ahora, nos obliga a de repente hacer un esfuercito mayor o pensar en algún plan que quizá no esté aterrizando acá. Todo lo que podamos hacer para mejorar la situación de vivienda a todos los uruguayos, pero en Salto en particular, lo que pasó ahora obliga a, por supuesto, a través del Sistema Nacional, a reforzar con materiales y también al Ministerio a, de repente, poner la lupa un poco más acá. Incluso no solo acá en la planta urbana, sino en zonas, en centros poblados, un poco alejados, que están bastante complicados. Por ejemplo, me decían de un ejemplo de un pueblo, ahí va, que hay problemas de la casa, unas casas de Mevir, hay que reforzar.
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0: Bienvenidos a la tarde con vos, un gusto, un placer saludarlos en esta jornada inhóspita que sigue aquí en la región, aquí en la colonia Suiza Nueva Helvecia, pasadita a las 3 de la tarde y así estamos comenzando una nueva jornada de la tarde con vos, como siempre, con mucha información, con muchos comentarios, con entrevistas, con mucha música también para tratar de que ustedes estén entretenidos durante la tarde. Lo cierto que hasta ahora tenemos 11 grados 5 décimas de temperatura. La máxima para hoy se había pronosticado en 16 y la mínima en 11 grados. Para lo que resta de la jornada, estará nuboso y cubierto. Habrá precipitaciones escasas, neblinas y bancos de niebla. Esto es lo que dice Inumed, No lo estoy diciendo yo, lo dice Inumed, que lo informa en su portal digital. Para mañana miércoles continúan las lluvias, continúa estando inestable. 16 de máxima, 7 grados la mínima para mañana, nuboso y cubierto, precipitaciones y tormentas. Para el jueves ya saldría un poquito el sol, estará nuboso y cubierto, pero durante el día habrá un poquito de sol, reitero, según dice Inumed, la máxima 17, la mínima 6. Esto es para el jueves. La humedad a esta hora, 99%, está muy húmeda, muy inestable por estas horas aquí en esta parte del territorio nacional. Tenemos, como les decía, mucho material para compartir con ustedes. Vamos a tener novedades del Hospital de Colonia. Vamos a tener novedades de la Feria del Libro. Vamos a tener música, por supuesto, a lo largo de la tarde. Y otras cuestiones que estamos procesando para que ustedes estén entretenidos en estas próximas 4 horas que tenemos por delante. Somos La Tarde con Vos y los estamos acompañando hasta la hora 19.
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1: ¿Me da la hora?
2: Es la hora 15:32 minutos.
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10: Seguimos adelante en la tarde con vos, seguimos en la sintonía en esta jornada. 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
8: Seguimos adelante en la tarde con vos, nos vamos ahora por unos instantes a Colonia del Sacramento. Allí nuestra compañera Claudia Miñone en Puerto Palabra. Bueno, realizó una nota con el director del hospital de Colonia, Michel Eguaburu, sobre diferentes temas que se plantean en esta nota. Entre ellas y algunos temas que se destacan, por ejemplo, es que, el doctor informó que se busca concientizar a los usuarios a avisar al menos un día antes en caso de no poder concurrir a la consulta con especialistas. Es algo que se está detectando en el Hospital de Colonia, que se da que la gente saca números para atenderse en la policlínica, por ejemplo, y en otras áreas, y que después llega el día y no concurren. Entre otras cosas, el doctor dijo que más o menos por día faltan a la consulta en policlínica con especialistas entre 40 y 50 personas sin avisar. Es un disparate. Entre este y otros temas, escuchamos, la nota va a ir en dos partes. En la primera parte escuchamos a Michel Eguaburu y después de la tanda vamos a escuchar la segunda parte en nota que realizara nuestra compañera, colega y amiga Claudio Amiñone, allí en Sacramento FM.
9: Bueno, doctor Eguaburu, cuénteme quiénes lo acompañan en esta gestión.
10: Bueno, en este equipo de gestión estoy yo como director, está el doctor Martín Polifroni, que es el subdirector, y está la licenciada Cecilia Berruti, que es la adjunta de dirección.
9: Uh-huh. Sí. ¿El rol de del adjunto en dirección cuál sería?
10: No, bueno, los roles en realidad se definen por cada equipo de gestión, ¿verdad? Uh-huh. Nosotros tenemos una forma un poco particular, que en realidad no tenemos oficinas aparte, trabajamos todos juntos en la misma oficina.
9: Equipo.
10: Ahí está, la idea es trabajar, tener una mesa de trabajo, que uh-huh. es la que estamos teniendo ahora en la entrevista.
9: Uh-huh.
10: Y básicamente tratamos de estar enterados de todo, si bien nos dividimos las tareas, porque obviamente no podemos abarcar todos, estar inmiscuidos, digamos, en cada tema, o tratar de liderar cada tema. Lo que sí hacemos es liderar un tema, uno de los tres, y estar informado en los demás. Cosa de saber de primera mano todo lo que estamos gestionando y todo lo que se está haciendo, pero obviamente nos delegamos las tareas entre nosotros.
9: Perfecto. Obviamente usted habla de liderar los temas. Estamos hablando justamente de liderar temas en salud del departamento, que quizás, o del hospital más grande en cuanto a la cantidad de población, y a una población tan diferente y tan cosmopolita como es la población del departamento de Colonia. ¿Tienen ideas más o menos cuántos usuarios hoy en el departamento se atienden en ACE y que terminan por una cosa u otra en el hospital Samuel Bertón?
10: Sí, en realidad, bueno, empezando por el principio de la pregunta, sí tenemos claro cuál es la responsabilidad de gestionar el hospital y las distintas áreas del hospital. Sabemos que nuestra población objetivo va bastante más allá de lo que es la ciudad de Colonia del Sacramento y la zona de influencia. Hoy en día estamos siendo el hospital de referencia departamental. Inclusive se están resolviendo en el hospital pacientes de otros departamentos.
9: Sí, sí, sí.
10: Y bueno, es muy difícil decir un número exacto, porque tendríamos que sumar una cantidad de población, ¿verdad? Pero estamos en el entorno seguramente de los 30.000 usuarios.
9: Qué impresionante, digo. Uno no, a veces son temas que al usuario, cuando estamos en la espera o cuando se nos dificulta una consulta, a veces nos olvidamos de entender eso y de aceptar que el hospital, si bien está en Colonia del Sacramento, si su base física es Colonia del Sacramento, es el hospital departamental, o sea que atiende a todo el departamento, y que de repente vos estás esperando en la emergencia, por hacer un comentario, que es lo que la gente de repente más está indicando, y lo digo con propiedad, como ya lo informé, yo estaba en un box siendo atendida, demoraron mucho conmigo para justamente darme el diagnóstico, pero fui al tomógrafo, o sea, yo me fui de acá con un diagnóstico certero, con un tratamiento, y había un montón de gente y gracias a Dios en la emergencia, gracias a Dios ese día no llegó ninguna ambulancia con ningún accidentado. Claro. Digo, entonces a veces uno pierde de vista la realidad, lo que está ocurriendo del otro lado de la pared.
10: Sí, hay una, voy a puntualizar dos o tres cositas con respecto a lo que estabas mencionando ahora. Una cosa es muy importante lo que tú estás diciendo, de que en la emergencia los médicos que están de guardia clasifican a los pacientes. Se hace lo que se llama un triage, que tiene una serie de colores, en realidad, que de la clasificación es en base a colores. Y bueno, ese triage lo que permite es tratar de dar asistencia más urgente a los pacientes que son más graves. Entonces, acá hay una deficiencia del sistema, no es el hospital, pero es una deficiencia del sistema de ACE, de la red de atención, es que muchas veces es más fácil para un paciente venir a atenderse a la puerta del hospital
9: que a la policlínica,
10: que sacar de ahora ir a la policlínica.
9: Está claro.
10: Entonces, eso después nos genera un acúmulo de pacientes en la puerta de emergencia y muchas veces nos hace demorar en la atención a aquel que sí lo necesita más rápidamente, por una saturación en la atención. Esto no es por falta de médico, porque realmente nosotros tenemos 2 médicos de guardia por día y la gran parte de los días tenemos un apoyo, o sea, un tercer médico, además, digamos, de los especialistas que están, de que hay un médico en el CTI que también es apoyo para cuando viene un paciente grave. O sea, no es por falta de médico. El tema es, a veces, el mal uso de los recursos. Y con respecto a esto que te decía, si bien nosotros no tenemos asistencia de medicina general dentro del hospital, porque eso está en las policlínicas de la RAP, sí tenemos la consulta de los especialistas. Y lo mismo pasa muchas veces con el tema de los especialistas. Acá implementamos hace poco, a sugerencia de un usuario, una usuaria que nos hizo una carta y tuvo una idea, y nosotros la tomamos y la llevamos a cabo, de colocar un cartel, que si pasás ahora...
9: Sí, acabo de ver, 54-57, dice.
10: Ahí está. Bueno, la idea es concientizar, no es retar, ni pasar factura, ni nada de eso, pero sí de concientizar un poco que todos somos responsables por la atención en salud, y que si nos anotamos una policlínica y no cancelamos el día anterior, solamente con cancelar el día anterior ya se puede reagendar a alguien el día anterior. Exacto. Es decir, si sabemos que no vamos a venir, porque a todos nos pueden pasar imprevistos, pero si ustedes ven ese cartel día a día, hay 40, 50 personas que tenían número y son personas que le sacaron un lugar, no vinieron y no permitieron de que otra persona se anotara, y eso es responsabilidad de todos, y nos ayudaría mucho de que si no, ya saben que no van a poder venir a la consulta, avisen. Por lo menos un llamado telefónico, para avisar de que no van a venir al otro día al especialista o a la consulta, cosa de nosotros poder agendar a otro usuario. Sí, hay un poco de todo, hay una cantidad de situaciones, y hay pacientes que habitualmente son frecuentan el hospital y frecuentan la emergencia. No quiere decir que en algún momento no puedan llegar a tener algo importante. Total. Pero muchas veces, y el diagnóstico más que tenemos nosotros, es que muchas veces el paciente viene a la emergencia como una solución. Es decir, yo voy, espero 2-3 horas, pero salgo con la receta del medicamento, el pase al especialista y lo que fuera. Y bueno, y eso a veces genera demora en la atención, demora la atención a los que más lo necesitan en ese momento, y tampoco una buena atención al paciente que viene con una consulta de policlínica a la emergencia.
9: Claro.
10: Porque no se va a tomar el tiempo que fuera necesario, porque no es una consulta de policlínica, es un médico que está atendiendo la emergencia, y muchas veces la solución es un pase a especialista, que tampoco, de pronto, si lo hubiera visto en policlínica, capaz que se tomaba un poco más de tiempo y no resultaba en un pase especialista, que después lo que va a pasar a hacer es a engrosar la lista de espera de ese especialista.
9: Exactamente. Obviamente, en la emergencia, si el caso lo amerita, se va a tomar el tiempo necesario, se van a hacer todos los estudios necesarios, y después terminamos derivando, ¿no? Nos derivaron a un especialista.
10: Correcto.
9: Doctor, ¿cuál es en este momento, cuando usted toma la dirección del hospital, y hoy, que ya ha transcurrido un año y medio, 2 años?
10: Un año, no, el 10 de abril del 2025.
9: Ahí va. ¿Qué es lo que le gustaría dejar al Hospital de Colonia? Decir, bueno, mi meta, me encantaría, como porque es coloniense, porque conoce la realidad, ¿qué es lo que le gustaría hacer?
10: El objetivo que nos trazamos, el equipo de gestión, fue muy sencillo y muy básico, que era que el hospital pudiera tener cobertura los 365 días del año con todas las especialidades, y que si había un niño para nacer, naciera en el hospital, y si había un apendicitis para operar, se operara en el hospital. Y bueno, eso parece muy básico, y parece una ambición un poco, digamos, poco ambicioso, pero realmente no es tan fácil de lograr.
9: No, la verdad que no es nada. No es poco ambicioso en absoluto.
10: Hemos
9: Ahora, ¿por qué es que no se consiguen? Yo tengo la mi opinión desde hace muchos años es que hay mucha gente, muchos médicos particularmente, que no quieren venir a Colonia, y es por un tema justamente de lo que es la sociedad coloniense. Esos médicos que de repente tienen familia. Colonia no brinda mucha opción a los niños en materia educativa, en materia de deporte. Entonces, obviamente, si yo tengo la posibilidad de irme a otro lado, supongamos Maldonado, elijo ese lugar, no elijo Colonia del Sacramento.
10: No, creo... más o menos. En realidad, los lugares que tienen mayor avidez por los profesionales a radicarse en el interior son Maldonado y Colonia. Uh-huh. En realidad, tal vez un poco más Maldonado, no lo sé, pero uh-huh. sí, Colonia está dentro del radar de los colegas que quieren radicarse en el interior.
9: ¿Y por qué cuesta?
10: Básicamente, acá lo que el problema que tenemos es la presencia de cargo financiado, es decir, estabilidad laboral. Nosotros, muchos funcionarios, muchos médicos que vienen a trabajar, que hoy en día, por ejemplo, el equipo de traumatología que estamos que formamos desde el año pasado, que incorporamos a una doctora con vasta trayectoria y con muy buena reputación, que empezamos a operar las caderas desde el año pasado, sí. acá, que se hizo la incorporación de la mesa de operaciones especial para operar este tipo de cirugía. Digamos, esos contratos son contratos son precarios, digamos, no son contratos que tengan que generen una estabilidad laboral. Uh-huh. Es decir, entonces eso son contrataciones de profesionales, por llamarlo de alguna manera, para no entrar en detalle, pero atadas con alambre. Sí, es decir, sí. No son un funcionario público, no generan ningún beneficio para el colega. Uh-huh. Entonces eso genera que, al no tener esos cargos estables financiados, les cuesta mucho más la radicación.
9: Claro.
10: Entonces es uno de los contrapesos que tenemos, pero estamos mucho mejor que muchas partes del interior, y fundamentalmente mucho mejor que la parte al norte del Río Negro, que realmente ahí no solo no tienen cargos, sino que tampoco hay especialistas.
9: Claro, no, yo me quedé pensando en algo también, digo, que en tantos años con este tipo de programas, yo recuerdo cuando el doctor Cardellac hablaba hace añares, uh-huh. de por qué no se operaba en Colonia, por ejemplo, el uh-huh. tema de huesos. Entonces uh-huh. nos hablaba de la sala blanca. Uh-huh. Entonces, esas cosas que de repente ustedes la dijeron como muy al pasar, bueno, hoy operamos en Colonia caderas y demás, vaya si es importante, porque a veces no se ha difundido, o sea, que el bloque quirúrgico de Colonia esté preparado hoy desde el punto de vista de los cánones que se exigen internacionalmente, que el bloque esté preparado para hacer ese tipo de cirugías. Sí. Entonces digo,
10: está... El bloque está, digamos, ahora tenemos una sala que está destinada prácticamente a traumatología, porque queda el potro, que se llama, que es la mesa de operaciones, queda armada, digamos, y acondicionado para operar ya todo lo que es. Además hay un número de pacientes traumatológicos importantísimo,
9: sí.
10: entonces mucho vinculado a urgencias, a accidentes, sí. accidentes tanto de tránsito como de varios tipos laborales. Digamos, básicamente tenemos esa sala, la tenemos armada, después tenemos dos salas más. Una ahora no tenía la lámpara específica para poder hacer las operaciones, que se llama la cialítica, que eso estamos en trámite de tratar de incorporar una cialítica para esa sala, para hacerla funcional y tener poder contar con una sala más de operaciones. Así que bueno,
9: digo, qué bueno,
10: sí,
9: esto, ¿no?
10: Se van de a poco logrando cosas. Hemos logrado abatir gran parte de lo que es especialidades muy complejas como la urología. Hoy al día estamos al día en lo que es las operaciones y tanto las listas de espera de las consultas de urología. inclusive se están operando pacientes de otros centros aquí en el hospital. Y bueno, hay cosas que van creciendo y que van mejorando, y hay otras que, bueno, que no es tan fácil que...
9: Estamos hablando de neurología, por ejemplo, estamos hablando de cirugías convencionales, no estamos hablando de mini-invasivas.
10: No, se está operando...
9: ¿Ya se hace por la laparoscopía?
10: Se hace por la laparoscopía. Wow. Y se hace las RTU, las citoscopías, todo lo que es transuretra, digamos. Sí. También se está haciendo acá en el hospital.
9: Eso es importantísimo, eso realmente digo, atención caballeros que nos escuchen, atención a los hombres que nos escuchen, porque digo, recordemos que el hombre, cuando el hombre recurre al médico, recurre al urólogo ya porque ha tenido síntomas como el tema de la micción, bueno, lo que ya hemos hablado en varias oportunidades, llega a último momento. Vayan y consulten, recuerden, la consulta precoz salva vida, el diagnóstico oportuno salva vida. Hoy se han cambiado los diagnósticos, hay otros estudios, hay mucha imagen que ayuda. Y bueno, si tenés más de 40 años, prevención, consultá al urólogo. Y si hay que operarte, mirá lo que está diciendo el director del hospital. Hoy te lo pueden hacer sencillamente a través de la uretra con una cirugía no invasiva que podés, te operan y te podés ir a tu casa inmediatamente. Así que digo, realmente esto es muy bueno. Digo,
10: hay distintos tipos de procedimientos, sí, pero
9: de acuerdo al paciente, ¿no?
10: De acuerdo al paciente y a la patología, obviamente, claro, que tenga el paciente, pero hay procedimientos que se llaman endoscópicos, digamos, que se hace por endoscopía. Y se están haciendo así en el hospital desde el año pasado.
9: Qué bárbaro.
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9: no hablamos con el tomógrafo. ¿Por qué? Porque el tomógrafo fue como lo más impresionante, no sé qué fue lo que se le dio mucha... ¿Y cuántas
16: se
9: cosas
16: le dio mucha visibilidad.
9: Claro, ¿cuántas cosas están haciendo? Esto de la lámpara para la mesa de las operaciones de cadera. Digo, realmente cosas muy importantes. ¿Cuáles son hoy, en este momento, las fortalezas, como se habla ahora, las fortalezas del hospital y las debilidades del Hospital de Colonia?
16: Fortalezas, creo que, bueno, tenemos la incorporación de nuevos equipos, de nuevo personal, de recursos humanos, que eso es muy importante, que veíamos una falta. Los llamados también que empezamos a... Los llamados que estaban vencidos, que, bueno, nos empezamos a poner a tono con eso. Y después debilidades,
9: las demoras en las agendas.
16: Sí, las demoras en las agendas, que también estamos trabajando en eso, porque es una prioridad también
9: ahora, las demoras en las agendas también, digamos que también muchas veces corresponden a lo que hablábamos al principio, esos 57 que faltaron.
16: Sí.
9: Entonces, sí, a veces somos responsables. Lo que pasa es que siempre es más fácil tirar la pelota para el lado de la cancha del vecino.
16: Sí, sí. Sí, la población también, el usuario también es, pienso yo, creo yo que es responsable también, y es actor del sistema.
9: Sí, sí.
16: Entonces,
9: sí,
16: también tiene que ponerse, bueno, el sistema y al hombro, y también tratar, bueno, de actuar acá en el hospital para tratar de todos esos problemas también poder resolverlos desde la parte de cada uno, ¿no?
9: ¿Cómo va el tema de la sala de maternidad, los nacimientos en el Hospital de Colonia? ¿Se avanza en eso? ¿Hay una posibilidad o está complicado justamente por el tema de recursos humanos?
16: Y bueno, estamos avanzando, estamos con un convenio con el evangélico. Uh-huh. y bueno, estamos tratando de cubrir la faltante nuestra con el hospital evangélico acá en Colonia, y bueno, también tenemos nosotros el recurso del hospital Pereira Rosell.
9: Sí, sí, claro. Con respecto a las ambulancias, ¿cuántas ambulancias hay en el hospital?
16: Ahora tenemos tres.
9: ¿Y alguna es con traslado especializado o hay contratan?
16: Sí, tenemos. No, tenemos. Uh-huh. Tenemos un equipo armado de enfermería y de choferes, y después sale el médico, si es un especializado, tenemos el médico de la puerta que sale.
9: Ahí va.
16: En algunas oportunidades, sí, obviamente, sí, si la emergencia...
9: Sí, sí, claro. Sí, lo amerita.
16: Está complicado, lo amerita, tenemos que contratar.
9: ¿Y cómo queda descubierto la emergencia en ese sentido?
16: No, porque tenemos médico... Claro, tenemos un médico ahora de plan invierno. Uh-huh. Y tenemos dos médicos, uno sale, el otro está, y el médico de apoyo o el médico de plan invierno.
9: Uh-huh. Pero digo, ¿qué cosas les gustaría decir que la gente no sepa? Buenas y malas, positivas y negativas.
10: Con respecto a lo positivo, es decir, hay una cantidad en las fortalezas que le consultaba a Cecilia, omitió que ella fue la encargada y la abanderada de gestionar ese aspecto en el hospital, que fue la farmacia. La farmacia, cuando nosotros tomamos la gestión,
9: se la nota la diferencia, doctor.
10: La farmacia realmente funcionaba muy mal, en muchísimos aspectos. Sí, sí. Y desde el punto de vista del stock de medicamentos, como del funcionamiento de...
9: Hay un cambio de actitud del personal.
10: Sí, sí, bueno, el cambio es el cambio en la forma de trabajo. El tener medicamentos hace que no haya que darle una negativa al paciente, entonces eso ha cambiado muchísimo, y la persona encargada y que fue abanderada de eso fue Cecilia, que tenía, por la experiencia que ella tenía de haber trabajado en farmacia en otra institución, uh-huh, tenía muy claro cómo era el sistema, y realmente hoy en día es una de las fortalezas del hospital. Sí. Con respecto a otras unidades.
9: Lástima que la gente no se acostumbra que hay horarios que no tienen que esperar tanto. Quizás yo, porque soy jubilada, quizás.
10: Claro,
9: puedo.
10: El tema es decir, si el horario de que se expiden los números es de determinada hora hasta determinada hora, hay gente que viene a las 4 de la mañana.
9: Sí.
10: Bueno, nosotros no, con eso no podemos. Si es con una costumbre o lo que fuera, venir a las 4 de la mañana a hacer cola no hay necesidad. Es decir, además. Yo entiendo que a veces la gente destina la mañana para venir al hospital o venir a la farmacia, lo que fuera, pero muchas veces cuando dicen que la farmacia está saturada o esto o lo otro, uno viene de tarde.
9: Venía a las 6 de la tarde, no hay nadie.
10: 7:30,
9: nadie.
10: No queda nadie. Entonces, sí, a veces ni tanto, a veces a las 3 de la tarde.
9: Sí,
10: no hay nadie.
9: Tal cual.
10: Hay días que sí, que se genera un poco más de digamos que
9: sí, pues hay más policlínicas o lo que
10: sea. Claro, se congestiona un poquito la atención en farmacia, pero normalmente no está habiendo ninguna dificultad. Y bueno, y fortalezas, creo que el bloque quirúrgico está siendo una gran fortaleza del hospital. El aumento de los, no lo tengo exactos números como para transmitírselo ahora.
9: La sala de fisioterapia.
10: La sala de fisioterapia está funcionando muy bien. El hecho es que como se ha aumentado mucho la cantidad de pacientes para fisioterapia por el incremento de las cirugías traumatológicas, los pacientes traumatológicos, estamos tratando de gestionar justamente un cargo más de fisioterapeuta. Ajá. Porque está un poco saturado el sistema y se nos está congestionando mucho lo que es la lista de espera de fisioterapia.
9: Claro, y ahí entendamos que justamente un paciente que tiene que hacer una rehabilitación porque viene de una cirugía no puede esperar. Obviamente un paciente con fibromialgia que tenés dolor, bueno, vas a tomar 2 paracetamol más y de repente ese dolor te va a seguir. O sea, no estamos minimizando lo que es el dolor y la calidad de vida de ese paciente que está con dolor. Pero en una rehabilitación postquirúrgica es fundamental,
10: claro,
9: que se haga
10: el aumento de pacientes postoperatorios para rehabilitación ha determinado eso, sí. Pero bueno, han aumentado el número de nacimientos en el hospital. La cobertura en el mes no está en lo ideal, pero se aproxima bastante a lo ideal. Y bueno, después las debilidades, lo que decíamos, la debilidad es básicamente el financiamiento para recursos de cargo, para que los recursos humanos que faltan y algunos de los que ya están trabajando acá con contratos precarios se fidelicen y se establezcan más en el hospital. Eso sería una meta importante, que no depende solo de nosotros, por supuesto.
9: Totalmente. Bueno, yo quiero agradecerles y bueno, les voy a avisar ya también a la gente que me puse muy contenta porque he pedido hora para un oculista, para un oftalmólogo, por pase justamente después de mi tema de vértigo, y me llevo la gratísima sorpresa de uno de los oftalmólogos que está en Colonia es justamente alguien que es hijo de una funcionaria del hospital, pero además es nieto de quien fue un gran médico, que fue mi padrino además. Estoy hablando del doctor Luis Massa, estoy hablando del oftalmólogo Strasser, hijo de Margarita Massa. Entonces digo, a veces también porque no conocemos al quién será, es jovencito, no nos animamos a venir. No, yo les doy al contrario, yo ya estoy de lista de espera.
10: Es
9: para
10: una de las incorporaciones que se hicieron de un oftalmólogo más, Pablo, que está trabajando excelentemente, además de ser una excelente persona, una excelente profesión.
9: Bueno, de buena raíz, de buena cepa. Muchísimas gracias, doctor. Muchísimas
10: gracias,
9: licenciada.
10: Gracias a ti.
9: Gracias, realmente. Quizás en algún momento, cuando tengan algo para contarnos, estas cosas que de repente para la sociedad no entendemos, es algo tan chiquito, pero bueno, sabemos que es tan importante para ustedes, para vuestro trabajo. Quiero que sepan que RO Contenidos está siempre disponible.
10: Muchas gracias.
9: Gracias.
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18: ¿Me da la hora?
19: Es la hora 16:13.
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8: Como cada tarde a esta hora repasamos los números de la Quiniela y Tómbola Vespertina en esta jornada de martes 21 de julio. A la cabeza, premio número 1, 245, 245, del segundo al décimo, 799, 136, 152, 014, 348, 924, 089, 250 y 654. Del undécimo al final, 316, 278, 057, 771, 235, 152, 332, 886, 415 y 921.
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8: Vamos a repasar ahora los números de la tómbola: 14, 15, 16, 21, 24, 32, 35, 36, 45, 48, 50, 52, 54, 57, 71, 78, 80, 86, 89 y 99.
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18: ¿Me da la hora?
19: Es la hora 16, 16 minutos.
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24: Comenzamos con las principales noticias, como es habitual, en Punto a Punto en esta jornada de martes 21 de julio.
23: Valdense.
24: Más de 100 personas se presentaron en menos de 24 horas al llamado realizado para ocupar un cargo de peón en el municipio de Colonia Valdense, según informó el alcalde Fernando Guiluz.
25: El jerarca señaló que actualmente el municipio cuenta con 4 personas incorporadas a través del programa Uruguay Impulsa, lo que ha permitido reforzar las tareas de limpieza, barrido y mantenimiento de distintos espacios de la ciudad.
24: Guiluz indicó que existe la posibilidad de que entre agosto y septiembre se realice un nuevo llamado para incorporar más personal, señalando que con 3 funcionarios más se podría trabajar de otra manera y atender tareas que actualmente quedan pendientes por falta de personal.
25: El alcalde también defendió el trabajo de los funcionarios municipales frente a las críticas que surgen en ocasiones en redes sociales, señalando que dentro de las posibilidades existentes, los trabajadores cumplen diariamente con sus tareas y hacen todo lo que está a su alcance.
24: En otros temas, la Asociación Uruguaya de la Rosa, filial Colonia Valdense, realizará este viernes 24 de julio un taller de capacitación en poda de rosas.
25: La actividad comenzará a las 14 horas en las instalaciones del municipio de Colonia Valdense y será abierta a todo público.
24: La propuesta incluirá conocimientos teóricos y prácticos sobre las técnicas adecuadas para la poda de rosales, su mantenimiento, desarrollo y floración.
25: El taller está dirigido especialmente al personal de la Intendencia de Colonia y del municipio de Colonia Valdense, así como a todas las personas interesadas en la jardinería y el cultivo de rosas.
23: La Paz.
24: Próximamente comenzarán en La Paz clases de gimnasia de rehabilitación adaptada, dirigidas especialmente a adultos mayores. La propuesta estará a cargo de la técnica en rehabilitación Andrea Vique y se desarrollará en el salón comunal del escenario con ejercicios adaptados y actividades orientadas a mejorar la movilidad, el equilibrio y el bienestar físico.
25: Los días y horarios de las clases aún no han sido definidos. Las personas interesadas pueden realizar consultas e inscribirse comunicándose al 091-216-305. La actividad cuenta con el apoyo del municipio de La Paz.
0: Costa del Emigrante.
24: Un grupo de vecinos de la Costa del Inmigrante lleva adelante una recolección de firmas ante la preocupación generada por una serie de robos registrados en las últimas semanas, especialmente en la zona de Britópolis y otros puntos de la costa.
25: Las firmas serán entregadas al jefe de policía de Colonia, comisario general retirado Paulo Adán Costa, con el objetivo de que sean elevadas al ministro del Interior. Entre los principales pedidos se encuentran la asignación de mayor personal policial para el destacamento de Playa Fomento y los destacamentos de la zona, además de contar con un móvil permanente para mejorar la cobertura de seguridad.
24: Según se informó, se han distribuido más de 40 hojas para la recolección de firmas en comercios y distintos puntos de la Costa del Inmigrante, desde Santa Regina hasta Blancarina. Asimismo, se aguarda la confirmación de una reunión con el jefe de policía de Colonia, que podrá concretarse esta semana

0: Camino Juan Greising, en homenaje a una figura vinculada a la historia y la comunidad local.
1: La actividad se realizará el próximo sábado 25 de julio a las 11 horas en Ruta 53 y el Camino Juan J. Greising, también conocido como Camino Paso de los Troncos, pasando el tercer puente.
0: El Instituto Nacional de la Leche realizará este viernes 24 de julio el lanzamiento de la marca Quesería Artesanal Certificada, una iniciativa destinada a reconocer y visibilizar las buenas prácticas de la quesería artesanal en Uruguay.
1: La actividad se llevará a cabo a las 18 horas en el Hotel Nirvana en Ualbis y servirá para presentar el alcance de la certificación, sus objetivos y la herramienta desarrollada para el sector.
0: Según informó INALE, la marca busca identificar a las queserías artesanales que cumplen con criterios técnicos y procesos vinculados a la producción, el cuidado del ambiente y la gestión de sus establecimientos.
1: Durante el encuentro también se abordarán los desafíos y oportunidades de la quesería artesanal y el aporte de esta certificación para la permanencia, el desarrollo sostenible y la inserción comercial del sector.
0: La convocatoria está dirigida a productores, instituciones y actores vinculados a la actividad quesera artesanal.
1: En Nueva Albicia ya está todo preparado para lo que serán los festejos por las tradicionales fiestas suizas que celebran el aniversario del Pacto Federal del 1 de agosto de 1291, origen de la Confederación Helvética.
0: El puntapié inicial será el próximo viernes 31 de julio con la cena de vísperas organizada por el grupo de danzas Alpenbelgen. El encuentro tendrá lugar desde las 20 horas en el Club Tiro Suizo y contará, como es habitual, con el tradicional menú de chucrut con salchicha.
1: Se espera la presencia de autoridades locales, departamentales y nacionales en una velada que combina cultura, historia y tradición.
0: A lo largo del mes de agosto se desarrollarán las restantes tres celebraciones, el domingo 2 en el Centro Helvético, el 9 en el Club Universal de Concordia y el 16 en el Club Zapicán de Costas del Rosario, esta vez a cargo del grupo Pro Colonia Suiza Trabajo y Tradición.
1: Todos los eventos serán transmitidos en vivo por RO Contenidos a través de sus plataformas.
0: Recordamos que está abierta la convocatoria a integrar el jurado del vigésimo concurso internacional de quesos que impulsa a la Agencia de Desarrollo Económico del Este de Colonia.
1: El llamado está dirigido a profesionales, académicos y trabajadores con formación o experiencia en evaluación sensorial, ciencia y tecnología de lácteos o alimentos, gastronomía y áreas afines.
0: Los postulantes deberán tener entre 18 y 70 años, no presentar afecciones que alteren la capacidad sensorial, declarar posibles conflictos de interés y contar con disponibilidad para participar en los talleres de nivelación previstos para el 12 de agosto en la Escuela Superior de Lechería de Nueva Helvecia y el 2 de septiembre en la sede de UTEC de La Paz, así como las jornadas de evaluación del concurso que se realizará los días 14 y 15 de octubre.
1: Las postulaciones se reciben por correo electrónico hasta el 29 de julio, inclusive a través de concursosquesosuruguay@gmail.com con el asunto postulación jueces, adjuntando un currículum breve en carácter de declaración jurada y los siguientes datos: nombre completo, fecha de nacimiento, domicilio, teléfono, email, formación, experiencia, empleo actual y declaración de conflicto.
0: En el deporte, la Liga Helvética de Fútbol informó que el complemento de la octava fecha del torneo Apertura, suspendida el pasado domingo por las inclemencias del tiempo, se jugará el próximo fin de semana. Los detalles se darán a conocer en las próximas horas.
2: Tarariras.
1: La Plaza de Deportes de Tarariras realizará el próximo sábado 25 de julio una jornada de nado recreativo de 2 horas.
0: La actividad comenzará a las 13 horas y está dirigida a personas mayores de 13 años. Los participantes podrán formar equipos de 10 personas e inscribirse comunicándose al 098-141-377.
1: Quienes no cuenten con un equipo completo también podrán participar, ya que la propia Plaza de Deportes conformará a los grupos necesarios.
0: La jornada contará con la participación de vecinos de Tarariras y personas de otras localidades. Además, habrá frutas, agua y golosinas para los participantes y se entregarán diplomas de reconocimiento.
1: La Plaza de Deportes de Tarariras destinará parte de lo recaudado en la reciente cazuela de este beneficio a la compra de nuevos equipos de aire acondicionado para los vestuarios.
0: Según explicó el director de la institución, el profesor Daniel Moranzoni, la actividad permitió recaudar aproximadamente 60.000 pesos que serán destinados a mejorar las condiciones de los vestuarios de la Plaza de Deportes.
1: El director valoró la respuesta de la comunidad y el apoyo recibido a través de esta iniciativa.
0: El municipio de Tarariras realiza un llamado a precios para la construcción de una garita de ómnibus. Las empresas interesadas

0: Interesadas podrán presentar sus propuestas hasta el 24 de julio.
1: El llamado está dirigido exclusivamente a empresas de Tarariras. Por consultas, comunicarse al 098-708-542.
2: Colonia del Sacramento.
0: La UDELAR prevé comenzar en 2027 las obras en la ex Sudamtex. El presidente de la Comisión Coordinadora del Interior de la UDELAR, Liber Acosta, señaló que la institución se encuentra a días de firmar la documentación con la Intendencia de Colonia para avanzar en la cesión de las instalaciones.
1: Acosta explicó que la universidad ya cuenta con fondos regionales priorizados para comenzar las obras. En una primera etapa se prevé intervenir aproximadamente 300 metros cuadrados de una superficie total cercana a los 1,000 metros cuadrados, con el objetivo de generar las condiciones básicas para la enseñanza, además de espacios para docentes y funcionarios.
0: El jerarca señaló que los recursos disponibles no son suficientes para abordar la totalidad del proyecto, por lo que se planifica una ejecución por etapas. Mientras tanto, la UDELAR continuará utilizando salones cedidos por la Intendencia de Colonia.
1: Por otra parte, Acosta informó que el proyecto de la sede está pensado no solamente para la enseñanza, sino que tendrá un desarrollo integral en donde además se pueda desarrollar la investigación, la extensión y actividades vinculadas con vinculación con la comunidad.
0: Inscriben para cursos de hotelería, jefe de piso y relaciones humanas en el Instituto de Hotelería.
1: La Intendencia de Colonia, a través del Instituto de Hotelería y Gastronomía, llama a inscripciones a los siguientes cursos: hotelería, jefe de piso y relaciones humanas.
0: Las personas interesadas o que deseen más información pueden comunicarse o acercarse a Odriozola 380, ex estación de AFE, por WhatsApp al 098-270-032 o a los teléfonos 45-22-0408 o 45-22-1208, también por mail a instituto.hotelería@colonia.gov.uy.
1: La Intendencia, a través de la Dirección de Cultura, el Sistema de Bibliotecas y la Biblioteca Central Juana de Ibarburú, invita al público en general a la presentación del libro Creer para Ver, de la autora Beatriz Pérez Pérez.
0: Bajo la premisa de ser un recorrido por la memoria, el territorio y las historias que nos construyen, esta obra propone una mirada profunda y sensible sobre la identidad local, conectando vivencias y geografías que forman parte de nuestro patrimonio afectivo y cultural.
1: La actividad es organizada con el apoyo de sistemas de bibliotecas del departamento y la Intendencia de Colonia, en línea con sus esfuerzos por promover la literatura local y el acceso a la cultura de toda la comunidad.
0: El encuentro literario tendrá lugar el próximo jueves 30 de julio a las 18 horas en el Salón de Actos de la Casa de la Cultura de Colonia del Sacramento.
2: Rosario.
1: Un hombre de 18 años de edad se encuentra a disposición de la justicia tras embestir a personal policial e intentar darse la fuga durante un procedimiento de rutina realizado en la ciudad de Rosario.
0: El hecho ocurrió en circunstancias en que efectivos de la zona operacional 2 realizaban patrullajes preventivos y avistaron a dos motocicletas circulando sin luces, con sus ocupantes sin casco protector y registrando diversas irregularidades.
1: Al notar la presencia policial, los conductores intentaron darse la fuga, sin embargo, uno de los birrodados sufrió un desperfecto mecánico y se apagó, lo que permitió que los efectivos se aproximaran para solicitar la documentación correspondiente. En ese momento, el conductor encendió nuevamente el vehículo y embistió a un policía, provocando la caída al pavimento de los efectivos.
0: El implicado fue detenido en el lugar y trasladado a la dependencia policial, donde permanece a disposición de la fiscalía actuante.
2: Esilda Polier.
1: Bajo el nombre Charla Salud Mental y Herramientas para Acompañar, Detectar y Prevenir, se brindará una charla sobre esta problemática el jueves 23 de julio en el Espacio Cultural.
0: La actividad, organizada por Rotary Club Esilda Polier y Grupo de Jardines, será llevada adelante por la licenciada Virginia Ramos Bernasconi. Será a las 19 horas con entrada libre y gratuita con inscripción previa.
1: Las inscripciones se realizan en el Espacio Cultural de Esilda Polier o llamando al 4342 90 doble fallecer interno 4105. En Uruguay, más de 700 personas fallecen por suicidio cada año.
0: El municipio de Silda Polier abrió las inscripciones para el taller habilitante que permite obtener el carnet de manipulación de alimentos.
1: La capacitación se desarrollará el martes 28 de julio. Las inscripciones se reciben de lunes a viernes entre las 9:15 y las 15 horas en el espacio cultural de Silda Polier.
0: Los interesados deberán presentar fotocopia de la cédula de identidad, fotocopia de carnet de salud o constancia de que se encuentra en trámite, además de una fotografía tipo carnet color. El trámite tiene un costo de 622 pesos, que se abona en la oficina de la Junta Local.
1: La documentación deberá entregarse antes hoy. Hoy es el plazo 21 de julio. Por consultas, está disponible el teléfono 4342-900, interno 4105.
2: Juan Lacase.
0: El municipio lacasino informa que la Intendencia de Colonia, a través del Departamento de Higiene y Limpieza y la Dirección de Bromatología, realizará una nueva jornada de capacitación para manipuladores de alimentos dirigida a personas que trabajan como dependientes en establecimientos del rubro alimenticio.
1: Será el viernes 24 de julio de 13:30 a 18 horas en el Salón de la Agremiación Obrera Textil en calle José Enrique Rodó. Consultas al 4522-7000, interno 239, o a través del mail bromatología@colonia.gov.uy.
0: Están abiertas las inscripciones en el Liceo 1 para el turno nocturno de quinto y sexto año en el horario de 20 a 22:30.
1: Concurrir con cédula vigente, en caso de ser menor, concurrir acompañado de un adulto responsable y carnet de adolescente de haber cursado UTU, llevar el pase.
0: Se realizará un conversatorio sobre el impuesto al 1% más rico. Esto será hoy, martes 21 de julio, a la hora 18 en Cuopic, y estarán presentes Carolina Spielman del PIT-CNT, Claudio Arbenzún, legislador de la 1091 del Frente Amplio, Andrea Venosa, Casa Grande, Frente Amplio, y Rosario Alaluf del PVP de Frente Amplio.
1: Alumnas del Liceo 2 de Juan Lacase han iniciado la recolección de juguetes en buen estado. La convocatoria es para alumnos y toda la comunidad que quieran colaborar. Se reciben en el liceo todos los días de 9 a 11 horas hasta el 31 de julio.
0: Parte de los mismos serán entregados en una actividad a desarrollarse en el espacio público integrador el 15 de agosto y el resto a un merendero para que los distribuyan.
2: Ombúes.
1: El intendente de Colonia, Guillermo Rodríguez, participará hoy, martes 21 de julio, de una jornada de inauguración de obras en Ombúes de la Valle y Campana.
0: A las 18 horas, en las letras corpóreas de Ombúes de la Valle, se realizará la reinauguración de este espacio y la inauguración de un mástil con la bandera del municipio.
1: Posteriormente, a las 19 horas, en las letras corpóreas de Campana, se inaugurarán las nuevas letras corpóreas y el nuevo alumbrado público del complejo Medir.
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10: Seguimos adelante en la tarde con vos, lo seguimos acompañando y nos vamos ahora por un ratito al departamento de San José, porque allí se presentó la obra que identificará la 19ª edición de la Feria Internacional del Libro. La Intendencia de San José presentó la obra de arte que formará parte del afiche de la 19ª Feria Internacional de Promoción y la Lectura y el Libro, que se desarrollará, presten atención, desde el lunes 7 al domingo 13 de septiembre en San José de Mayo. La obra fue realizada por el artista plástico Juan Carlos Barreto y toma como referencia el lema de esta edición: el poder de la palabra, el eco de lo que somos. La presentación se realizó en el Espacio Cultural San José con la participación del director general de Cultura de la Intendencia, Jorge Gutiérrez Pérez, el artista Juan Carlos Barreto y los integrantes de la comisión organizadora, Julio Persa, Celeste Vergés y Leonardo Urrutia. La propuesta artística fue concebida como una estampa digital en la que conviven distintos lenguajes, con una mirada que vincula lo ancestral y lo contemporáneo. Barreto explicó que la obra busca representar la obra como signo y como huella humana vinculada a la necesidad de comunicar, transmitir y dejar una señal. Durante la conferencia de prensa también se adelantaron algunos de los contenidos de esta nueva edición de la feria, que contará con la participación de escritores y creadores de distintos países en el marco del proceso de internacionalización impulsado por la Intendencia de San José junto a editoriales y embajadas. Entre los visitantes anunciados se encuentran Rosa Montero, Adriana Criado, Kepa Murúa de España, Claudia Piñeiro, Miguel Fo, Dolores Reyes, Magelena De Marco, Caru Grossi y Gastón Pols de Argentina, Socorro Acioli y Leilia Romero de Brasil, Graciela Huinau y Elvira Hernández de Chile, Marco Augusto Ferreira y Juan Ramírez Biedermann de Paraguay, Orlando Oliveros y Jorge Melguizo de Colombia, Eduardo Jaspe de Panamá. También se destaca la presentación de libros de escritores del departamento de San José. Para esta edición se recibieron 360 propuestas en distintas categorías, entre ellas letras editoriales y librerías, artes escénicas, música, artes visuales y propuestas de instituciones educativas, culturales y sociales. Presentamos parte de la conferencia de prensa realizada, reitero, en el Espacio Cultural San José, con las intervenciones del director general de Cultura, Jorge Gutiérrez Pérez, el artista plástico Juan Carlos Barreto y los integrantes de la comisión organizadora, Julio Persa, Celeste Vergés y Leonardo Urrutia. Lo escuchamos.
11: Bueno, gracias a todos por estar. Los hemos convocado para esta conferencia de prensa que vamos a separar en dos partes bien definidas. Una tiene que ver con lo que será la ficha de la feria y la otra parte con los adelantos de algunos de los contenidos que habrá el próximo mes de septiembre en la 19ª edición de la Feria Internacional de Promoción de la Lectura y del Libro. Ya hace algunos meses habíamos anunciado de que para esta edición de la Feria del Libro el artista invitado para crear la obra que será parte del afiche era Juan Carlos Barreto, quien además de ser artista plástico también es diseñador, y bueno, fue por ese lado para regalarnos un hermoso afiche que hoy estamos presentando y que le vamos a pedir además que tenga la gentileza de contarnos, de desarrollar la idea que plasmó en esta obra.
12: Muy buenas tardes para todos. Bueno, muchísimas gracias Jorge, Julio, Leonardo y Celeste por la invitación, digo, la muy grande invitación de volver a ser parte de todo esto. Uno creo que desde hace muchos años vio nacer la feria y tener la oportunidad hoy de estar acompañando desde este lugar realmente me es muy grato. Yo voy a ser cortito porque digo, me imagino que hay muchas cosas para escuchar sobre lo que se viene y sobre lo que se trabaja año tras año para que San José siga siendo como es un faro en este tema de lo que es una feria de promoción de la lectura y el libro, que no es no es la clásica feria librera, sino que justamente esto que nació hace tantos años tiene esa diferencia. Una feria que es multidisciplinaria, que hay una lectura sobre todas las manifestaciones artísticas, entonces eso potencia a nivel nacional y a nivel internacional lo que la comunidad de San José año tras año, ya tomado por la sociedad, digamos, ya no es solo la feria que organiza el gobierno departamental, sino que es una feria que la comunidad de San José arropó, y bueno, y eso hace que esté bueno, y uno cuando lo mira desde lejos se da cuenta de la fortaleza que tiene. Cuando me invitaron a ser parte de esto, bueno, lo primero fue que teníamos un lema, como se tiene todos los años. Lo primero es, como profesional, ponerte a pensar desde dónde parto desde la imagen del libro clásico y lo primero que podemos llegar a hacer, o empezamos a trabajar sobre el lema que tiene la feria este año. Entonces les quiero leer un poco conceptualmente qué es esto, porque de repente podés verlo como un elemento gráfico, como es un afiche comunica, un afiche tiene que representar lo que el evento va a hacer, y bueno, digo, para un poquito mostrar más allá de todo lo que ustedes están viendo, conceptualmente escribí una cosita para no olvidarme de nada. Dice así: cuando me invitaron a pensar este afiche, supe que el desafío iba mucho más allá de representar un libro o una escena vinculada únicamente a la lectura. Tal vez porque siempre entendí esta feria como un espacio abierto, un lugar donde las palabras dialogan naturalmente con la música, las imágenes, el pensamiento y las distintas formas del arte. Un lugar que también nos invita a mirar e interpretar el mundo que nos rodea. A partir de ahí apareció una idea que comenzó a atravesar toda la obra: la palabra entendida como signo, como huella humana, como una necesidad de dejar algo de nosotros en el tiempo. Por eso en el afiche conviven distintos lenguajes, escrituras y símbolos superpuestos, casi como sucede con la propia memoria. Desde los antiguos grafismos hasta los códigos contemporáneos, todo forma parte de una misma necesidad humana: comunicar, transmitir, dejar una señal. También hay algo profundamente personal en esta obra. Los trazos que aparecen son mis trazos. son años de dibujos, libretas, servilletas y forma de mirar las cosas. Muchas veces siento que dibujo como otros escriben. Esas líneas nacieron en la mesa de un café, en libretas de viajes, en aeropuertos, en rutas y en silencios. Lugares distintos atravesados siempre por la misma necesidad de dejar una marca. Porque esas líneas son mías desde niño. Nunca logré explicarlas del todo desde un lugar racional. Pero vuelven una y otra vez, como una manera de buscarme, encontrarme y seguir construyéndome. Y quizás, en el fondo, de eso también se trate la palabra. El arte y la lectura de la posibilidad de ir descubriéndonos a nosotros mismos. Me interesaba que convivieran en la obra lo ancestral y lo contemporáneo, la escritura manuscrita junto al código digital, los viejos alfabetos juntos a los signos de hoy, porque cambian las herramientas y los soportes, pero sigue existiendo la misma necesidad de expresar, transmitir y permanecer. Creo que en el fondo este afiche habla de eso, de las voces que permanecen, de las señales que seguimos intentando descifrar, de todo aquello que, de una forma u otra, terminan construyéndonos. Porque quizás también somos eso, las palabras que dijimos, las historias que heredamos, las marcas que dejamos, el eco de lo que somos, y luego el silencio. Y el afiche termina con un punto, que me parece que ese punto, y puede ser un punto final, que creo que no lo sea, o un punto y después. Así que eso es un poquito lo que este afiche simboliza, y que vuelvo a decir lo mismo, la felicidad que tengo, porque de alguna forma también es un reconocimiento al trabajo y al haber estado, y bueno, nada, agradezco mucho. Gracias.
11: Muy bien, muchas gracias, Juan Carlos, y a partir de hoy entonces será la imagen que acompañe esta Feria del Libro, la cual hoy no estamos haciendo el lanzamiento, sino la presentación de la obra que va a estar en el afiche, pero sí vamos en el día de hoy a adelantar algunos de los contenidos que va a tener esta Feria Internacional de la Promoción de la Historia del Libro, que bueno, comenzó con el proceso de convocatorias que ya vamos a estar desarrollando, que a modo de título podemos decir que fue un récord de presentación de propuestas. En los contenidos podemos decir, más allá del carácter que distingue a la feria, que es internacional, también llegan destacados escritores a nivel nacional, y también van a tener su lugar los escritores locales. Entonces podemos adelantar también que será un año récord en cuanto a presentación de libros de escritores de nuestro departamento. Como adelanto, capaz que adelantamos algo, ¿no? Va a estar presentando su libro, uno de los tantos que se van a presentar, Jorge Soria, una exquisita pluma de nuestro San José, en un libro ilustrado por Mauricio Marra. Eso a modo de adelanto nada más, después estaremos paulatinamente brindando más adelantos. Julio.
13: Bueno, la anterior conferencia que nos encontró acá, hacíamos el lanzamiento de las convocatorias que cerraron el 10 de mayo. Se postularon 360 propuestas, por lo tanto, a partir de esa fecha, de ese cierre, hasta hace pocas semanas, dentro del equipo estuvimos haciendo la selección, que es muy difícil porque la gran mayoría de estas propuestas son de muy buena calidad. Obviamente siempre tenemos que atender a la curaduría y a otros aspectos. Ya esa selección se hizo, se notificaron los fallos. Más allá de estas 360 propuestas que se postularon, también tenemos que contabilizar por fuera las que nos llegan por parte de editoriales y también la gestión que hacemos dentro del equipo. Nos encontramos en este momento cerrando el programa, como recién decía Jorge, esto no es un lanzamiento sino un avance, así que aprovechamos también la oportunidad para agradecer públicamente a todas las personas que participaron de esta convocatoria.
14: Bueno, y como creemos que la comunicación es fundamental en esto que estamos haciendo, sin ustedes, sin la prensa, sin el público, no tendría sentido nada de lo que hacemos. Así que queríamos hacer un pequeño adelanto de algunas figuras muy importantes que nos van a acompañar. Como siempre, tenemos escritores internacionales, no solamente los invitados que llegan a través de las editoriales, algunos sí, pero también a través de embajadas, a través de todo un proceso de internalización que se ha hecho desde la Intendencia de San José, hemos logrado también algunos de estos escritores. Para mencionar algunos países desde los cuales vienen esos escritores, podemos mencionar Argentina, España, Colombia, Panamá, Paraguay, Brasil y Chile. Por ejemplo, desde Argentina, y a través de esta sí de una editorial, Claudia Piñeiro va a estar con nosotros, Gastón Paul también, Miguel Fo, Dolores Reyes, Magila de Marco y Caro Grassi. También es importante destacar que muchos de estos escritores se sumaron, y fue un intento nuestro, era una iniciativa nuestra, porque tiene relación con el lema de la feria, que eso es lo que nos parecía importante, ¿no? Por decir, Dolores Reyes es la palabra que denuncia. Hay que ponerse a buscar libros de Dolores Reyes. Brasil, Socorro Acioli, Leila Romero, por los 90 años de la muerte de Lorca. Chile, Graciela Huinao, que es una escritora mapuche, que es la primera mujer que es nombrada para la Sociedad, la Academia Nacional de Letras de Chile. Silvina Elvira Hernández, que es un premio nacional. Paraguay, Juan Martínez Biederman, director de la Biblioteca Nacional. Marco Augusto Ferreira, y de la sociedad que corresponde a la Sociedad de Escritores de Paraguay. De Colombia, algo que teníamos desde el año pasado con muchas ganas de traer a la Fundación Gabo, como punta de lanza de la posibilidad de que la Fundación Gabo siga coordinando con la Feria de San José, vamos a tener a Orlando Oliveros, que es además de escritor, es además editor, y forma parte de la comisión más importante que tiene la Fundación Gabo. De Panamá, Eduardo Jaspe, que es un escritor que es ingeniero y doble premio, tanto sea en novela como en cuento, un premio muy importante de Panamá. España, Rosa Montero, que desde el año pasado estamos tratando también de tenerla aquí. Adriana Criado, de Urano, también española. Y Kepa Murúa, que me parece que le suele resultar conocido porque ha estado ya dos veces en la Bienal de Poesía que antes hacíamos en la feria. O sea, vamos a también traer escritores, primicia, es cierto. Por acá me anotan, y muchas de las editoriales que van a estar en la feria traen a escritores que tienen primicia, es el primer lugar donde van a estar presentando sus libros. Y una es Rosa Montero. Rosa Montero, que es una escritora básicamente de Planeta, ahora con Random, saca su primer libro que todavía no está a la venta, no existe todavía al público, y es una gran primicia que tenemos con la presencia de Rosa Montero. Así como también otros escritores, incluso nacionales, que las editoriales han decidido que sea la Feria de San José donde estén presentando sus libros, sus últimos libros. Así que creo que todo esto hace que la feria cada vez sea más importante, no pierda ese hilo conductor, y que decía Juan Carlos, de promover la lectura, que eso nos interesa, y de también favorecer a la industria editorial. Gracias.
15: Bueno, gracias a todos y todas. Un poco para complementar lo que antes dijeron compañeros y compañeras, la feria ha tenido, como todos los años, un proceso de gestación, no solo desde lo nacional, sino desde lo internacional, y en ese marco, un poco lo que contaba Celeste, hemos intentado en ese proceso de internacionalización generar algunos acuerdos, algunas asociaciones. Bien decía Celeste, una de ellas es un acuerdo con la Fundación Gabo, que va a permitir por primera vez que la Fundación esté aquí. La Fundación Gabriel García Márquez es una fundación muy importante, pero además que tiene un enfoque, como el propio escritor así lo quería, del lado del periodismo, muy importante. Tiene un premio internacional que se otorga al periodismo, También hemos estado trabajando junto a la Secretaría de Estado y Economía Creativa de Río Janeiro, de Brasil, que es la que va a permitir, como organización que esté aquí presente, a Scioli, la escritora. También hemos estado en contacto con la Feria Libre de Córdoba, que va a estar presente aquí en nuestra feria, con un stand y con diversas actividades. Recientemente el director de Cultura, Jorge, estuvo presente en Asunción, en Paraguay, y a partir de allí, de los contactos que él realizara, vamos a tener la presencia, como bien indicaba antes Celeste, de la Asociación de Escritores del Paraguay y del director de la Biblioteca Nacional. También a nivel nacional, como siempre, nos van a estar acompañando el Ministerio de Educación y Cultura, el Ministerio de Turismo. Este año se suma el INAC, un poco también como una segunda bajada, adhiriéndonos al Año Internacional que declara UNESCO, que es el Año Internacional de los Pastizales. A nivel de instituciones nacionales, Yautec, ANEP, CODICEN, UNESCO, UNESCO Nacional y UNESCO Internacional, como todos los años nos va a estar apoyando. El Teatro Solís también, a través de una muestra que va a estar presente aquí. O sea que nuevamente hay un trabajo interinstitucional muy fuerte para lograr contenidos y para lograr la presencia de distintas figuras y distintas instituciones que nos acompañen en el mes de septiembre. Esperemos que así también nos acompañe el público y como no, también nos acompañe el clima, que es muy importante para que el evento termine de cuadrar en todo sentido.
16: Muchas gracias. Una pregunta para Juan Carlos. Vos decías, digamos, que el afiche, digamos, son trazos tuyos, y creo que los trazos tuyos los conocemos todos, o por lo menos tenemos como una idea de por dónde es, digamos, tu diseño, tu característica. Sin embargo, esto es distinto. ¿Te costó de alguna forma, si vale la palabra costó, desligarte de eso que te caracteriza para diseñar esto?
12: Está buena la pregunta, Leo. La imagen más importante, que es en definitiva el centro del afiche, es uno de los grafismos bastante clásicos míos. Si vos mirás, es como un ojo que ahora se transforma como en la cabeza de ese personaje. Es real que muy pocas veces me voy a lo figurativo, ¿no? Y en este caso sí, intenté hacer como un perfil llevado, pero bueno, fueron servilletas de café hasta que elegí ese elemento que dijera, bueno, esto tiene que ser el centro del afiche, el centro del diseño, y de ahí en más jugar. También hay parte de lo que me gustaba del juego, que muchas veces se da con las imprentas, ¿no? Es ese como separar un poquito. Si ustedes ven, es como la imagen está corrida, las líneas en negro y atrás aparecen las líneas en blanco, digamos, es la misma imagen pero que está como corrida. Esos a veces son defectos que en las imprentas sucede cuando estás haciendo una intersección entre colores, entre los cuatro colores, el rojo, el amarillo, el cian y el negro, y bueno, esa imperfección me parece que a la hora de llevarlo a lo gráfico es un juego que me resulta bastante interesante, por eso también está puesto ahí. Y también aparece, por ejemplo, digo, porque no lo dije acá, pero muy abajo, si ustedes se arriman al van a encontrar como la primera frase del Quijote, ¿no? En definitiva, creo que es como para aquellos lectores, es como la primera pieza importante escrita, y por eso aparece durante todo la ficha abajo, jugando con eso. Pero te agradezco, Leo, que hayas hecho esa pregunta, porque en definitiva son esos trazos que en este caso, si bien lo mío es muy intuitivo a la hora de dibujar con el café, en este caso sí tuve que poner un poquito de pienso y decir cómo arreglo para que esos trazos de alguna forma jueguen y sirvan como para comunicar.
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¿Qué tal amigos? El placer enorme de saludarlos. ¿Cómo andan? En esta tarde horrible en cuanto al clima que tenemos aquí en Nueva Albesia y alrededores, 11 grados en la temperatura. Está lloviznando aquí en Nueva Albesia y alrededores. La mínima esta noche será de 7 grados. Recién mañana en la tarde va a comenzar a mejorar, ya que en la mañana de mañana seguimos con estas nieblas, con estas lloviznas, porque ahora prácticamente es una llovizna que moja, como se dice. La humedad es del 100%, la visibilidad 9 kilómetros, los vientos son del sur-suroeste a 20 kilómetros. Como todas las tardes, los estaremos acompañando en este recorrido que hacemos juntos hasta la hora 19. La querida audiencia comunicada por el 09922-1490.

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Estamos, amigos, compartiendo la tarde con vos en esta tarde con llovinas que tenemos aquí en el sur del país. Estamos saludando al amigo Ever Omar Soria, que nos escribe desde Los Pagos de La Paz. Quiere escuchar a Alma y Vida, Nostalgias Cofrecinas. Con mucho gusto, aquí te complacemos, amigo Ever Omar.

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1: Seguimos de toda música. Mario, ¿cómo estás? Saludarte. Sigue lloviznando. ¿Hasta cuándo? Quiero escuchar un tema por Lucas Hugo y Anita Valiente, Corazón. Gracias y por acompañarnos todas las tardes. Un abrazo, un beso de María, que nos escribe desde la ciudad de Rosario. Bueno, beso grande también para ustedes, María Edel. Y aquí los complacemos con mucho gusto.

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1: Y seguimos avanzando, amigos, en esta tarde lluviosa que tenemos aquí en Nueva Albesia y alrededores. Seguramente en muchos hogares las tortas fritas, allí predominando la tarde con el mate. Buenas tardes, Feo por Valdense. Quisiera escuchar Te vi feliz sin mí, Arjona y Maluma. Puede ser, nos dice Silvia, que nos saluda allí desde Valdense. Con mucho gusto, aquí te estamos complaciendo, Silvia.

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1: Y seguimos a toda música con muchos pedidos en esta tarde lluviosa. Aquí estamos complaciendo al amigo Sergio, que nos escribe aquí desde el Nueva Alvesia. Abrazo, Sergio.

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Seguimos avanzando, muchísimos pedidos que nos llegan en esta tarde. Hola Mario, te pido un tema, Escobita de Arrayán, ven a ayudar a limpiarlo, dice Susana de Los Pinos. Bueno, un beso Susana y con mucho gusto aquí te estamos complaciendo con la Escobita de Arrayán.

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2: Muy inestable la tarde aquí en Nueva Albesia con algunas lloviznas. 11 grados la temperatura.
1: Demasiado rico para ser verdad.
2: Hola, acá en Esilda está lloviznando, un día inoportuno. Podés pasar un tema de la penúltima, nos dice el amigo Ernesto, que nos saluda allí desde Esilda Polié. Abrazo, Ernesto.

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1: Y seguimos avanzando. Hola, ¿me podrías pasar un tema de Carlos Baute para nuestros 7 nietos de los abuelos Ulises y Ana de Cufré, que los aman con todos sus corazones? Cufré, los estamos escuchando siempre. Bueno, un beso grande para estos amigos allí, Ulises y Anita de Cufré, y todos los nietos. Con mucho gusto, aquí está Carlos Baute.

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3: Y seguimos a toda música, amigos. Muchísimos mensajes que nos llegan al 099-22-1490, al cual mucho agradecemos la querida audiencia que está prendida cada tarde a la radio, Buenas tardes, Mario. Queríamos escuchar a nuestros amigos, a saludar a nuestros amigos Aníbal y María de Zona Rural de Miguelete con un tema de Los Palmeras, si fuera posible. Muchas gracias por tu amabilidad. Siempre escuchando el programa de 10, como siempre. Un abrazo a la distancia. René, Juan Carlos de Paraje de Artilleros, Ruta 22. Bueno, estos queridos amigos René y Juan Carlos están saludando a los otros amigos, también... escuchas de la radio, por supuesto, como es la querida María y Aníbal allí en Miguelete. Con mucho gusto, aquí los complacemos con Los Palmeras.
4: Hola. Mira, muchachos.
5: ¿Cómo
4: acá estamos dialogando para ver cómo conformamos.

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10: Y seguimos avanzando, amigos. Muchísimos pedidos, como cada tarde. Hola Mario, qué día en Valdense. Si me podés pasar el chaqueño palavecino y Lucas Hugo. Soy Susana. Bueno, un beso grande, Susana, para vos allí en Valdense. Y con mucho gusto, aquí te estamos complaciendo.
11: Querido chaqueño,

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1: Estamos, amigos, en las 17 horas 59 minutos. Ya prácticamente noche aquí en Nueva Albesia, con lloviznas. Buenas tardes, amigo Mario, espero que hayas pasado lindo ayer, el Día del Amigo. Nosotros volvimos de las termas de Arapey. Abrazos de Jorge y Lourdes, qué lindo paseo. Jorge y Lourdes, nos alegramos muchísimo que hayan disfrutado. Y aquí les regalamos un tema de Chacho Lamo para estos amigos allí en la Colonia del Sacramento.

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8: Estamos, amigos, compartiendo la parte final de la tarde con vos, junto a la querida audiencia. Buenas tardes, Mario. Puede ser el tema de Coseta de Mujeres, dedicado a todas las mujeres rurales de Colonia. Gracias, cariños. Nos manda Liliana, que nos saluda desde Piedra Chata. Un beso también para vos, Liliana.

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1: Y seguimos avanzando, amigos. Hola Mario, pasame el tema de Copla Alta. Quiero perderme en el monte, acá tomando mate con el Rubio, nos dice el querido amigo, allí que siempre nos saluda desde lo cerca de Talalila, ¿no? El amigo Esteban, abrazo grande Esteban, con mucho gusto aquí está Copla Alta para disfrutar, ¿eh?

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2: 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Estamos, amigos, complaciendo a Gladys, que nos escribe desde Esilda Polié, Los Ángeles Azules. ¿Cómo te voy a olvidar?

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8: Seguimos avanzando, amigos. Estamos en la parte final de la tarde con vos. Eusebio nos escribe aquí desde Nueva Alvesia. Quiere escuchar a Sinfónica de Tambores. Con mucho gusto, Eusebio. Aquí te estamos complaciendo.

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1: Estamos, amigos, en las 18 horas 30 minutos. Aquí estamos complaciendo a Liliana, que nos escribe aquí desde Nueva Albesia. Maluma, Rosalía.

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1: Aquí estamos con el último tema que nos estaba pidiendo Catherine desde Esilda Polier.

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2: Comenzamos con las principales noticias, como es habitual, en Punto a Punto en esta jornada de martes 21 de julio.
1: Valdense.
2: Más de 100 personas se presentaron en menos de 24 horas al llamado realizado para ocupar un cargo de peón en el municipio de Colonia Valdense, según informó el alcalde Fernando Guiluz.
3: El jerarca señaló que actualmente el municipio cuenta con 4 personas incorporadas a través del programa Uruguay Impulsa, lo que ha permitido reforzar las tareas de limpieza, barrido y mantenimiento de distintos espacios de la ciudad.
2: Guiluz indicó que existe la posibilidad de que entre agosto y septiembre se realice un nuevo llamado para incorporar más personal, señalando que con 3 funcionarios más se podría trabajar de otra manera y atender tareas que actualmente quedan pendientes por falta de personal.
3: El alcalde también defendió el trabajo de los funcionarios municipales frente a las críticas que surgen en ocasiones en redes sociales, señalando que dentro de las posibilidades existentes, los trabajadores cumplen diariamente con sus tareas y hacen todo lo que está a su alcance.
2: En otros temas, la Asociación Uruguaya de la Rosa, filial Colonia Valdense, realizará este viernes 24 de julio un taller de capacitación en poda de rosas.
3: La actividad comenzará a las 14 horas en las instalaciones del municipio de Colonia Valdense y será abierta a todo público.
2: La propuesta incluirá conocimientos teóricos y prácticos sobre las técnicas adecuadas para la poda de rosales, su mantenimiento, desarrollo y floración.
3: El taller está dirigido especialmente al personal de la Intendencia de Colonia y del municipio de Colonia Valdense, así como a todas las personas interesadas en la jardinería y el cultivo de rosas.
1: La Paz.
2: Próximamente comenzarán en La Paz clases de gimnasia de rehabilitación adaptada, dirigidas especialmente a adultos mayores. La propuesta estará a cargo de la técnica en rehabilitación Andrea Vique y se desarrollará en el salón comunal del escenario con ejercicios adaptados y actividades orientadas a mejorar la movilidad, el equilibrio y el bienestar físico.
3: Los días y horarios de las clases aún no han sido definidos. Las personas interesadas pueden realizar consultas e inscribirse comunicándose al 091-216-305. La actividad cuenta con el apoyo del municipio de La Paz.
1: Costa del Emigrante.
2: Un grupo de vecinos de la Costa del Inmigrante lleva adelante una recolección de firmas ante la preocupación generada por una serie de robos registrados en las últimas semanas, especialmente en la zona de Britópolis y otros puntos de la costa.
3: Las firmas serán entregadas al jefe de policía de Colonia, comisario general retirado Paulo Adán Costa, con el objetivo de que sean elevadas al ministro del Interior. Entre los principales pedidos se encuentran la asignación de mayor personal policial para el destacamento de Playa Fomento y los destacamentos de la zona, además de contar con un móvil permanente para mejorar la cobertura de seguridad.
2: Según se informó, se han distribuido más de 40 hojas para la recolección de firmas en comercios y distintos puntos de la Costa del Inmigrante, desde Santa Regina hasta Blancarina. Asimismo, se aguarda la confirmación de una reunión con el jefe de policía de Colonia, que podrá concretarse esta semana, posiblemente entre miércoles y jueves, aunque aún no se ha definido el día y hora ni el lugar.
1: Nueva Helvecia.
3: El municipio de Nueva Helvecia invita a la comunidad a participar del acto de inauguración del nomenclátor del Camino Juan Greising, en homenaje a una figura vinculada a la historia y la comunidad local.
2: La actividad se realizará el próximo sábado 25 de julio a las 11 horas en Ruta 53 y el Camino Juan J. Greising, también conocido como Camino Paso de los Troncos, pasando el tercer puente.
3: El Instituto Nacional de la Leche realizará este viernes 24 de julio el lanzamiento de la marca Quesería Artesanal Certificada, una iniciativa destinada a reconocer y visibilizar las buenas prácticas de la quesería artesanal en Uruguay.
2: La actividad se llevará a cabo a las 18 horas en el Hotel Nirvana en Alvis y servirá para presentar el alcance de la certificación, sus objetivos y la herramienta desarrollada para el sector.
3: Según informó INALE, la marca busca identificar a las queserías artesanales que cumplen con criterios técnicos y procesos vinculados a la producción, el cuidado del ambiente y la gestión de sus establecimientos.
2: Durante el encuentro también se abordarán los desafíos y oportunidades de la quesería artesanal y el aporte de esta certificación para la permanencia, el desarrollo sostenible e inserción comercial del sector.
3: La convocatoria está dirigida a productores, instituciones y actores vinculados a la actividad quesera artesanal.
2: En Nueva Albicia ya está todo preparado para lo que serán los festejos por las tradicionales fiestas suizas que celebran el aniversario del Pacto Federal del 1 de agosto de 1291, origen de la Confederación Helvética.
3: El puntapié inicial será el próximo viernes 31 de julio con la cena de vísperas organizada por el grupo de danzas Alpenbelgen. El encuentro tendrá lugar desde las 20 horas en el Club Tiro Suizo y contará, como es habitual, con el tradicional menú de chucrut con salchicha.
2: Se espera la presencia de autoridades locales, departamentales y nacionales en una velada que combina cultura, historia y tradición.
3: A lo largo del mes de agosto se desarrollarán las restantes tres celebraciones: el domingo 2 en el Centro Helvético, el 9 en el Club Universal de Concordia y el 16 en el Club Zapicán de Costas del Rosario, esta vez a cargo del grupo Pro Colonia Suiza Trabajo y Tradición.
2: Todos los eventos serán transmitidos en vivo por RO Contenidos a través de sus plataformas.
3: Recordamos que está abierta la convocatoria a integrar el jurado del vigésimo concurso internacional de quesos que impulsa la Agencia de Desarrollo Económico del Este de Colonia.
2: El llamado está dirigido a profesionales, académicos y trabajadores con formación o experiencia en evaluación sensorial, ciencia y tecnología de lácteos o alimentos, gastronomía y áreas afines.
3: Los postulantes deberán tener entre 18 y 70 años, no presentar afecciones que alteren la capacidad sensorial, declarar posibles conflictos de interés y contar con disponibilidad para participar en los talleres de nivelación previstos para el 12 de agosto en la Escuela Superior de Lechería de Nueva Helvecia y el 2 de septiembre en la sede de UTEC de La Paz, así como las jornadas de evaluación del concurso que se realizará los días 14 y 15 de octubre.
2: Las postulaciones se reciben por correo electrónico hasta el 29 de julio, inclusive a través de concursosquesosuruguay@gmail.com, con el asunto postulación jueces, adjuntando un currículum breve en carácter de declaración jurada, los siguientes datos: nombre completo, fecha de nacimiento, domicilio, teléfono, email, formación, experiencia, empleo actual y declaración de conflicto.
3: En el deporte, la Liga Helvética de Fútbol informó que el complemento de la octava fecha del torneo Apertura, suspendida el pasado domingo por las inclemencias del tiempo, se jugará el próximo fin de semana. Los detalles se darán a conocer en las próximas horas.
1: Tarariras.
2: La Plaza de Deportes de Tarariras realizará el próximo sábado 25 de julio una jornada de nado recreativo de 2 horas.
3: La actividad comenzará a las 13 horas y está dirigida a personas mayores de 13 años. Los participantes podrán formar equipos de 10 personas e inscribirse comunicándose al 098-141-377.
2: Quienes no cuenten con un equipo completo también podrán participar, ya que la propia Plaza de Deportes conformará a los grupos necesarios.
3: La jornada contará con la participación de vecinos de Tarariras y personas de otras localidades. Además, habrá frutas, agua y golosinas para los participantes y se entregarán diplomas de reconocimiento.
2: La Plaza de Deportes de Tarariras destinará parte de lo recaudado en la reciente cazuela de este beneficio a la compra de nuevos equipos de aire acondicionado para los vestuarios.
3: Según explicó el director de la institución, el profesor Daniel Moranzoni, la actividad permitió recaudar aproximadamente 60.000 pesos que serán destinados a mejorar las condiciones de los vestuarios de la Plaza de Deportes.
2: El director valoró la respuesta de la comunidad y el apoyo recibido a través de esta iniciativa.
3: El municipio de Tarariras realiza un llamado a precios para la construcción de una garita de ómnibus. Las empresas interesadas podrán presentar sus propuestas hasta el 24 de julio.
2: El llamado está dirigido exclusivamente a empresas de Tarariras. Por consultas, comunicarse al 098-708-542.
1: Colonia del Sacramento.
3: La UDELAR prevé comenzar en 2027 las obras en la ex Sudamtex. El presidente de la Comisión Coordinadora del Interior de la UDELAR, Liber Acosta, señaló que la institución se encuentra a días de firmar la documentación con la Intendencia de Colonia para avanzar en la cesión de las instalaciones.
2: Acosta explicó que la universidad ya cuenta con fondos regionales priorizados para comenzar las obras. En una primera etapa se prevé intervenir aproximadamente 300 metros cuadrados de una superficie total cercana a los 1.000 metros cuadrados, con el objetivo de generar las condiciones básicas para la enseñanza, además de espacios para docentes y funcionarios.
3: El jerarca señaló que los recursos disponibles no son suficientes para abordar la totalidad del proyecto, por lo que se planifica una ejecución por etapas. Mientras tanto, la UDELAR continuará utilizando salones cedidos por la Intendencia de Colonia.
2: Por otra parte, Acosta informó que el proyecto de la sede está pensado no solamente para la enseñanza, sino que tendrá un desarrollo integral en donde además se pueda desarrollar la investigación, la extensión y actividades vinculadas con vinculación con la comunidad.
3: Inscriben para cursos de hotelería, jefe de piso y relaciones humanas en el Instituto de Hotelería.
2: La Intendencia de Colonia, a través del Instituto de Hotelería y Gastronomía, llama a inscripciones a los siguientes cursos: hotelería, jefe de piso y relaciones humanas.
3: Las personas interesadas o que deseen más información pueden comunicarse o acercarse a Odriozola 380, ex estación de AFE, por WhatsApp al 098-270-032 o a los teléfonos 45-22-04-08 o 45-22-12-08, también por mail a instituto.hotelería@colonia.gov.uy.
2: La Intendencia, a través de la Dirección de Cultura, el Sistema de Bibliotecas y la Biblioteca Central Juana de Ibarburu, invita al público en general a la presentación del libro Creer para Ver, de la autora Beatriz Pérez Pérez.
3: Bajo la premisa de ser un recorrido por la memoria, el territorio y las historias que nos construyen, esta obra propone una mirada profunda y sensible sobre la identidad local, conectando vivencias y geografías que forman parte de nuestro patrimonio afectivo y cultural.
2: La actividad es organizada con el apoyo de sistemas de bibliotecas del departamento y la Intendencia de Colonia, en línea con sus esfuerzos por promover la literatura local y el acceso a la cultura de toda la comunidad.
3: El encuentro literario tendrá lugar el próximo jueves 30 de julio a las 18 horas en el Salón de Actos de la Casa de la Cultura de Colonia del Sacramento.
1: Rosario.
2: Un hombre de 18 años de edad se encuentra a disposición de la justicia tras embestir a personal policial e intentar darse la fuga durante un procedimiento de rutina realizado en la ciudad de Rosario.
3: El hecho ocurrió en circunstancias en que efectivos de la zona operacional 2 realizaban patrullajes preventivos y avistaron a dos motocicletas circulando sin luces, con sus ocupantes sin casco protector y registrando diversas irregularidades.
2: Al notar la presencia policial, los conductores intentaron darse la fuga, sin embargo, uno de los birrodados sufrió un desperfecto mecánico y se apagó, lo que permitió que los efectivos se aproximaran para solicitar la documentación correspondiente. En ese momento, el conductor encendió nuevamente el vehículo y embistió a un policía, provocando la caída al pavimento de los efectivos.
3: El implicado fue detenido en el lugar y trasladado a la dependencia policial, donde permanece a disposición de la fiscalía actuante.
1: Esilda Polier.
2: Bajo el nombre Charla Salud Mental y Herramientas para Acompañar, Detectar y Prevenir, se brindará una charla sobre esta problemática el jueves 23 de julio en el Espacio Cultural.
3: La actividad, organizada por Rotary Club Esilda Polier y Grupo de Jardines, será llevada adelante por la licenciada Virginia Ramos Bernasconi. Será a las 19 horas con entrada libre y gratuita con inscripción previa.
2: Las inscripciones se realizan en el Espacio Cultural de Esilda Polier o llamando al 4342-90W. Ser interno 4105. En Uruguay, más de 700 personas fallecen por suicidio cada año.
3: El municipio de Esilda Polier abrió las inscripciones para el taller habilitante que permite obtener el carnet de manipulación de alimentos.
2: La capacitación se desarrollará el martes 28 de julio. Las inscripciones se reciben de lunes a viernes entre las 9:15 y las 15 horas en el Espacio Cultural de Esilda Polier.
3: Los interesados deberán presentar fotocopia de la cédula de identidad, fotocopia de carnet de salud o constancia de que se encuentra en trámite, además de una fotografía tipo carnet color. El trámite tiene un costo de 600 222 pesos que se abona en la oficina de la Junta Local.
2: La documentación deberá entregarse antes hoy. Hoy es el plazo 21 de julio. Por consultas, está disponible el teléfono 43 42 90 00, interno 4105.
1: Juan Lacase.
3: El municipio Lacasino informa que la Intendencia de Colonia, a través del Departamento de Higiene y Limpieza y la Dirección de Bromatología, realizará una nueva jornada de capacitación para manipuladores de alimentos dirigida a personas que trabajan como dependientes en establecimientos del rubro alimenticio.
2: Será el viernes 24 de julio de 13:30 a 18 horas en el Salón de la Agremiación Obrera Textil en calle José Enrique Rodó. Consultas al 4522-7000, interno 239, o a través del mail bromatología@colonia.gov.uy.
3: Están abiertas las inscripciones en el Liceo 1 para el turno nocturno de quinto y sexto año en el horario de 20 a 22:30.
2: Concurrir con cédula vigente, en caso de ser menor, concurrir acompañado de un adulto responsable y carnet de adolescente de haber cursado UTU, llevar el pase.
3: Se realizará un conversatorio sobre el impuesto al 1% más rico. Esto será hoy, martes 21 de julio, a la hora 18 en Cuopic. Y estarán presentes Carolina Spielman del PIT-CNT, Claudio Arbenzún, legislador de la 1091 del Frente Amplio, Andrea Venosa, Casa Grande, Frente Amplio, y Rosario Alaluf del PVP de Frente Amplio.
2: Alumnas del Liceo 2 de Juan Lacase han iniciado la recolección de juguetes en buen estado. La convocatoria es para alumnos y toda la comunidad que quieran colaborar. Se reciben en el liceo todos los días de 9 a 11 horas hasta el 31 de julio.
3: Parte de los mismos serán entregados en una actividad a desarrollarse en el espacio público integrador el 15 de agosto y el resto a un merendero para que los distribuyan.
1: Ombúes.
2: El intendente de Colonia, Guillermo Rodríguez, participará hoy martes 21 de julio de una jornada de inauguración de obras en Ombúes de la Valle y Campana.
3: A las 18 horas, en las letras corpóreas de Ombúes de la Valle, se realizará la reinauguración de este espacio y la inauguración de un mástil con la bandera del municipio.
2: Posteriormente, a las 19 horas, en las letras corpóreas de Campana, se inaugurarán las nuevas letras corpóreas y el nuevo alumbrado público del complejo Meviera.
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